0: Con todo el poder de Rage Against the Machine se abre la segunda mitad de Radioactiva by Request, el programa de Radioactiva en el que usted es protagonista. Yo soy Catalina Bernal con ustedes hasta las 8 de la noche, porque en ese momento le damos paso a Luis Caguerrero, quien les acompaña hasta las 11 de la noche con el Correo de la Noche en su primera emisión de la semana. Ahí estará con ustedes en el FM en Bogotá y en Medellín y en cualquier parte de Colombia y del mundo a través de radioactiva.com. Así que si acaba de aterrizar, puede pedir canciones, como siempre, de 6 a 8 de la noche, de lunes a viernes en Radioactiva, a través de mensajes de voz al 300-534-0776. Es lunes y queremos música. ¿Ustedes desde dónde nos escuchan? Hola.
1: Hola, Cata. Muy buenas noches.
0: Hola.
1: Buenas tardes allá en Colombia.
0: ¿Cómo así?
1: Por darnos sintonía desde acá, de Santiago de Chile.
0: Sí.
1: ¿Para pedir un tema?
0: Pues, ¿cuál?
1: No, lo he pedido, pero no he podido hablar por temas del trabajo.
0: Ay, claro.
1: Pero me gustaría escuchar uno de los temas que ha sido un clásico también.
0: Godsmack, de una. Saludos hasta Chile y saludos a quienes están por ahí en silencio en el trabajo, que no pueden pedir sus canciones, pero están ahí, ahí camuflados. Gracias, gracias por estar también ahí al otro lado. Hola.
2: Hola, Cata, ¿cómo estás?
0: Hola, muy bien.
2: Puedes poner Tangerine de Led Zeppelin.
0: Listo.
2: Gracias.
0: Sus pedidos van llegando en esta noche de lunes al 300-534-0776. Este es su programa, Radioactiva by Request. Vámonos.

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0: Gary Clark Jr. con Can't Sleep, por supuesto, hace segundo sonando al aire en Radioactivo by Request. Este programa que le da gusto, voz y voto a nuestros y a nuestras oyentes, porque son ustedes quienes de lunes a viernes ponen las canciones en Radioactivo de 6 a 8 de la noche a través de mensajes de voz al 300-534-0776. Para quienes van llegando en esta segunda parte de Radioactivo by Request, estoy entregando un meet and greet para conocer a Tambiónica, porque mañana 8 de septiembre en el Royal Center en Bogotá tenemos el concierto inaugural previo al Festival Cordillera, que ya llega este fin de semana a Bogotá, al Parque Simón Bolívar. Si usted tiene entradas para este concierto mañana en el Royal Center para ver a Tambiónica y quiere conocer a la banda, le entrego el meet and greet. Lo único que debe hacer es decirme en el WhatsApp: hola Cata, yo tengo boletas para el concierto de mañana del Cordillera con Tambiónica, quiero conocerlos. Y entre quienes estén participando, pues estoy entregando este meet and greet al 300-534-0776. Además de pedir canciones, avíseme que tiene boletas para el concierto inaugural del Cordillera mañana y le invito a que conozca a Tambiónica. Y de una vez nos vamos preparando para el Cordillera, que ya llegó, ya está aquí con Radioactiva. Hola.
1: Hola Cata, buenas tardes.
0: Buenas tardes.
1: Para pedirte Black de Pearl Jam.
0: Se puede.
1: Gracias.
0: Listo. Gracias a ustedes por tomarse esos segundos y pedir canciones. Hola.
2: Hola Cata, ¿quieres escuchar One de Metallica?
0: Listo. De una, nos fuimos de descansito con One de Metallica. Son las canciones que ustedes quieren escuchar al aire en Radioactivo by Request.

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0: Esta banda se llama The Arcs, la canción Out of My Mind, y es otro de los proyectos musicales de Dan Auerbach, el guitarrista y vocalista de la agrupación The Black Keys. Ese es otro de sus lados musicales que traemos en esta noche de lunes a Radioactiva by Request. Pues como les he venido mencionando, el próximo 18 y 19 tenemos la Maratón del Gallo, que es donde hacemos el gallo durante casi 2 días. Y vamos a tener cierre en Plaza Central con Los Revés y con Doctor Crápula. Y también queremos recolectar historias del idiota de la semana. Así que si a usted le ha pasado o conoce historias que ha vivido a su alrededor, puede reportarlas ya mismo en www.radioactiva.com para que haga parte de la Maratón del Gallo próximo 18 y 19 de septiembre con Radioactiva. Al 300-534-0776 van llegando sus pedidos musicales. Hola.
1: Hola, Cata, buenas noches.
0: Buenas noches. Hola.
1: A ver si por favor puedes poner
0: Matos
1: Lemón de Megadeth.
0: Megadeth, listo.
1: Para pasar este trancón. Gracias.
0: No. Claro, no importa cuándo leas esto. Para el trancón Megadeth, pero antes.
2: Hola, Cata, ¿cómo estás?
0: Hola.
2: Aquí en esta noche así toda oscura y sola, me gustaría escuchar Dragpad de 21 Pilots, por favor.
0: Listo, son los 21 Pilots los que se suman entonces a sus pedidos musicales al 305-34-0776. Todavía tiene tiempo de hacer el suyo. Esto es Radioactiva by Request.

0: eso yo sé que usted necesita compañía, necesita canciones, necesita noticias, necesita actualizarse, necesita divertirse, pues a las 8 de la noche llega el correo de la noche con Luis Cae Guerrero, con ustedes hasta las 11 en punto. Gracias por su compañía, gracias por tomarse sus segundos para pedir canciones. Si le queda debiendo, nos volvemos a encontrar mañana. Yo creería que después del partido de Santa Fe, ya veremos. Listo, así quedamos al 305-34-0776. Llegaron muchísimos pedidos musicales. Todos son valiosos. Ninguno se queda por fuera. Si no, nos ponemos al día en la siguiente edición de Radioactivo Bay Request. ¿Con qué nos despedimos? Hola.
1: Buenas noches, Cata.
0: Hola.
1: Un saludo desde Duitama.
0: Saludos.
1: Por favor, ¿me puedes poner System of Down? Aéreas, gracias.
0: Listo, hasta Duitama va a sonar System of a Down en segundos, pero antes.
2: Hola, Cata, buenas noches.
0: Hola.
2: Con Néstor Raúl.
0: Hola,
2: es que voy con mi hijo que es fan de Michael Jackson, si me regalas Billie Jean. Gracias.
0: Saludo, Néstor, saludo, hijo de Néstor. Esta canción va para ustedes porque la piden al aire, Radioactivo Aire.

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Chili Peppers crean para darle banda sonora a la película de Beavis and Butthead. Es la que se encarga de darles también la bienvenida al correo de la noche, el único que vale la pena abrir a esta hora, y es el de Radioactiva, el Planeta Rock, Love Roller Coaster, con bandas que han marcado todo en nuestra vida, como los Red Hot Chili Peppers. ¿Qué ha pasado? Buenas noches, soy Luis Caguerrero y vamos de frente hasta las 11 para entendernos al ritmo de puros temazos, pero de esas bandas que nos han marcado en la historia, esas bandas que reconocemos de inmediato que tienen un cupo ahí en nuestro rock list de siempre y para siempre. Así que empiecen a reportarse en el 305-340-776 y me cuentan cuál es ese sonido o esa banda que se los lleva de frente hasta la época de pupitre, hasta la época de colegio, de universidad. Puede ser, por ejemplo, My Chemical Romance con Teenagers, que está en camino. ¿O qué tal 21 Pilots? Esto se llama Drug Path. Sí, la canción es nueva, pero la banda nos acompañó en otro momento. Y así comenzamos el correo en Radioactiva. Buenas.

El sonido es de My Chemical Romance con Teenagers en el correo de la noche, que hoy está trayendo esas bandas que nos devuelven a la época del colegio, que nos devuelven a la época del pupitre. Cuénteme, ¿cuál es esa banda en el 305-3407-76? Como por ejemplo, a esta hora dice Mauricio Cadena, Luis, que imposible no pensar en el colegio y traer Girls de Beastie Boys. Un abrazo para esta noche fría en el correo. Hey, un abrazo y claro, Girls, por ejemplo, Beastie Boys, de esas canciones que nos devuelven a la época de pupitre, a la época de encontrar muchos sonidos en la radio, en la televisión, esa época de hacerle fila literalmente a programas como los 10 más pedidos de MTV. Y es que a ustedes hoy en día, y en general a la sociedad hoy en día, les queda muy sencillo buscar una canción, un video, YouTube, es casi que inmediato, es increíble el acceso a la información, a la música que tenemos. A nosotros, a muchos, nos tocó tener alarma puesta para no perdernos, por ejemplo, los 10 más pedidos, que eran los 10 videos que más pedían, y pues uno esperaba que apareciera el de el preferido, por ejemplo, el Californication de los Red Hot Chili Peppers, It's My Life de Bon Jovi, era esa época, o para no perdernos programas como ¿recuerdan Joystiqueros? Era un programa de una hora solo de videojuegos y además daban algunos trucos para distintos juegos que uno se estaba pasando. Era en una época demasiado divertida. Esa época, por ejemplo, el Tamagotchi. Esa era como nuestra máxima adicción a nivel de tecnología. Eso de estar mirando una pantalla, creo que la pudimos encontrar en un Tamagotchi. Bueno, hoy son precisamente esas canciones que nos devuelven a la época de pupitre, como Girls de Beastie Boys. Pero también es una noche de lanzar y apoyar artistas colombianos, como siempre. Y por eso le damos play a Los Revés. Esto se llama Monstruo en el Correo.

Imperdible, inconfundible, el sonido de Beastie Boys, Girls, en la noche de Volver al Pupitre, con esos sonidos que nos han marcado a lo largo de la historia. Tremendo lo que ustedes van pidiendo en el 305-340-0776. Vea, párele bolas, por ejemplo, a lo que cuenta Tatiana a esta hora. Hola, Luisca, te saluda Tatiana desde Chía. De esa época de la que hablas, recuerdo un programa como Celebrity Deathmatch. ¡Qué pedazo de programa! Y ojalá uno cogerlo el fin de semana en buen horario, estarse levantando. Para quien no tiene idea de qué estamos hablando, era básicamente un programa que enfrentaba celebridades en peleas, pero en figuritas de plastilina. Entonces, yo qué sé, ustedes podían ver una pelea entre Madonna y Britney Spears, pero terminaban dándose cuchillos, rompiéndose con sillas, y todo era hecho en plastilina. Incluso, si ustedes se pasan por YouTube en @radioactivacolombia, ahí van a encontrar una entrevista que tenemos de hace algunos años con los creadores de Celebrity Deathmatch, porque, qué pedazo de programa. Y claro, hablábamos con ellos de qué sería hoy con esta sociedad que literalmente usted lanza una piedra a un río y a alguien le hace daño. Pues, ¿cómo sería hoy en día tener un programa por el estilo? Celebrity Deathmatch. Y además está pidiendo 9 Days con Absolutely, o muchos la conocen como Story of a Girl. Hágale. Está en camino porque semejante recuerdo, ¿cómo no le vamos a dar play? Y por ahora, hay nuevos sonidos en el correo. Esto lo hace Cage the Elephant y se llama Ditches in Tennessee.

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acompaña su noche en el correo de Radioactiva, el único que vale la pena abrir y el que le tiene recomendados importantísimos. Pilas, mañana comienza la Champions edición 2026-2027. ¿Será que el Paris Saint-Germain logrará ese mítico récord del Real Madrid de ganar 3 Copas de Europa consecutivas? Porque por ahora el Paris tiene 2. Pero tremendo lo que pasa con el Barcelona, obviamente nunca descartar al Real Madrid, tremendo lo que va a pasar con el Arsenal, equipos que vuelven a la competencia más importante de clubes en Europa como el Manchester United, también estará por ahí el Borussia Dortmund, el Manchester City, bueno, los equipos que ustedes quieran van a estar jugando mañana y enfrentándose desde el inicio en unos partidazos. Mañana, por ejemplo, a las 2 de la tarde es Real Madrid contra el Inter de Milán. Toda esa información de la Champions y del fútbol está en radioactiva.com. Ahora, más importante que la Champions, el partido que tenemos con el Rock and Gol, porque mañana desde las 4:50 de la tarde estaremos viviendo Santa Fe contra Vasco da Gama, cuartos de final en la Sudamericana, que solamente se pueden vivir con más pasión y menos técnica. Por ahora, en el correo de la noche vamos a traer esos sonidos que son responsables de nuestros recuerdos más interesantes en la época de pupitre. ¿Qué tal algo de Aerosmith como Amazing? Recordándonos que si tocamos fondo no hay de otra, solamente nos queda echar para arriba, levantarnos. Pero antes, obviamente hay que darle paso a los nuevos sonidos y llegó Royal Blood. Esto se llama 10 over 10 en Radioactiva.

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Fighters para darles la bienvenida a la segunda hora en el correo de la noche de Radioactiva Everlong, esas canciones que han marcado en algún momento nuestra historia, esos artistas que precisamente esta noche nos llevan a pensar en esa época de pupitre en la que todo parecía más sencillo. Soy Luis Caguerrero, todavía derecho hasta las 11, así que si tienen alguna banda que les devuelva esa época de pupitre, cuéntenme cuál puede ser. Ya por ejemplo decía Nicolás ahí en el WhatsApp de Radioactiva que Nirvana con Smells Like Teen Spirit, hágale, yo voy a ir acomodando también a Fall Out Boy, a Gorillaz, a Queen, bandas que le recuerden la época de pupitre, y también esas bandas que aunque son de época pupitrera, pues están lanzando música para este 2026, porque si uno se va al inicio del nuevo milenio a pensar en Blink, en The Offspring, en los Red Hot Chili Peppers, también aparecen sonidos o artistas como Avril Lavigne, voces femeninas y sobre todo una que se recuerda como la de Evanescence, que está lanzando música en Radioactiva. De hecho, ya se acomodaron en el número uno del Rock 20 con esto llamado Who Will You Follow en el correo de Radioactiva.

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Ahí teníamos a Fall Out Boy con Love From The Other Side en el correo de Radioactiva, que hoy está buscando las bandas, las historias, las series, las películas que tal vez nos recuerden la época de pupitre. Y tengo que hablarles de ese Nintendo Direct que se hizo o que se va a hacer en esta semana, porque hablando de épocas de pupitre, los videojuegos también nos transportan a esa época. Y sobre todo a esa época en la que no era tan fácil avanzar, no era tan fácil acabar un juego. Y digo porque hoy en día basta con poner en YouTube el nombre de la misión, del videojuego, de la parte en que estamos atascados, atascadas, y ya está. Hay soluciones en escritas, en video, en audio, hay formas de avanzar, hay formas de hacer todo. Pero en la época de pupitre de nosotros, en los 90, en los 2000, pues era muy difícil, había que esperar una revista que salía cada 15 días con algunos tips, había que estar pendiente de distintos programas que nos pudieran dar algunos secretos de videojuegos, por ejemplo, como Zelda Ocarina of Time, uno de los mejores videojuegos calificados en la historia de Nintendo 64, luego con versión en GameCube. Pero ojo, porque esta semana se habla que en ese Nintendo Direct van a presentar no solamente lo oficial de ese regreso del Zelda Ocarina of Time con su remake para Nintendo Switch 2, sino que están diciendo que puede haber tráiler de la película de Zelda, que van a nombrar y anunciar más videojuegos. Si hay algo que nos devuelve a la época de pupitre a muchos, es el tema de Zelda o de los videojuegos. Toda esa información igual la encuentran desmenuzada y completita en radioactiva.com. Mientras tanto, a ver, saludo por aquí a María Paula V. Dice, hola Luis Carlos, buenas noches. Una banda para volver al pupitre tiene que ser Nirvana con Smells Like Teen Spirit. Listo. Y yo por ahora pongo a una banda de pupitre y de siempre, pero que está lanzando música. Se llaman Rolling Stones. Y esto es In The Stars en el correo.

Poncho para la noche del correo en Radio Activa a cargo de Nirvana con Smells Like Teen Spirit. Recuerden que pueden enviar sus votos, sus canciones, mejor dicho, sus mensajes para apoyar el artista que quieran, la canción que quieran acomodar mejor en el Rock 20, todo nuestro WhatsApp, 305-340-0776. Y hablando de esas canciones por las cuales pueden votar, aparecen los Fountains DC proponiendo nuevos sonidos. Esto se llama Marianne en el correo.

tremenda banda sonora que acompaña el planeta rock. La traía Jack White, se llama Connected by Love y habita el planeta rock en los 97.9 en Bogotá, 102.3 en Medellín, radioactiva.com, nuestra aplicación, a quienes nos escuchan desde allí. 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Al aire está el correo de Radioactiva hoy con esas bandas que nos llevan a la época de pupitre y, por ejemplo, una banda como Queen. Y es que, sí, al principio del nuevo milenio y de la época que estamos hablando, cerrando los 90, pues digamos que Queen no era la banda protagonista, pero es que ¿cuándo ha dejado de serlo? Y para nosotros esas bandas también llegaron por herencia, papás, mamás, hermanos, hermanas mayores, una banda que si hablamos de pupitre siempre estaba, porque esa época también es a la que nos referimos de cuando llevábamos un Discman y cada quien andaba con su propia colección de CDs, pero también a los que quemábamos música. Ojo, si usted cree que quemar, me estoy refiriendo de verdad a incinerar un disco, no. Nuestra época, mi querido Centennial, de quemar discos era armar una lista de canciones en el computador y meter un disco virgen para armar nuestras propias playlists. Y ahí aparecían muchas bandas como Queen, por ejemplo, que traerá I Want to Break Free. Pero también de esa época, quiero saludar por aquí a ver, Santiago Escallón. Luis Jai, ¿qué tal? Gorilas, así o más pupitre, regáleme Clint Eastwood. Sí, Gorilas, con todo. Además, una banda que siempre generó como tanto misterio, ¿no? Alrededor de, pues, una agrupación que siempre presentaba todo en versión animada, no sabíamos quiénes eran los que interpretaban, una banda repleta de misterios que va a llegar al correo de Radioactiva, pero antes, lanzando música, una banda que desde siempre nos ha marcado en cualquier momento de nuestras vidas. Cada quien tiene un recuerdo de YouTube. Puede ser que el suyo sea conociendo con lo más reciente de la banda, que se llama Street of Dreams, y está al aire en el correo.

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Iniciamos la última hora en el correo de Radioactiva con Depeche Mode y Just Can't Get Enough, que habita el planeta Rock, ya iniciando pues la bajada, ¿no? Ya cerrando buzón, pero antes de hacerlo, todas las canciones, la información, los recomendados que tenemos pendientes en un correo que hoy ha estado buscando simplemente viajar a épocas de pupitre, cuando todo parecía más sencillo, y esperando sus propuestas en el 305-3407-76. Vea, por ejemplo, saludos para Giovanni Moreno. Luis, que la época de pupitre la viví con The Offspring, me encantaría escuchar Original Prankster. Uy, qué canción, y además qué video aquel, de una canción que se apoderó no solamente de la radio, sino de canales como MTV, y de una agrupación que siempre lo ha hecho todo bien. Saludos también para Fernanda. Dice Luisca, algo de Yellow Card de la época de pupitre, recuerdo, como decías, escucharlos en mi Discman, una canción como Ocean Avenue. Buena canción. Todo lo vamos acomodando en esta hora que nos queda en el correo de Radioactiva, pero también, ojo, bandas como Coldplay. ¿Qué andaba haciendo usted por allá en el 2006 cuando aparecía ya con contundencia un proyecto como el de Coldplay, que hoy en día es uno de los mejores no solamente en estudio sino en tarima? ¡Qué show! ¡Qué banda! ¡Qué compromiso con este planeta rock! Vamos a traer a Coldplay con Trouble, y antes llegó la gente de The Mills, que está lanzando canción junto a René, maravillosa artista mexicana. Esto se llama Sigo Buscando en el correo de la noche.

siento por su pareja si usted cree que 8 minutos y 47 segundos es demasiado tiempo. ¡Qué pedazo de obra! November Rain de Guns N' Roses pasando por el único correo que vale la pena abrir a esta hora, y es el de Radioactiva en modo pupitre, en modo esas bandas que nos recuerdan una época en que todo parecía más fácil, porque nuestros objetivos rondaban en qué me gasto hoy la plata de las 11, qué me habrán mandado en la lonchera, alcanzaré a llegar a las 2:30 para ver Dragon Ball Z, en qué ir a padres e hijos, no me puedo perder Tentaciones, ay, se me enredó el yoyo, no he podido aprender a soltar el trompo, pa' cuando una de Jermis. Bueno, hoy modo pupitre en el correo de Radioactiva con esas bandas, como les prometí hace un rato, como The Offspring, que traerá Original Prankster, pero también como Deftones, una agrupación que, aunque está lanzando música, se ha mantenido a lo largo de la historia como una de las más importantes en este planeta rock, y de esas bandas que aparecieron también para darnos sentido de en la música encuentras escape, así como lo pasó con Linkin Park, así como el movimiento emo, muchas bandas que empezaron a través de sus sonidos a permitirnos encontrar espacios para el desahogo. Y están lanzando música en estos tiempos, y lo agradecemos, y se han apoderado del planeta rock. Esto se llama Infinite Source, es Deftones en Radioactiva.

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de un álbum maravilloso llamado Conspiracy of One, ese de la calavera, también el que se reconoce por sus colores, ese que trajo The Offspring. De allí sacamos Original Prankster en la noche de pupitre en el correo de Radioactiva, con esos sonidos que nos han marcado desde siempre. Ojo, mañana tenemos Rock and Gold, porque Santa Fe, el único equipo colombiano que sigue representando a nivel internacional, se enfrenta a un difícil Vasco da Gama en el partido de ida, y ahí vamos a estar viviendo con más pasión y menos técnica desde antecitos de las 5 de la tarde, para que sea gente hincha cardenal, hincha del fútbol con más pasión y menos técnica, para vivir uno de los partidos más importantes, si no el más importante en el calendario de Santa Fe, que viene haciendo las cosas muy bien. Ya ayer dejamos atrás ese empate de Millonarios, que de hecho de milagro rescató un punto, porque el Pereira le propuso de frente. Así que si se trata de fútbol, si se trata de equipos bogotanos o de Medellín, de los partidazos siempre son con el Rock and Gol, mañana con más pasión y menos técnica. Tremendo partido, y mañana también recuerden que inicia la Champions, no con el Rock and Gol, pero sí inicia la Champions, que siempre va a ser una buena noticia, además porque con el nuevo formato, ese que ya lleva 12 ediciones, ambas ganadas por el París, pues hay semanas que tenemos más fútbol, como por ejemplo esta, la primera fecha, porque se juega martes, se juega miércoles y se juega jueves. ¡Tremendo! ¡Que venga la Champions! ¡Que venga la Orejona! Mientras tanto, en el correo de Radioactiva, ustedes andaban pidiendo a The Cooks. Sí, tienes toda la razón, perdón, Alexandra. The Cooks es mi banda de pupitre. Quisiera escuchar Naif. ¡Listo! Y yo les traigo a Muse. Esto se llama

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el poderosísimo sonido de una banda como Dirty Honey, se llama When I'm Gone la canción, y obviamente usted la escucha en el único correo que vale la pena abrir a esta hora, que es el de Radioactiva. Me encanta cuando aparecen ese tipo de bandas que, claro, se dejan inspirar por el sonido clásico, pero encuentran un estilo tan propio que obviamente destacan. Eso es lo que pasa con Dirty Honey, con When I'm Gone, que va cerrando el correo de Radioactiva. Bueno, ya viene la sobredosis, pero además les dejo la agenda de la semana porque tenemos doble rock and roll mañana con Santa Fe y Vasco da Gama, el jueves con Millos y el Deportivo Cali, y por supuesto el recomendado del Festival Cordillera para el fin de semana, que si se quieren ganar una boleta no se desconecten de Radioactiva, y obviamente la Champions, que regresa a partir de mañana. Yo soy Luis Caguerrero, les deseo feliz noche, feliz semana futbolera, conciertos, radioactividad completa, se viene la maratón, qué lindo que arrancó septiembre, y vamos cerrando este correo de la noche pues con sonidos de pupitre, como el que andaban pidiendo Yellow Card llamado Ocean Avenue, también con The Who, que traerá People Wizard, y antes llegaron los Strokes. Esto se llama Going Shopping, y así les recuerdo, debemos ser más personas, no tanta gente.

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2: Bienvenidos, no había abierto el micrófono, ahora sí, bienvenidos a la maratón, es que estoy con lo de la maratón del gallo, perdón, a la sobredosis, esta noche dedicada a uno de los grandes artistas del Festival Cordillera, el salmón, el que va contra la corriente, el que convirtió el caos en canciones, el que una vez se fue a las montañas, se desapareció del mundo y cuando bajó tenía como 300 canciones, el mismísimo

Acompañar sin duda una maratón, sigo con lo de la maratón, una sobredosis en el planeta rock con Andrés Calamaro. Digamos que este es un señor que, si hay artistas que construyen una carrera, digamos que siguiendo un camino perfectamente planeado y armado, después está Andrés Calamaro, músico, compositor, pianista, cantante, productor y sobre todo un auténtico coleccionista de canciones. Nacido en Buenos Aires, Argentina, el 22 de agosto del 61, Calamaro se convirtió en una de las figuras fundamentales del rock en español. Su música nunca se quedó encerrada en un solo género: el rock, el pop, el blues, el funk, reggae, tango, todo aparece en su música. Canción de autor e incluso ritmos rioplatenses aparecen constantemente en su obra. Esa mezcla es precisamente una de las razones por las que resulta tan difícil meterlo en una sola categoría. El gran Andrés Calamaro llega para acompañarnos hoy y para continuar con sus grandes canciones de este bonaerense, pues llega a esto llamado Crímenes Perfectos.

Antes de convertirse en el salmón, antes de flaca, de paloma, de sin documentos, de crímenes perfectos, antes de toda esa fama de Andrés Calamaro, un joven músico que comenzó a moverse en la escena de Argentina durante los años 70 empezó esto. Uno de sus primeros proyectos importantes fue Raíces, una agrupación vinculada al combande, candombe, yo es que combande, candombe y a los sonidos rioplatenses. Sin embargo, el gran salto, digamos que llegaría cuando Miguel Abuelo lo convocó para formar parte de Los Abuelos de la Nada. Calamaro ingresó a la banda a comienzos de los años 80 y allí comenzó a convertirse en un compositor reconocido. Fue una etapa fundamental porque, además de tocar teclados y cantar, empezó a demostrar que tenía una habilidad especial para construir canciones aparentemente sencillas, pero con melodías y frases que te quedaban en la cabeza. Como esas frases que quedan en la cabeza, llega esta canción que más de uno la va a recordar con mucho cariño. Esto llamado Estadio Azteca, es Andrés Calamaro en la sobredosis de Radioactiva.

Al aire en este planeta rock. La primera canción que dio a conocer al gran Calamaro en el mundo fue pues con Los Abuelos de la Nada y una canción llamada Mil Horas. Fue una de esas canciones fundamentales para su carrera. Aunque muchas personas la identifican inmediatamente con Calamaro, la canción fue publicada originalmente por Los Abuelos de la Nada en el 83 y fue escrita por Andrés junto a Marcelo, el Machi, Rufino. Con los años se transformó en uno de los himnos más reconocibles del rock argentino. La canción, digamos que cuenta una historia bastante curiosa. Su letra mezcla desamor, frustración y situaciones casi absurdas, y precisamente esa combinación, terminó convirtiéndola en un clásico generacional. El gran Andrés Calamaro, que siempre ha dado de qué hablar, hombre. Sus letras sin duda siempre llaman la atención, y más cuando hablamos de una canción como esta, que es La Parte de Adelante.

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Se le hizo realidad o él le hace muy buen homenaje a esta canción Loco de Andrés Calamaro en la sobredosis de esta noche de cara al Festival Cordillera, que ya es el próximo fin de semana, y ahí vamos a estar montados con Radioactiva. El gran Calamaro, que a pesar de, como hemos venido contando su historia, arrancó con los Abuelos de la Nada, pero mientras que trabajaba con ellos también hizo su álbum solista o su camino solista. En el 84 por ahí lanzó su primer álbum. Ya hablaremos más de Calamaro, porque por ahora lo recordamos con este llamado

varias etapas muy difíciles, pero sobre todo arrancando en el 84 cuando sacó su Hotel Calamaro, después álbumes como Vida Cruel, Por Mirarte y Nadie Sale Vivo de Aquí, pues digamos que no fueron un camino de rosas para el man. Calamaro todavía no tenía el reconocimiento masivo que conseguiría años después. De hecho, durante buena parte de los 80 fue mucho más conocido como integrante de Los Abuelos que como solista. Pero había algo que ya estaba claro: Calamaro tenía una producción musical enorme y una curiosidad artística que no parecía tener límites. Hablando de Los Abuelos, de la nada, aquí están con esto llamado Mil Horas.

dar por lo menos un show que sin duda va a ser muy comentado en el Festival Cordillera. Andrés Calamaro, que llega para acompañarnos en esta sobredosis del planeta rock. Una hora completica que le dedicamos a sus grandes canciones y éxitos, canciones con las que todos hemos crecido. Y por eso, para cerrar, los voy a dejar con un par de temazos. Por un lado, Te Quiero Igual, y antes, Estoy Llamado Sexy y Barrigón. El gran Andrés Calamaro fue nuestro protagonista hoy en la sobredosis de Radioactiva. ¡Chau!

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0: Volvimos. Volvimos, estamos de vuelta, de regreso al Gallo de Radio Activa en esta mañana de martes. Hoy día importante, no solamente por la Liga de Campeones que va a volver y que va a regresar y que tanto y tanta ilusión nos hace.
1: Ah, bueno.
2: Ay, su Cristo.
1: Ah, bueno.
0: Sino porque esta va a ser como la previa que vamos a tener de un gran partido de fútbol el día de hoy en el estadio El Campín. Así que hoy vamos a tener a Independiente Santa Fe en la ciudad de Bogotá contra Vasco. Claro, por eso es que Cata siempre habló de Celta de Vigo.
1: Sí.
0: Porque ella pensó en el País Vasco, pero no, pues Vasco da Gama es de Brasil. Ella pensó en el País Vasco, en España, entonces dijo, ah, pronto por allá es el Celta. Pero no, hoy es el día. Claro. Y hoy tenemos el rock and roll con más pasión y menos técnica, así que, bueno, vamos a darle con toda hoy, porque ¿qué más?
1: Lo que hay. Señor.
0: Mi papá. Sí, señor.
1: Hoy Champions, Championsita League Champions que regresa. Solamente me fijé que hay un partidazo del Real Madrid Inter, si no estoy mal.
0: Sí, señor, así es. Real Madrid Inter, qué bonita camiseta trae hoy para los que lo quieran ver al productor del Gallo de Radioactiva.
1: Gracias, sí.
0: Vengan a YouTube, vengan a TikTok. Tiene una camiseta de un pug. Hoy. Para que lo puedan ver. Vea, ahora que está tan tendencia lo de los ochentas. Pero usted no sabía esa película original, no venga aquí a decir.
1: Es cierto, no. Yo me la vine a ver hace por ahí, ¿qué? Unos 5 o 6 años, más o menos.
0: Claro.
1: Que dije, venga a ver cuál es la vaina que hay, qué culto, qué mejor.
2: Es un chiquillo, insolente.
0: ¿Insolente?
2: Insolente.
1: ¿Qué era lo de Elliot? Y que, call home.
0: Elliot.
1: Y esas cosas.
0: Iti nos enseñó a muchos de esa generación, ahora que es tendencia todo lo de la década de los ochentas, los montajes y demás, nos enseñó lo poderoso que era un dedo. Iti, porque Iti pues los poderes ven en el dedito, ¿no?
1: Sí, el hijo de eso llamaba a casa.
3: En Iti es donde sale Drew Barrymore con los...
1: Drew Barrymore chiquitita.
0: Sí, sí, sí.
3: Ah, sí, antes de las drogas.
0: Así es, Cata. Bueno, ¿cómo está mi Fafá? ¿Cómo amaneció? ¿Cómo se encuentra hoy? Dígame, por favor.
1: ¿Ustedes se imaginan que uno se fuera al planeta de E.T. y se diera cuenta que allá todos usan ropa?
0: Ay, no. A Melmac.
2: Hay la teoría de que E.T. es Alf depilado.
0: Sí, yo también creo.
2: Hay la teoría.
1: Alf depilado, no.
0: Y hay una teoría también, y es que todos llevamos, al parecer, un iti por lo arrugado. Es la teoría. Yo no estoy diciendo que sea así.
1: Ah,
0: pero es la teoría que siempre.
1: Pacho, por favor. Uy, le salió publicidad en el canal de YouTube atrás en el televisor y todo. Ese sí. Salió Maluma allá atrás. No, pero es buena película, ¿sabes?
0: Es muy buena.
1: Es chévere, buena. Sí. Sí, es maluco que como que uno se da cuenta que cualquier cosa que conozca el ser humano, como que quiere abrirlo y experimentar. Eso sí, se da cuenta uno. Pero
0: ¿qué pasa? Como la lechona. La lechona. Iti casi sufre lo mismo de la lechona.
1: Sí.
0: Donde vean que Iti tenga buen sabor, le meten arroz, papá. Le meten arroz. Le meten
1: arveja.
0: Arveja.
1: Sí, eso sale bueno con salsa de tomate, sí, ya. Sí.
2: Donde Iti estuviera más gordito, sufre ese destino.
1: Seguro. Sí, se lo traga.
2: Lo que pasa es que sí le faltaba carne.
1: Sí, tenía mucho
0: peso. Diría las abuelitas, estaba enfermo. Porque en esa década también, que repito, es tendencia por estos días en redes, en esa época una persona delgada era que estaba enfermo, según las mamás.
1: Lo de los ochentas.
3: Sí, eso ya, porque bueno, esa vaina.
1: Nos
3: trasladamos a esa época de la nada, porque en la mañana no estaba pasando y en la tarde las redes sociales estaban inundadas de gente vestida de los ochentas.
0: Sí.
4: Sí, sí, sí.
3: ¿Por qué llegamos hasta allá? Ah, bueno, una cosa es que E.T., como el ser humano se come, no importa el físico, porque vea el cuy.
1: Sí.
3: El cuy igual se lo come.
2: Pero es que el cuy es gordito.
3: Pero el cuy es como un ratón, rata grande.
4: Lo gordito de E.T., Cata, era la cabecita. Pero pues yo no sé si la... No, si toja la cabecita.
3: No, es que si me ponía a mirarlo mucho, no se lo come.
4: No da.
2: Eso toca reírsele. Y sin prender la luz.
1: Con los ojos cerrados.
3: Sí.
4: Y
3: sin preguntarle nada.
4: Bueno. Ya pueden ver a Catalina Bernal si vienen a nuestro canal de YouTube. Ah, voy a revisar con cuántos seguidores amanecemos hoy.
3: Por favor.
4: Para
2: Radio
3: Información.
2: Ay, su Cristo. Ay, Virgen del Verbo Tubí, que habrá pasado en la madrugada.
4: Vamos a ver, hoy nos levantamos, seguidores, comunidad del Gallo de Radio Galleros, gallos y gallinitas, 90.500 suscriptores en el canal.
3: Hay que subir a 600.
4: ¡Vamos! Comparta el canal de Radioactiva. Vea que el gallo es perfecto porque usted, por ejemplo, se levanta temprano.
1: Sí.
4: Usted pone su teléfono ahí y va viendo el gallo y va haciendo sus cosas.
1: Sí, señor.
4: Coca para el almuerzo, que lo que voy a llevar para la oficina, no sé qué, te lo va preparando y usted va viendo ahí el gallo de Radioactiva. Que las bendiciones yo las voy alistando, no sé qué, y pum, voy a el gallo de Radioactiva. Que esto, que lo otro.
3: Entonces, que se va subiendo al Transmilenio, que está haciendo fila, que está buscando la silla turquesa, porque usted es cuidador o cuidadora. Uh-huh. Y sí, se va a enfrentar a una civilización que no está civilizada. Y usted va a reclamar su silla de cuidador y no se la van a dar. Y mientras eso pasa, pues pone el gallo.
2: Eso.
4: Tiene que ser.
2: O mientras está llegando hoy. O mientras está llegando a su lugar de trabajo y dice, uy, yo de qué es que voy a dar clase hoy. Ahí pone el gallo.
3: Ahí pone el gallo.
4: De acuerdo. Así que un saludo para toda la comunidad del Gallo de Radioactiva que está por aquí ya en TikTok. Abrazo para todos.
3: Saludos.
4: Y en YouTube a los seguidores del Gallo de Radioactiva. Ya pueden ver a Catalina Bernal.
1: Eso.
4: Que hoy se trajo las estrellas. En las orejitas.
3: Y en el cuello. Porque
1: aquí. Estrellas y una luna más abajo y tal.
2: No es una luna, hombre, es una C.
1: Ah, es una C.
2: La luna.
3: Uy,
2: es que
3: no, champion, de verdad. Champion es indefendible. No, de verdad.
2: No, pero no lo. No,
3: no.
2: Salía pero todo. ¿Por qué caerle encima?
1: Media luna.
3: No.
1: Media luna y estrellitas.
3: Media luna, ¿se me cree así de hippie? Que voy a...
2: Pues ya tiene estrellitas en el cuello, cabrón.
3: No, pero es que las estrellas.
2: También el pelado tiene un punto. Media luna y estrellas. Iba. Lo que pasa es que.
3: No lo defienda, Lucho.
2: Yo lo estoy defendiendo. Lo que pasa es que si él está más cerca y no alcanzó a ver la C, es que él no bebe.
3: No, él no bebe. Iba a cambiar de gafas.
1: De perfil se veía más media luna.
3: No, pero ahí ya se ve que es una C.
4: Exacto, imagínese.
1: Una C de Carlos.
4: Él vio una luna en una C de Carlota.
3: De Carlota.
4: Y Catalina vio en la camiseta del productor a Alf.
2: Alf.
3: Qué bien rarita Alf. Esa historia de E.T., ¿no?
2: Sí.
4: ¿Te parece, Cata?
3: Pues sí.
2: Sobre todo rarita cuando le ponen vestido y tacones. Ahí yo dije ya, wow.
3: Ay, sí. Cállate, TikTok.
2: Gracias.
4: Sí.
1: La historia de E.T., pues sí, pues como para la época, con sus poderes y sus vainas, y cómo llega acá, y luego los papás salen y lo buscan. Señor.
4: ¿Usted sabe la voz de E.T.? ¿Se acuerdan de la voz de E.T. que era una voz como ronca?
1: Sí, señor.
4: Exacto. Esa voz, para los que no saben, la hicieron Steven Spielberg en el casting, agarró a una mujer que tenía ese tono de voz.
1: Ok. Una mujer
4: que se empacaba dos paquetes de cigarrillos al día.
3: Uy, tenía mucha plata.
4: Como para darle un beso. Y gracias a eso, ella fue la voz de E.T. Porque Steven Spielberg dijo, ve esto. Esta puede ser la voz del personaje. Entonces la próxima vez, si usted lo vea, no era tan sano E.T., se bajaba dos cajitas de cigarros.
1: Ay, vea.
2: Con razón terminó en el barrio. Imagínese.
4: Y el disfraz también, el disfraz también se sabe la historia o no de esa película.
3: No, Pacho, cuéntanos, ilumínanos.
2: Por favor.
3: Cuéntanos.
2: Por favor, estrangula mi ignorancia.
4: Para la época, ¿esto qué puede ser? De principios de los 80, ¿cierto?
2: El año 1982, Pachito.
4: Bueno,
3: hijo de pucha.
4: Pues en ese momento
2: ayer no teníamos, nomás.
4: No estaba la tecnología que hay hoy por hoy para crear cosas y inteligencia artificial y todas estas vainas. Entonces, el actor que interpreta a E.T.
2: ¿sí?
4: es un joven actor que no tenía extremidades inferiores.
3: No, pero ¿qué es esa película?
2: ¿Qué me está haciendo? ¿Qué es eso?
1: Pacho,
3: no
1: estás
3: tenía
1: inventando.
3: Extremidades, ya otra no, fumadora, otro no, Barrymore, cocainómana,
2: a los cuatro años. Sí.
4: O sea, todo esto para decirles que la más sana era Drew Barrymore.
3: No.
4: Sí. El tipo, el joven Pacho, pues actor, utilizaba, además le ponían un traje especial, pues el de E.T. de no sé qué, para poder mover al personaje en varias de las escenas caminando, pero era una persona que no tenía extremidades inferiores. Eso fue lo que pasó.
1: ¿Qué extremidades inferiores? Ay, no jodas, Pacho, lo vio.
2: Entonces, ¿qué? ¿Caminaba en las nalgas?
3: Pues sí, hay gente que sí,
4: pues sí,
3: que
4: como...
3: sí. No, fuera de
4: chiste. Sí, no, camina en la nalga.
3: Camina.
2: Arrastrando.
3: Sí.
2: Dios.
3: No. Qué porquería de película.
4: Que es como esa gente que fuera como si fuera a saltar las vallas cuando están en competencias. Pues son personas que se impulsan con los brazos y van caminando así. O sea, como mueven el tronquito hacia adelante.
1: Ok.
4: Pero debe ser duro porque imagínese cuando usted pasa por el granito.
1: Sí. No,
4: es cuando el piso está, es granito, sí. Pues
2: cuando
4: eso
2: es
4: pela, ¿no?
2: Como piso de grava. ¿Pela?
4: Sí.
2: ¿Utilizó la palabra pela?
3: Sí, eso raspa. Pela. Raspa,
2: eso,
3: pela.
2: Raspa y pela.
1: Ay, hijo de madre.
3: Ay, no, pues muy triste de verdad esa película.
1: Pues,
4: bueno, pues.
1: Lo bueno es que si tiene un viaje largo en el bus, no se le duermen las piernas.
4: Ah, el bueno, productor tiene en estos momentos una camiseta. No. Homenaje a los fumadores.
3: Nicolás
4: a un joven sin extremidades inferiores y a los excesos de Drew Barrymore. O sea, para que se dé cuenta, pero él no lo sabía.
3: Ay. Es de esas películas cuando salían cosas que supuestamente Disney era súper satánico, o bueno, no sé, supuestamente o no que sea, pero que salían videos de las películas de Disney que tenían un lado súper oscuro. Eso es su camiseta al día de hoy.
2: Sí, sí,
3: la drogadicción de Drew Barrymore.
2: Ah, como el lado oscuro de las risas.
3: Sí, todo. Sí, sí. Es que yo me acuerdo que cuando yo era pequeña nos decían que Disney era satánico.
2: Ah, sí, claro.
3: Sí.
2: Todo lo que estuviera triunfando por ahí.
3: Sí.
2: Dragon Ball, Shakira.
3: Shakira era súper satánico.
2: Sí.
4: Y eso, señor, que usted nunca puso un disco de Soda Stereo al revés.
3: Sí, era Satán, Mr. Satán.
2: Decía. Cómprate un piel roja sin filtro. Piel roja.
3: Como en los Simpsons cuando reclutan a la gente al ejército, que el comercial son unas chicas.
2: Iván es mío.
3: Sí, así era Disney.
2: Uno ponía Soda Stereo al revés y decía: cómprate una caja de vino caliente.
3: Y yo creía esas cosas. Yo creía esas cosas.
4: Es verdad.
3: Sí, yo creía. Sí, lo de Shakira era tenaz, ¿no? O sea, Shakira y Marilyn Manson al mismo nivel.
1: Sí.
3: De satanismo.
1: Sí.
2: De satanitud.
3: ¿Sí? De satanitud. De satanicidad.
2: De satanicismo, sí.
4: Shakira también era satánica.
1: Sí.
2: Eso decían. Una, eso decían.
4: ¿Lo que decían?
1: Sí, eso.
3: Shakira era super.
4: Yo me quedé en lo de la mejor cola. Me quedé lo de la mejor cola alguna vez.
2: Es que eso es satánico porque me hizo pecar.
3: Shakira da la mejor cola, ¿sí?
2: Toda Colombia, por favor. Pon ahí.
4: Fue
2: año en que Shakira fue la mejor cola de Colombia.
3: Qué porquería de títulos, de verdad.
2: Sí, porquería de títulos. ¿Tú sabes lo que hay que esforzarse para llegar hasta allá?
3: No,
2: es un ejemplo.
3: Ya tiene una gran.
2: Es un ejemplo para las nuevas generaciones.
4: En Colombia daban ese título. A usted le dieron. El de feminismo y
3: feminidad y estilo. En esa época no se habla de feminismo.
4: A ella le dieron el de cola.
3: Ah, no, pues, pues es cuestionable, pero pues sí, ella tiene una bonita.
2: Si tú estuvieras viva en ese momento con pleno uso de tus facultades y conciencia,
1: ¿sí?
2: Y hubieras visto el gran talento que en ese momento poseía la gran Shakira,
1: ¿sí?
2: Tú hubieras dicho, oh, wow.
3: Lo mereces.
1: Es extraterrestre.
3: Oh, wow. Mi primer CD fue
2: teléfono casa.
3: De la bandería de Shakira.
4: Y ti, teléfono casa.
2: Teléfono casa.
1: Y ti, teléfono casa sola, cae.
2: Y el dedo alumbrando.
4: Y ti, te estoy alumbrando a los ojos. Eres tú. Eres tú.
1: Y ti, Ron, sacar al sereno. ¿Y qué?
3: Y no sexualicen a Inti. Que empieza, ya bastante
1: empieza,
3: con el físico.
1: Empieza Inti a desarrugarse.
4: Claro. Claro.
2: Empieza Inti a parecer Lex Luthor.

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1: El próximo fin de semana, cuando estemos nosotros en el famosísimo Festival Cordillera en el Parque Simón Bolívar de la ciudad de Bogotá.
2: Sí.
1: Allá no. Se estará realizando en Río de Janeiro, Rock en Río, Brasil 2026.
2: Ándale.
1: Y una de las bandas principales que va a estar el día domingo es una banda que desde sus inicios, desde hace casi 17 años, decían que uno de sus sueños era algún día estar en Rock en Río.
2: ¿Ah, sí?
1: Sí.
2: Entonces no son los revés.
3: Y póngale ese terrapicho para que en YouTube nos...
1: Exacto, exacto.
2: En Rock en Río.
3: Los Rolling
1: Rock en Río va a ser testigo de 21 Pilots, wow, que van a llegar el día domingo. Este gran dúo de Tyler Joseph y Josh Don, pues estarán ahí cerrando oficialmente el festival. Y aquí está 21 Pilots en Radio Activa con esto que se llama Drag Path.
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0: hoy regresa el rock and roll con más pasión y menos técnica. Hoy, amigos, hoy vuelve, prepárense porque hoy tenemos Liga de Campeones, tenemos fútbol también de la Copa Sudamericana. ¿Será que hay alguno de nuestros seguidores del Gallo de Radioactiva que vaya hoy a la Liga de Campeones, al juego Real Madrid-Inter?
1: No.
2: Ay, ¿será? Yo creo que sí.
1: No, no creo, ¿será? Pacho.
2: Sí, galletas no, en todos lados.
0: En Madrid hay muchos colombianos. La vez pasada.
3: ¿Pero que no vaya a qué?
0: ¿Que vaya a qué, qué?
2: Pues que esté en el partido.
0: O sea, el partido.
2: Ah. Que esté haciendo, pues, pues claro, disfrutando pues, del fútbol.
0: ¿A qué va uno?
3: De reventa puede haber varios por ahí. O
0: ¿qué fue lo más cercano que estuvimos la vez pasada, productor, que hablamos del Gran Premio de Italia, el Gran Premio de Monza? Sí. Hasta Milán llegamos prácticamente, ¿no? Allá, ahí ya de ahí en adelante no conseguimos a alguien que fuera a la Fórmula 1 el fin de semana.
2: No, llegamos no, hasta Monza.
3: Con Tatiana. Que trabajaba en una empresa de logística y tenía unos compañeritos que iban por allá, pero que
0: pero no.
3: Mucho voleo allá en esos días.
0: O sea, llegamos lejos, pero no alcanzamos a llegar.
3: Sí,
0: no
3: señor.
0: Alcanzamos a llegar.
3: Exacto, llegamos, entonces, o sea, pasamos el charco. O sea,
0: pasamos el charco.
3: Okay. Pasaporte se machacó.
0: Sí, de acuerdo, de
3: sí,
0: acuerdo.
3: Se sí. Pasaron filtros de seguridad, bueno. Sí, reabrieron la maleta. Que hay, que esto tiene más de 1,000 mililitros, no lo puede llevar. O sea, alcanzamos a hacer todo eso.
2: Eso, que yo le voy a echar a estas goticas y se pone azul, usted ya sabe.
0: Eso. Entonces hoy buscamos, de pronto aparece alguien que esté por allá en Madrid y vaya hoy al juego Real Madrid contra el Inter. Que nos escriba alguien al WhatsApp de Radioactiva, si es usted el que va o conoce a alguien.
3: Sí.
0: Real Madrid Inter se juega a las 2 de la tarde y nos puede escribir al WhatsApp a ver si encontramos, a ver si podemos decir y afirmar que Radioactiva va a estar hoy en la Liga de Campeones. Escríbanos al 305-34-0776. 305-34-0776. Vale que sea público asistente.
3: Sí.
0: Vale que sea recoge bolas.
3: Claro.
0: Vale que tenga un puesto de arepas a la salida del Bernabéu.
3: Logístico.
0: Banderas y demás que esté vendiendo. Vale, porque si nos vamos acercando cada vez hacia el estadio. Vale que sea asistente de Mourinho.
3: No, no. Claro.
2: Sí.
3: Claro, sí. Pues claro, sí, como no, vale, es asistente. Vale. Oiga, Mou, que fue campeón con esos dos equipos en la Champions, ¿no?
0: Ah, mire.
2: Oiga, sí.
3: Con el Inter y con el Real Madrid.
2: The Special One. ¿Ustedes han visto?
1: Mou dice, Mou.
2: El documental que hay de Mourinho.
3: No, güey.
0: Sí, me lo vi. Visto. Sí,
2: ¿qué tal te pareció, mi querido jefe Saurio?
0: Bien, o sea, es duro. Muestra un Mourinho que él mismo dice que prácticamente dejó a su familia por dedicarse un poco a lo Guardiola también, que no vio crecer a sus hijos.
3: ¿En serio?
0: Sí, claro. que su pasión por el fútbol es tan grande que su familia tenía que entender que es un fanático del fútbol y que.
3: Coja ejemplo, Pacho.
0: Suerte, hijos.
2: Claro.
0: Eso es lo que hace que luego los hijos tengan rencor de un padre ausente. Yo por eso.
3: Claro.
0: Claro que uno también puede ser un padre presente y ser una lacra, ¿no?
2: Entonces, sí, pues, no,
3: también. O sea,
0: eso también. No es una verdad absoluta nunca.
3: También es cierto.
0: No,
3: sí.
0: Pues imagínense.
3: Vea, ya empezaron a aparecer por acá oyentes.
1: Ay, qué guay eso.
3: Marco sí. Calderón.
1: Si mi papá fuera Pep Guardiola.
3: Vaya
1: no
3: y haga lo que quiera.
1: No importa si tú estás o no estás. Eres sí. Pep.
2: Eres Pep Guardiola.
1: Uno ahí estoy.
2: Vea, para que coja ejemplo la familia de Pep Guardiola, que era la familia de Mourinho, se dijo, no, pues es que mi cucho es así. Y pues así toca quererlo.
1: Sí, pues sí.
2: Y me hacen el favor y a su papá lo quieren, que el man está loco. Lo quieren así, loquito.
1: Me hacen el favor y a su papá lo quieren, sí.
2: Ah, eso es una familia.
4: No de que, ay, voy a crecer maluca porque mi papá está ganando la Champions.
2: Se verá.
1: Claro. Voy a escoger mal mis parejas porque.
4: Sí. Voy a volver.
3: ¿Qué más se ve en ese documental de Mou? ¿Mou? De Mou.
2: Me gusta mucho cómo los jugadores hablan de él.
3: Ok,
2: las anécdotas que cuentan. Es que si le digo, pues usted no se va a ver.
3: Yo lo veo.
2: Pero por eso dicen que es de Special One, por la forma como trata a sus jugadores.
3: Pero o sea, este man sí es bien.
1: O sea,
3: con
1: él
3: los
1: sí
3: jugadores,
1: los quiere como hijos.
2: De verdad.
0: Es todos los,
2: sí, que él es loquito. O sea, no es que todos digan, ay, es una chima. No, ellos dicen, no, el man es genial, pero está loquito.
3: Sí.
0: Habla muy bien de Lampard, Frank Lampard, por ejemplo. Muy bien. Sir Alex Ferguson, que ya son figuras que uno dice, claro. No. John Terry, obviamente, cuando estuvo en el Chelsea.
3: Vea, Pacho tiene la misma camiseta que atrás.
2: Oye,
1: Inception.
0: Efectos. Ahorita que estamos hablando de E.T. y Steven Spielberg, son cosas que uno puede. Entonces. Pero sí, tiene que verlo.
3: Tengo que verlo.
0: Pero luego me vi el de Ronaldinho y ese me gustó más.
2: Ese sí.
0: El de Ronaldinho no es
2: El de Ronaldinho, usted pone en un televisor el de Ronaldinho. Sí. Y en el otro, el de Diomedes, duran lo mismo y dicen casi las mismas cosas.
0: Posiblemente sí.
2: El de Ronaldinho también se lo recomiendo mucho porque pues crecimos con Ronaldinho. Además, recordemos que Ronaldinho fue el profesor de Messi.
3: ¿Sabe qué? Yo siempre he pensado en que me hubiera gustado ser como más consciente de cuando veía a Ronaldinho.
2: ¿De verdad?
3: Sí, porque yo decía, ese man juega mucho, pero creía que iba a durar mucho tiempo.
2: No.
3: Y siento que ese man fue Barra, Milán, y rápido se fue. Y yo como, no, espere, yo, ¿por qué no madrugué más a verlo?
2: Claro.
3: ¿Por qué? ¿Por qué me puse a mirar ahí, dizque, los Looney Tunes en lugar de
0: ver? No solamente era crack, era felicidad, porque si era cierto que man sonreía todo el tiempo.
2: Ajá, sí.
0: Pero era una cosa que uno lo veía, no todas las jugadas, pero sí muchas, uno decía, ¿cómo hizo esto?
2: Y una vez, cuando se inventó la espaldiña, ¿te acuerdas, Pacho?
0: Sí.
2: Que en pleno partido le mandan el pase así largo y el man la controla con la espalda.
1: Sí. Muy bien.
2: Ese día no fui a estudiar, me acuerdo que le dije a mi mamá.
0: Es que muy bien.
2: Estoy muy enfermo. Porque Ronaldinho jugaba, la Champions se jugaba como al mediodía.
0: Sí.
2: Y vi eso y dije, no puede ser. Ojalá se inventen rápido un sistema donde uno pueda devolver la televisión.
0: A épocas.
5: Ronaldinho sí sabía jugar.
0: Me dice si aparece algún oyente que vaya hoy para el juego, productor. Usted me dice, porque ya en Madrid ya es más tardecito, entonces usted me dice a ver si aparece alguien que esté por allá y que vaya hoy al juego Real Madrid contra el Inter, que es hoy a las 2:00 p.m. hora de Colombia. Bueno, todos son los partidos de la Champions. Bueno, hay dos, ¿no? Que son 11:45, sí, pero el resto son 2:00 p.m.
2: Sí, señor.
0: De la tarde.
2: A las 11:45 tenemos el Club Brujas contra el Aston Villa, mi querido Francisco. Ese Brujas, pues, siempre está en la pelea, uno siempre lo escucha en la Champions, y pues el Aston Villa, ustedes ya saben.
3: Sí.
2: El AEK Atenas contra el LASK de, ahora, mi Dios, ¿de dónde?
3: De Grecia.
2: No,
3: diga,
2: porque Ucrania. Atenas es de Grecia y el SAK creo que ese es de Polonia.
0: Digamos que Ucrania, sí.
2: Turquía. Eso seguro es.
3: Digamos, Israel.
2: Eso fue de la Unión Soviética.
3: Eso fue.
2: De Yugoslavia.
1: Redondea ahí.
2: Eso es Europa del Este, y ahí a alguno le decían camarada. Listo, ya.
0: Eso es puro vodka.
2: ¿Sí o no?
3: Trago blanco.
2: Sí. Puro Boscaya. Bueno, a las 2:00 p.m. tenemos Real Madrid Inter de Milán.
3: Ay, qué
2: partidazo. El que nos mueve el piso.
3: Hijo de madre.
2: Pero le quiero decir una cosa. Yo tengo mis ojos, mi corazón y mis esperanzas.
0: Gracias. Bueno, yo sé, a las 5:00 p.m. Gracias, yo sabía, pues yo no quería dar ese triple salto mortal.
2: Precioso.
0: Pero bueno, es que estoy esperando el documental de Ugol.
3: ¿Cómo se llamaría el documental de Ugol?
2: El día que me hice actor. El día que me hice actor, Hugo Rodallega.
0: Ugol, cojo y campeón. ¿Cómo les hice daño?
3: Cojo y campeón, sí.
2: Eso, como cojo.
0: Ugol. Ugol contando un capítulo que muestre, yo si hubiera hecho ese gol en el mundial, pero como no me llevaron,
2: eso. Y que sea una parte así de hartos goles. Bacano, sí, le hacemos fuerza al equipo de Carlos Andrés Gómez, el Vasco da Gama. Pero entonces tenemos Lille, escúchame esto,
0: Lille
2: francés contra el Real Betis. ¿Ustedes saben quién juega en el Betis? Leosa y el Cucho Hernández.
3: El Cucharas.
2: Ese partido sí promete. Luego el Borussia Dortmund contra el Villarreal.
3: Está bueno.
2: Y venga, les digo una cosa. De verdad que ustedes, pues, bacano lo del Real Madrid y tal.
3: Díganos,
2: pero
3: tres.
2: Porto contra Manchester City. Mi papá, Porto.
3: Ay, Mou.
0: Juegan en Portugal, ¿no?
1: Mou dice.
2: Sí, señor. Mou.
3: Portugal.
2: Porto contra Manchester City.
0: Sí, y ya luego el plato fuerte, ya luego viene lo fuerte, pues Santa Fe Vasco, obviamente 5:00 p.m. Ya luego viene, pues, Boca Juniors Sao Paulo también juegan hoy. No, es que hoy juegan grandes del mundo.
3: Qué bueno.
0: Hoy juegan equipos que han ganado títulos internacionales, hoy juegan. Entonces, bueno.
3: Está bueno hoy el futbolito.
0: Está bueno, pero
2: me voy a volver a inventar la Américo Norte si siguen así.
0: A ver si aparece alguien que vaya hoy al Madrid Inter. Si usted conoce a alguien o va para el estadio hoy, para el Bernabéu, escríbanos ahí al WhatsApp de Radio Activa 305-34-0776. Hay otro que nos escribió, pero es que se iba para la cárcel el fin de semana. Bueno, no para la cárcel. Usted supo la historia que se volvió tendencia el fin de semana anterior. De un man en Ecuador que lo detuvo la policía, iba con la familia, con el tío, la pareja del tío y él, borrachísimo, y en un momento dado cogió las tarjetas de crédito y en lugar de agarrar un teléfono como si estuviera llamando a alguien, agarró las tarjetas de crédito simulando que estaba llamando a alguien.
1: ¡Qué grande, mi amigo!
0: No.
1: Así
2: vendría.
1: Borrachera.
2: Así vendría. Así tendría su alma.
1: Sí.
0: Llevado. Imagínese, un ecuatoriano, la gente salió a escribirle en redes sociales y él salió, pues, no a desmentir, sino a decir, pues sí, fui yo. O sea, pero yo no iba manejando mi tío. Y dice después que él no estaba manejando, pero que sí, pues que le agarró las tarjetas de crédito, que estaba muy borracho. Que mezcló licores. Atención. Que mezcló como cerveza, ron, aguardiente, vodka, yo no sé. Y terminó, se volvió viral porque con las tarjetas de crédito empezó a ser como si fuera un teléfono.
3: O sea, el tipo sacó
0: como si estuviera hablando con alguien.
3: Sacó esto así y empezó a hablar por
0: así. Así. Pero eran como dos tarjetas unidas. Eso.
3: ¿Ah, sí?
0: Y así. Creo que tenemos el video por ahí, ¿lo tenemos?
2: Muchi.
1: Ay, no, esperen.
3: No.
0: A ver si lo tenemos por ahí, porque fue viral el fin de semana y él aparece ahí entonces intentando hablar y luego le tocó salir por redes sociales, pero se volvió meme. Pues se volvió tendencia. Se volvió tendencia.
2: Pero ¿cómo estaría? ¿Cómo estaría?
3: Sí.
2: Que se ve que en el video le contestan y él habla.
3: Sí.
2: ¿Cómo estaría? ¿Cómo estaría?
0: Una cosa es llamar, una cosa es marcar.
3: ¿Cómo estaría?
2: Eso
3: es vende.
2: Una cosa es marcar y otra cosa es que le contesten.
0: Que le contesten a uno. Eso sí ya es un grado. Ya se le cruzan los cables.
2: No, ahí ya tiene los. Ya no sabe por dónde conectar.
1: Claro.
2: Y que en el video se nota que el man alcanza a estar un poco ofuscado en la conversación.
0: Sí. Un poquito.
2: Si yo llamo con mis propias tarjetas, lo último que espero es que me lleven la contraria.
0: Claro.
2: Sí, o sea.
3: Hay peleando con la tarjeta. ¿Cómo decir que no tengo fondos?
0: Él dice posteriormente, cuando volvió a publicar un video, que al tío lo detuvieron y se llevaron el carro y al tío. Y a él, pero que el tío no estaba borracho. Que sí había tomado algo, pero no estaba borracho. Pero él dice que a él sí lo dejó la policía en Ecuador solo. Lo dejó tirado con otra persona y en una vía y él no sabía qué hacer ni nada.
2: Yo no es por hablar mal de nadie, Pachito, pero yo no le creería a alguien que habla por teléfono con tarjetas. Yo no sé, no lo pondría en duda.
3: ¿Aló? Aquí está el video para
0: que
3: se meten en YouTube y en TikTok.
0: Véanlo.
3: Y vean qué fue lo que pasó y les contamos acá en El Gallo.
0: Vean esto. Mira. Mister Tarjeta de Débito, mira.
3: Y concentrado, ¿no?
0: Concentrado.
1: Porque, digamos, cara de ultraborracho no tiene.
2: No, pero mírelo. Está como miado.
0: Él intenta otra vez.
3: Y llama.
0: Intenta otra vez.
2: Y le contesta. Míralo, mira.
0: Y se molesta porque no le contesta, no. No recibe.
2: Pues para estar borracho, yo la verdad lo veo muy bien ataviado, pues.
3: No me crea tan.
1: Un poquito salida de la camisa, del pantalón ahí. Ay, ya uno.
3: Sí, está como orinado.
0: Sí, está como.
3: Sí, está como
0: guasqueado.
3: Oh, pues el pantalón está mojado.
0: Porque de la cintura para arriba, pues de la corbata para arriba, uno dice, no, pues.
1: Se ve bien.
0: Era el conductor del Uber.
3: Es verdad. Sí.
2: No, quién sabe qué problemas tiene ese muchacho vendiendo Biblias, vea qué pesado.
0: Mire.
1: Tiene un poquito, sí.
0: A mí sí tiene el pantaloncito.
1: ¡Ay, tiene el pantaloncito como vomitado. Como
0: meadito, entre meadito y vomitadito. Sí.
1: Qué porquería, maldita juventud.
0: Y se volvió meme el fin de semana. Pero les voy a hacer una pregunta, vamos a ser honestos acá, porque es que obviamente uno puede criticar y señalar a otra persona.
3: Sí.
0: Pero ¿a quién no se le han cruzado los cables? No solamente digamos que una borrachera. Hay gente que está tan enamorada que se le cruzan los cables. O sea,
2: ¿eso da?
0: Sí, sí, claro.
1: Sí.
0: Hay gente que se obsesiona por algo, o con el jefe se le cruzan los cables y le dice cuál.
1: Le dice papi. O mami.
0: Papi.
2: Ay, ay, tía. Sí, como cuando usted en el colegio la profe le decía tía.
1: Sí. O mami.
0: Es. ¿Sí? Mamá. El sí, mamá sí, sí. En el colegio, claro, me acuerdo de eso. Y donde alguien le diera mamá, no, ahí quedaba.
1: No, era terrible.
0: Ahí le quedaba.
3: Como ayer que llegaba yo a casita.
2: Sí.
3: Sí. Me subí en el ascensor, se subió un señor ahí conmigo también, yo oprimí el 7 y él el 9. Yo dije, ah, bueno, okay. Me bajo yo primero. Pero sí. Cuando llegamos al piso 7 y se abren las puertas, el man sale. Sí. Lo vi que salió mirando el celular. Eso que el man iba concentrado en el celular, se abren las puertas y salió así. Y el man sale y cuando lo veo que va llegando a mi puerta a meter la llave. Y yo veo que mira,
0: que entre, quítese la ropa.
3: Y yo dije, o mi esposa no me ha dicho algo.
2: No, qué susto, porque si el man mete la llave y le abre la puerta.
0: ¿Qué tal? El cambio para allá. O sea, llegó el hombre de la casa, ahora sí.
2: Uy, qué alivio, ya sé quién va a arreglar la cocina hasta.
3: Yo me quedé mirando y dije, pero este señor, ¿qué? O sea, de verdad, el man llegó a la puerta del apartamento y cuando sacó así como las llaves, así empezó. Y mirando el celular. Mirando
1: por
3: el
1: celular estar y la pegado llave, a ese celular.
3: Y yo me quedo mirándole y yo, este señor, ¿por qué está intentando abrir mi hogar?
0: ¿Cuál fue el tapete? Porque hay gente que reacciona cuando ve el tapete. No. Dice, uy, no. No, ya me estaba metiendo. Ahí es donde la gente como que se espabila. ¿O no, qué pasó ahí?
3: Me sentí ya como incómodo y le dije, perdón, tú me ibas para el 9. Y el man levanta la mirada y mira el número del apartamento y dice, ay, sí, perdón, no, yo por eso estaba distraído, qué pena.
0: ¿Y usted por qué no se fue al 9 a abrirle el apartamento a él?
3: Claro.
0: De pronto hasta se encuentra un mejor apartamento.
3: ¿Qué tal allá?
0: Él está en el 9, acuérdese.
3: Claro, me dieron que la.
2: ¿Qué tal en el 9 si haya comida? ¿Qué tal en el 9 si dejen dormir?
3: Me dieron un poquito de gas. Ah, sí. Cuando vi eso, yo dije, pues bueno, cambiemos.
0: Eso
3: es. A ver qué pasa. Cambiemos por una noche, a ver qué pasa.
1: Pero el señor estaba demasiado distraído.
0: Ya me pasó ayer con Cata.
1: Ah, sí.
0: Estaba también un poco distraído, se me cruzaron los cables. ¿Qué? Para que se den cuenta que esto no es solo de los borrachos.
3: Ahí.
0: Y le mandó una nota de voz a Cata diciendo, Cata, una cosa que se me olvidó y se me pasó a hablar en la reunión. Es que vamos a hacer para lo de Maiden de este fin de semana. O sea, necesitamos las boletas, ¿qué vamos a hacer? Pues las pilas, que es que ya el mismo día no, el Cordillera y Cata. No, es que Maiden todavía no es. Yo por eso decía, ¿qué vamos a hacer del Cordillera?
1: Es en octubre y no es el mismo fin de semana el Cordillera, sino de Rock al Parque.
3: De Rock
2: al Parque. Ah, se le cruzaron los cables.
0: La gente se le cruzan los cables. Eso pasa, es muy común. Así que mande hoy su nota de voz al WhatsApp de Radio Activa. Puede enviarla al 305-34-0776. 305-34-0776. De cuando a usted se le han cruzado los cables. Puede ser, pues sí, borracho, pero también puede ser enamorado. Es que hay gente que enamorado deja todo. Sí. Se mete en deudas por el amor y todo y se le cruzan los cables.
3: A mí, uy, nada más incómodo cuando, no sé si les ha pasado, pues, que está hablando uno con mamá por el celular o lo que sea, una llamada ahí. Y uno distraído como cocinando, organizando mercado, no sé qué, sí, mami, no sé qué, ta, ta, ta. Y en una de esas se le sale a uno y uno le dice como, ah, bueno, amor.
0: Sí, me ha pasado.
2: Es el equivalente a decirle mamá a la profesora.
0: Ajá.
2: Sí. Es el mismo. Sí, a decirle, bueno, mi amor.
4: Ay, a la papito, profe, gracias que me quiera.
0: Ay, claro que, a diferencia suya, yo sí nunca he hablado con mi mamá.
3: ¿Cómo así?
0: No, es ella la que habla todo el tiempo. Es diferente.
3: Sí.
0: Es cuando uno habla y dice, sí, mi amor. Digo, sí, mamá. Eso pasa, se cruzan los cables. Sí. De acuerdo.
3: Pasa. Uy, eso es muy, muy incómodo. Como... Sí, sí, bueno, sí, también, mi amor. Sí, también, sí, te amo. Sí, también, yo te amo, te amo. O decirle a la pareja, decirle mami o mamá o ma. ¿No? Mami, a mí me ha salido mami. Ay, sí, mami, sí, sí, amor. Sí, mami.
0: Y el del profesor es que es clavado lo que dijo Lucho. Cuando uno en el colegio le decía a la profesora, mamá, baila.
3: Ah, sí, sí, sí.
0: Se cagó el colegio.
3: Buena. Sí.
0: Hasta ahí le llegó.
2: Sí.
0: Hasta ahí le llegó.
2: Hasta el día en que se gradúa. Y dice su apellido.
3: Ay, dele gracias a su mamá.
1: Y qué rayos, sí. Sí. No, sí, yo también confundí un equipo de fútbol.
3: Ah, bueno. La cruzada de cables de Vasco a Gama.
0: Pasa muchas veces que se cruzan las cables a la gente, sí. No pasa nada. Entonces,
3: gente que cuando que dice, ¿dónde están mis gafas? Pero si yo que las hice.
1: Sí.
3: ¿Sí?
0: Oye,
3: ¿y las tiene puestas?
1: Y las tengo puestas.
0: Hay gente que deja el control del televisor. Gente que deja el control del televisor dentro de la nevera.
3: Sí, he escuchado
0: dentro
3: esa historia.
0: De la nevera.
3: Sí.
0: Y es más, Pereira, cuando se utilizaba el teléfono inalámbrico, el teléfono fijo, pero era inalámbrico.
3: Sí.
0: Hay casos de gente que dejaba el teléfono inalámbrico dentro de la nevera. O sea, pasa. Hay cosas que pasan, de verdad. La gente se le cruza los cables. Hay un cortocircuito en un momento dado en la matriz. Y ahí es donde empiezan a hacer otras cosas como raras y extrañas. Entonces mande su historia hoy al gallo de Radioactiva que queremos oír. Ahí está.
1: Listo.
0: 305-34-0776.
3: Cruzadas de
0: su
3: cables.
0: Cruce de cables, sí.
3: Listo.
0: Cruce de cables.
1: Sí, yo me acuerdo un día, ese sí es en contexto de rumba y borrachera, estaba con Luisca del Rock and Roll.
2: Qué
1: sí.
2: Mala influencia es ese muchacho.
0: Como que siempre se ha emborrachado con Luisca.
1: Siempre, ¿no? Me he emborrachado con Luisca, es verdad. Por eso ya no salimos. Nos rehabilitamos.
3: Nos abandonamos.
1: Sí, nos rehabilitamos y tocó separarnos. Y estábamos rumbeando. Sí. Entonces, él pensó que se había acabado el whisky. Y entonces le dice a la chica que estaba ahí atendiendo en la barra, no, dame otra de esas de whisky tal, no sé qué, la medianita. Y yo, no, Lisky, pero sí tenemos. No tenemos. Está pa, pasó el tarjetazo y él con la otra botella aquí debajo del brazo.
0: ¡No! ¿La tenía debajo del brazo? Oiga, no, pero eso está peor que el de las tarjetas. No.
2: El de las tarjetas era un runner.
1: O sea, la tarjeta y tenía otra botella debajo del brazo. Y yo, Lisky, no, sí tenemos, sí. Y él no, él estaba...
2: En lo suyo.
1: Él dijo, se acabó el trago, esto no puede pasar. Y compró otra botella con una debajo del brazo. Historia real. Si él nos está escuchando, va a decir, es cierto, maldita.
0: ¿Profesor Luis Carlos Guerrero?
1: Sí. El profe Luis
3: Carlos. Hijo, présteme un zapato que va a llamar al banco. Que reversen eso. Sí. Que no lo acepten.
1: Y una botella, además.
0: No, pero debajo del brazo, es que ni siquiera en la mesa. Yo pensé que en algún momento iba a decir que estaba en la mesa la botella,
1: no,
0: o que alguien la tenía. Pero él teniéndola debajo del brazo y pagando la otra. No, o sea.
1: Y además, no. Creo que yo no, o sea, yo tampoco estaba en capacidad de hacerme entender porque él no me entendió que la tenía debajo del brazo.
2: No, también es que son un dúo genial. Coja y recoja, ¿por qué?
1: Sí, historia real. Y al otro día, maldita sea, ¿por qué me gasté todo eso? Sí. Claro.
0: Y hay historias también muy fuertes de gente que se ha equivocado de carro, o sea, que se sube al carro que no es.
1: Ah, ¿pasa? Sí, yo casi un día pedí un carro y casi me subo al que no era.
0: Pasa mucho. Y hay gente también que ha denunciado robos del carro, de la moto, y nunca dejaron el carro o la moto en el lugar donde supuestamente dijeron que les habían robado. O sea,
1: no lo habían llevado ese día.
2: No. A mí el otro día en un stream me pasó que estaba utilizando de cámara el celular.
3: Uh-huh. Sí.
2: Y estaba así preparando todo, tan, y yo con eso. ¿Dónde dejé el celular? Como 20 minutos dando vueltas por todo el apartamento que yo vivo solo, es un apartamento chiquito, a ver. Y yo, uy, este barrio sí se puso peligroso. ¿Qué hice el celular, hermano? Yo, ¿será que lo dejé en la emisora?
1: No,
2: volteo yo a mirar y me veo yo en la pantalla porque tenía la cabeza. Y yo sí soy idiota.
3: O cuando uno va a citas médicas el día que no es.
1: Uy, sí me ha pasado.
3: Que llega uno allá, se sienta, bueno, llegué a tiempo, listo, tam, y saca el papelito y la cita el miércoles y uno el martes.
1: Sí.
0: O en el colegio. No sé si a usted les pasó alguna vez, pero a mí sí, que era un festivo y uno se levantaba y se arreglaba para irse para el colegio. Uy. Hasta que alguien de la casa le decía a uno qué hace y uno, me estoy alistando, hoy es festivo. Y uno,
3: ay, me ha pasado. No.
2: ¿Qué ha pasado?
3: ¿Sí? A mi esposa en un momento me dijo, usted sí le toca de verdad dormir más, porque yo tuve una época donde me despertaba los domingos a trabajar, Pacho, y me levantaba asustado. O sea, ya me como que abría los ojos y yo veía clarito y yo, se me hizo tarde, y me levantaba y empezaba como a cambiarme y ella, pero es domingo, ¿qué te pasa? Y yo, ay, ¿sí? ya, perdón.
1: Pero sí, a mí también me ha pasado eso. Sí. A mí también me ha pasado eso, sí. Y una vez cuando estaba en el colegio, me acuerdo que llegué al colegio y me acosté a dormir.
3: ¿Qué?
1: Y cuando me desperté, pensé que ya me tocaba ir al colegio.
2: Se despertó a las seis de la tarde, que ya estaba oscuro.
1: Claro, y entonces ¿cómo? Es como oscuro de cuando va a amanecer, o sea, de la madrugada a la mañana.
0: Se volvió a bañar.
1: Me puse el uniforme y además no paraba de llorar de la angustia.
3: De la pan.
1: Me iba a hacer tarde y yo me
0: Hoy tenemos examen.
1: Yo no paraba de llorar y yo me acuerdo que mi mamá no sabía cómo hacerme entrar en razón. O sea, yo me acuerdo de ese momento. De ese momento.
0: ¡Despierte, loca! ¡Una zarandeada loca!
1: ¡Y mi mamá!
3: ¡Vea, ya va a empezar Betty la fea! ¡Vea la hora, vea, mensa! ¡Vea, mensa!
1: Ya son las... Pero es que son las seis y yo... ¡Por eso!
0: ¡Ay, no, no, no!
1: ¡Son
0: no,
1: no,
0: las no. seis! ¡Ay, no, no, no!
1: ¡Qué tarde!
2: Ay, qué pesado.
1: Sí, me acuerdo.
0: Mamita,
1: perfecto,
0: pero mire, mamita, vea, créame que está empezando el noticiero.
3: Vea el minuto de Dios, vea, mensa.
1: Sí, yo me acuerdo no entrar en razón.
3: Sí, esos sueños que se no pierde uno. Razón. Uy, sí. Que amanece uno re desubicado.
2: Y qué gran momento de la maternidad.
1: Uy, no.
2: Y
1: no,
2: qué
1: no.
2: comadre, y cómo le fue ayer. No, imagínese, la menor. Loca.
1: Sí, yo no entraba en razón, yo me acuerdo.
2: No, y ¿Cuántos años tenías?
1: Yo creo que tendría por ahí 10 años.
0: Ay, pobrecita. Hacer entrar en razón a una persona que está... Es que se cruzan los cables. Mande su historia.
1: Sí.
0: Mande la suya hoy al gallo de Radioactiva que queremos oírlo.
3: Ay, no. Como cuando me subo al Transmi. E intento pagar una y otra vez con la tarjeta del conjunto. No, pero que no lee el pasaje. No. Maldita sea, y esta es la del conjunto. No.
1: Ah, la de Spider-Man.
2: No, pero no lo juzgo. Yo tengo mi camisa de mi tarjeta de Casa María.
3: Sí, sí, de su hogar.
2: De mi hogar.
3: Sí.
2: Y hace como 15 días fui a pagar mediecita.
0: A mediecita, dice como si no estuviera haciendo un daño.
2: Sí, no, está. Fui a pagar mediecita, pero yo ya estaba así como entre su merced y mi señora, ¿no? Ya estaba así.
3: Sí.
2: Fíjala, media, fíjala. Fíjala. Fíjala.
3: Fíjala.
2: ¿Cuántos somos? A los tres con media, madre.
3: ¿Cuál es esa?
2: Desagradable sujeto. Todos me miraban así. Y un hijo de madre maldadoso le dijo a la mesera, pásesela, pa' que deje joder, pásesela. Qué pena con ustedes. Quisiera contarles historias de superación personal, pero no.
0: Ay, no.
2: Soy un desastre.
0: No, muy bueno.
1: También.
0: Bueno, ¿no? Nos quedamos con esa historia también tan potente de Cata. Peleando con la mamá porque tenía clase.
1: Me acuerdo de mi mamá decirme que son las seis. Reaccione. Y yo, claro.

0: Pucha, qué difícil. Yo lloraba todos los días. Yo no sé a mi mamá cómo hizo. Uf. De verdad. Y no me pegaron preparando. Como le pegaron a mis hermanos.
1: No, porque ya venía loca de fábrica.
0: Sí,
1: ya,
0: no, mi mamá ya era.
1: Un golpe no iba a arreglar eso.
2: No, o sea, ya no.
1: No, o sea.
3: Hey, cuenta acá, Cristian, ya empezaron a enviar notas de voz que ahorita iremos pasando, envíen las suyas.
1: Sí, sí, sí.
3: En el 305-34-0776, pero Cristian envió un mensaje que dice, yo tengo un amigo que renunció el viernes y se le olvidó y el lunes llegó otra vez a trabajar.

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0: vamos, vamos que vamos. Adelante con el gallo de Radio Activa en esta mañana de martes. Oiga, mandaron notas de voz hoy al gallo sobre esos momentos cuando a nuestros seguidores se les han cruzado los cables. Duro. Pasa.
1: Cuando como que se le pierden a uno los papeles, como que uno sabe. Exacto. ¿Cuál es su personaje en esta novela de la vida? ¿Qué se dice yo? ¿Para dónde iba? ¿Por qué estás haciendo esto?
2: Sí, lo desconectaron a uno de la Matrix.
1: Eso, eso, que uno dice. Lo bueno es cuando uno cae. Y uno dice, y yo sí soy una vez.
0: ¿A qué horas terminan estas? ¿Yo por qué? Sí. Bueno, pues, así como le pasó en Ecuador a un joven, pues no tan joven, ya un trabajador, un hombre que estaba ahí, parece que se enfiestó con el tío y con la pareja del tío, y él decidió llamar, pero en lugar de utilizar un teléfono, utilizó sus tarjetas de crédito para que fuera como su teléfono. Y pues no parece que estuviera borracho ni nada, simplemente él con la tarjeta intenta comunicarse, pero es lo que falta, ¿no? Las tarjetas de crédito deberían tener ese servicio, no entiendo por qué no.
1: Pues lo que pasa es que como ya los teléfonos tienen las tarjetas de crédito,
2: sí,
1: adentro.
0: Claro, pero no al revés.
1: Claro, yo creo que este pobre pelado dijo, yo creo que adentro de la tarjeta también hay teléfono.
0: Claro.
1: Y lo más chistoso es que está bravo porque sí, está bravo en su llamada.
2: Sí.
1: Su llamada por tarjeta está
2: pero que no le contestan.
1: Emberraquecido.
2: Sí.
0: Muy. Bueno, pues ya en un momento vamos a oír notas de voz que ustedes han dejado al WhatsApp de Radio Activa de cuando se les cruzaron los cables. De cuando sucedió esto, y a todos nos ha pasado, no por estar borrachos, hay mucha gente que se le cruzan los cables por estar tristes, otros por estar alegres, otros por estar enamorados, se les cruzan los cables también, y eso pasa. Pero hay que decir que estuvimos haciendo el ejercicio del trend de los ochentas, ¿ok? Que está muy en tendencia en estos momentos.
1: Sí, sí, sí.
0: Y ustedes van a notar que realmente no hay mucho cambio en mí. O sea, siento que sí hubo un cambio en los integrantes del programa, pero algo pasó. No sé si tenemos las fotos para empezar a ver un poco. Esto ya está en Instagram. Lo pueden ver también en el Instagram de Radio Activa.
2: Sí.
0: Y vamos a ver cómo nos veríamos. Miren esta banda.
1: ¡Osh!
0: Tengo una pregunta. Como buena banda de la década de los ochentas, como buena banda esta que estamos viendo en YouTube y en TikTok, si no están viendo, venga para acá. La mujer que está ahí, ¿con qué integrante de la banda no ha estado? ¿No ha tenido un amorío? Porque era una banda de los ochentas. ¿Con cuál de ellos todavía no ha tenido nada?
2: Uy, no sé. Con Champion. Con Champion no he tenido nada.
0: Porque no ha tenido nada con el Champion, sí parece.
2: No creo.
1: Yo creo que con Lucho, porque el Lucho de esa banda se ve que es el que le hace el blower a todos.
3: El styling.
1: Propongo.
0: Da la sensación que entre el Lucho de esta foto y el Champion de esta foto,
1: ¿sí?
0: Hay cierta atracción.
1: De esta foto y el Lucho
3: no solo en la foto.
1: Nosotros en esa foto tenemos una peluquería de razas pequeñas.
2: Sí, puede ser, sí, pero pues sí, está bien.
3: Razas pequeñas.
2: Está bien.
0: No, es increíble.
2: Pacho se ve exactamente igual.
0: Sí, es un poquito lo que pensaba, como que
2: Pacho se ve igual, solo con el pelo más largo, pero
1: Pacho se pone a hacer brazo y se ve como en la foto. Porque en esa foto parece Popeye.
0: Espere, a ver si
1: no se haga eso, Pachito, por favor.
3: Sí, Cata sí tendría algo con Pacho.
0: Pero eso no duró.
2: Esos brazos.
0: Pero eso no duró. Se nota que como buena banda de la década de los ochentas, eso no duró. Un exceso en donde ya terminó muy mal.
1: Ella llegó al apartamento que tenían juntos y encontró a Pacho de esa foto con Champion y Lucho de esa foto. Metidos en el cayutzi.
2: Muy de la época.
0: En esa tendencia, sí.
2: Sí, está bien. Pero me gusta. AC/DC.
0: Sí.
3: Rodney Van Halen.
2: Van Halen.
3: Sí.
2: Rock Never Dies, dice.
0: Y detrás. Detrás de Lucho hay una. Lucho, la pañoleta en el cuello. Cuéntanos un poquito de este accesorio. Que lo tenías muy guardado y no todavía. Sí. No sabía.
1: No, eso fue una época de mi vida en la que me creía labrador en ciclovía. una época.
2: Labrador recién adoptadito que le ponen pañoleta.
1: Sí, que le ponen. En esa época de mi vida me creía perro recién salido del salón de belleza.
0: Mira. Ok, sí. Ok.
1: No, y pues no, un detalle de coquetería. Está muy de moda otra vez.
3: ¿Qué?
1: Eso de ponerse pañoleta de perro recién bañado.
2: ¿Está de moda?
1: Sí.
0: Es muy difícil hacer realidad esta foto. O sea, sería muy difícil ponernos un outfit así, tratar de emular la fotografía.
3: No, creo. No. A mí el pinado me da más o menos. Uy, mira, ya tengo el pinado, mira.
0: Ya, y cerca.
1: A Cata había que hacerle.
3: Con gafas oscura.
1: Ese peinado a Cata. Uf, mami.
0: Hay que despelucarla.
1: Hay que echarle secador, blower a lo que marca. Ajá. Y hacerle. Y cogerle el pelito y hacerle así.
0: Y el blue jean de los tres es igual. Se nota que es del mismo diseñador.
2: Sí.
1: Pues lo que pasa es que compramos una telita y nos sobró para hacer mi chaqueta y los blue jeans de los tres.
2: Es que ese jean. Esa tela es muy de esa época. Sí. Ese estampado, bueno, no sé, ese estampado, ese tratamiento de la tela.
1: Levante la piernita,
3: chicosito.
1: Levante la piernita, champion. Levante la piernita.
3: Levanta la pierna.
1: Ya, el man ya se. Véanlo.
0: Sí.
1: Ya se trajo, ya.
0: Sí, es igualito, ¿no? O sea, aquí la única diferente es más. O sea, vamos a hacer el peinado.
1: Uy, vamos a hacer unos cuadernos. Listo. Mire, vamos a hacer unos cuadernos con esa foto de champion.
0: Me gusta.
3: Oiga, sí, deberíamos como para la maratón, Pacho, lanzar cuadernos, sí. que hace rato no hay unos buenos.
2: Ya no hay cuadernos con personas, ¿no?
3: No. Buen punto. No, creo que no, yo no he vuelto a ver. No.
1: Pero
3: fue el Champion, último modelo de esos cuadernos.
1: Pero Champion no es una persona, Champion es una leyenda.
0: ¡Wow!
3: Voy a tratar de hacer Pokémon.
1: ¿Ah?
3: Legendario.
1: A ver,
3: eso, Pacho, despeínese claro. También.
2: Pacho sí tiene un pantalón de cuero. Eso. Cuero del bueno.
1: De cuero del original. Sí,
3: pero. Sí. Ah, Pacho tiene pantalón.
1: Uy, mírame, claro. Tienes que pegarte más pelucadita, Pachito.
3: Sí, más.
1: Atrévete, más, volumen, eso, volumen.
3: Eso,
1: volumen,
3: eso,
1: dame más.
3: Vea.
1: ¡Wow!
3: Eso, gamero.
1: Dale.
0: Ya.
1: Uy, ahora sí.
2: ¡Wow! ¡Qué hermoso! ¡Wow! Macho.
3: A ver, Cata también.
0: Que no se
3: Cata también, sí, no, que se despeine.
2: Que parecen los de Okidoki.
0: Esa es la envidia de la gente. La envidia de la gente. ¿Cómo se llamaría nuestra banda, por ejemplo? ¿Cómo se llama?
3: Se llama.
0: Los Roses and Roses.
1: Eso.
3: Se llamaría Van a Pata.
1: Ay, es obvio que nos llamamos los Morbotones. Es obvio.
0: Los Morbotones. A ver, tenemos otras imágenes. Vamos a ver otras imágenes. Ya estas es de nuestra banda. El lanzamiento que estamos haciendo.
3: ¿Quizás?
0: No,
1: mira. ¡Wow!
0: No,
1: sí.
0: Esto no cuadra.
1: Sí, cuadra.
0: No, esto no cuadra.
3: ¿Cómo pero que no? Es que eso quedó muy rarito, ¿no?
1: No.
2: O sea, lo hicieron como que lo compactaron.
3: Me comprimieron ahí.
0: Como Steven Arce, pero siendo el champion.
3: Steven Arce.
1: Sí, ahí como que lo empacaron al vacío.
3: Ahí está.
0: No, y esos Nike no cuadran con él, ¿Cómo que no?
3: ¿Cómo que no? Sí, no son cuadra. Prácticamente los que traje
1: son
3: hoy.
1: Son parecidos a los que tiene hoy.
0: No, eso no cuadra.
1: Yeah. No, miñero, yo creo que si hacemos un concurso de cuál de los cuatro es más ochentero, ganó Champion.
3: Sí, a lo bien.
2: A mí no me parece.
0: No.
3: A mí es que jean con jean como que nunca me ha gustado.
1: Y vieron que está ahí el thriller, el de Michael Jackson.
3: ¿Hasta ahí?
0: Sí, ahí está, claro.
2: Y Madonna.
3: Ah, bueno, está Volver al Futuro, que eso me gusta mucho.
0: Sí, pero siento que su look es muy Volver al Futuro, y ahí creo que en el televisor hay un juego de Atlético Nacional de la Copa Libertadores.
1: Sí, y tienen en el uniforme de patrocinador Sam.
0: Sam, exacto.
1: Sam. La Sam.
2: Pero esa combinación de jean con jean también es muy
1: de esa época.
3: Sí. A mí sí, yo creo que no hubiera llegado hasta allá, no me gusta esa combinación.
0: Pero era muy de la época lo que dice Cata.
3: Con un tico.
1: Es que era eso.
2: Es que es todo poser.
3: Deberíamos para la final de la maratón.
0: No, no deberíamos.
2: ¿Deberíamos?
1: ¿Deberíamos? ¿Qué deberíamos?
3: Pues para hacer algo.
0: A ver.
3: Hacer algo distinto.
2: Bastante se hace a diario.
0: Tenemos otra imagen, vamos a ver otra imagen que tenemos por acá.
2: Está igualito.
1: Sí, no, pero Pacho, ahí no hay inteligencia artificial.
3: Sí, no, Pacho, de verdad, sí, está igualito. Se quedó en los 80.
2: Que se llamarían los de Flepras. No respeta la gente.
0: Aquí también está el conjuntico, pero sin mangas.
3: Sí.
2: Sin mangas también, el chaleco.
3: Más rudo, más rudo.
1: Sí. ¿Cuál sería atrás, el nombre artístico de Pacho en esa foto?
3: ¿Cuál es qué?
1: El nombre artístico.
3: ¿De Pacho ahí? O insoñoso.
1: Pacho el salvaje.
0: Ah, de verdad.
3: Pues,
1: O insoñoso.
0: Esas John cadenas Bond, que me cuelgan del jean, esas sí me toca prestárselas al productor porque él se pone todo eso.
3: Sí, esas sí me las pongo yo.
0: Eso de poner el productor, que eso es muy ochentero, eso es de esa época que la gente se ponía como cadenas y todo eso.
2: Sí, que caminaban y sonaban.
0: Riatas, mire las riatas, que mucha gente perdió sus riatas en Rock al Parque porque a la salida se las entregamos.
3: Uh-huh. Sí,
0: y hasta el sol de hoy todavía se para uno a ver cuándo le devuelven las riatas. De aquella época y ya.
2: No, le conservaron hasta la argolla de matrimonio.
0: Mire.
3: Sí. Mire. Sí. Es que eso no son los Ramones, sino el Ramón.
0: Ronra.
1: Son los Adán Ramones.
0: Vamos a la siguiente, por favor. Vamos a la siguiente imagen.
3: Sí, a ver.
0: A ver aquí. Mire.
3: ¡Wow! Es que es despeinarla y ya está.
2: Yo tenía ese corte.
3: ¿Sí?
0: Oiga, productor, es que despeinarla y ya está.
3: Es pegarle una buena sacudida.
1: Sí, eso es una zarandeada.
0: Esta, perdóneme, pero esta es pura mujer de aquella época que terminó, pues, o sea, con heroína y llevada. O sea, ella se metió con el de la foto anterior.
2: Sí.
0: Y ella terminó en rehabilitación.
3: Sí, ella. Ella está debajo del puente de Brooklyn, pues, o sea.
0: Sí, no.
2: Pero es el de Brooklyn.
3: Se calienta con una caneca. Sí. Y fuego ahí.
2: No, es el de la 100. Con
3: 11. No. Esta con el tiempo se colaba en los trenes.
0: Sí. Es
2: que yo tenía el pelo como así hace un tiempo.
3: ¿Sí?
0: Sí.
3: Hágase
0: sí,
3: claro. Otra vez. Estaría, ¿no?
2: Sí. No, pues
3: se ve
2: no,
3: chimba,
2: no sé,
3: se ve
2: cambiar.
3: Chimba.
1: Cool,
2: no, no
3: se chimba.
1: Así, todo ese volumen.
3: Uf. Sí, claro. Sí. Así se vería bacano.
0: Y uno no hubiera sospechado.
2: Así sí, perro miserable. ¿Qué me está queriendo decir?
0: Uno no hubiera sospechado en la Catalina de esa época que fuera a tener tantos problemas físicos. Pues que no se ven. Si lo digo yo internamente. Que me dice, no, pues
2: no, en muere. Esa época no, hubiera muerto porque no habría cura para todo lo que tengo.
0: No, total.
2: Sí.
0: Total. Drogas hubiera llevado.
3: Sí, le hubiera dado ya a un alien.
2: ¿Mi camiseta es de quién?
3: De. Yo no alcanzo a ver.
1: Miguel Mateos.
0: Menudo, creo
3: de
0: que
3: who,
0: es.
3: De Who.
1: De Quimosis.
2: No. No sé.
0: ¿De Beatles?
2: No. No sé quién es.
0: Y hoy 89.3 FM.
1: 89.3
0: FM.
2: Oye, o trabaja en la
0: 89.3. Ajá. Parece que trabaja.
2: Trabaja en la
0: 89.3.
3: Bien.
2: Sí.
0: Vea, y su sueño es ser DJ de MTV.
1: Sí. Tiene un programa que se llama El Depósito de Animales de la Mañana.
3: Depósito de animales.
2: Sí. Es verdad. Sí soy.
0: Bueno,
2: me gusta.
1: Ella hoy, luego de los años, se dedicó al yoga, hizo contacto con civilizaciones extraterrestres.
0: Sí.
2: Yogi.
3: Sí.
2: Fue a la casa de los famosos.
1: Para casa de los famosos, sí. Y ahí con todos sus problemas con sus plantas
0: también. Sí. Sus hijos se los retiraron un tiempo porque pues su grado de alcoholismo era excesivo, entonces no era una mujer para mantener unos hijos, por eso fue demandada y sus hijos estuvieron 6 meses Pues bajo custodia profesional.
1: Sí, sí.
3: Sí, con esa reata intentó ahorcarse.
1: Sí. La sacaron de la casa de los famosos porque intentó hacer un asado de tofu.
2: Estoy casi seguro.
1: Un conflicto ahí.
0: Increíble.
2: Asado de tofu, que es
0: bueno. Tenemos otra imagen, vamos a la de esta imagen, por favor.
3: Ah, no, miren esta.
0: No, miren esto. Ese es el peluqueado, el motilado de. ¿Ustedes se acuerdan del concurso del espectador? ¿Dónde está Javier?
2: Ah, sí.
0: Bueno, es el mismo motilado de ¿Dónde está Javier?
3: Sí.
0: Él en la foto anterior ya se está viendo al lado más rosa, con la pañoleta y todo.
2: Sí.
0: Pero aquí hay un cambio de actitud completamente. Parece que peleó con el bajista de la banda.
1: Sí.
0: Tienen una relación, pero pelearon.
1: El bajista se emberracó conmigo porque conseguí novia.
2: Es que nunca está de acuerdo con nada. Siempre está.
1: Van saliendo de los hoteles y ¿dónde está Lucho? ¡Demonios!
0: Así es.
1: Este
0: sí,
1: llega,
2: no,
1: este
2: es tarde.
1: Este
2: no,
1: llega al ensayo en una de T-125.
3: Sí, sí, sí, sí. Y cuidaba a la hermanita. Le hablaba feo a la hermanita, pero la cuidaba. Ojo con quién se mete usted.
1: Ojo.
3: Que no vaya por ahí dándolo.
1: Ey. Usted no se vaya a dejar templar el buche, mamita.
2: Uy, no, que se salga.
1: Así se habla.
0: Sería bueno que la gente pusiera en Instagram el nombre de la posible banda. Para saber cuál sería esa banda. Sí, que nos digan.
3: Hágale, sí, que escriban ahí en Instagram. Ya está la publicación, pueden ver esto. Y comenten sobre los artistas o la banda.
1: Qué horrible.
3: Pero esa mordida de labio de Lucho, sí.
0: Sí, no. Lucho,
2: sí,
0: de verdad, que eso no.
2: Sí, o sea, es como eso el típico coqueto ahí, que uno es como.
0: Esa mordida viene después de haber lanzado la colilla del cigarrillo en el estudio de grabación o haberse quitado el palillo de la boca. Esa mordida viene.
1: Hace así.
2: ¡Ah!
1: Sí, sí.
0: Así bien.
1: Ese pasa Cata y dice, adiós amor.
2: Uy, qué horrible, sí. Ese.
0: Yo la rehabilito.
1: Ese me amorea.
2: Uy, sí.
1: Para hablar me amorea.
0: Sin duda.
1: No, mi amor.
2: No, sí. Miamorear es horrible.
1: Miamorear.
2: Horrible. O sea, cuando uno no se conoce así con la gente, eso es horrible.
1: Ese señor envejeció y montó un bar en un barrio regular.
0: ¿Quién está más lejano de lograr ese personaje de la década de los 80s?
1: Yo.
0: ¿Quién? ¿Lucho?
3: Es por el pelito largo atrás, porque tiene pelo largo atrás.
1: Claro, ese man con los años se convirtió en alcalde de Medellín.
2: El famoso también. Corte de alcalde de Medellín.
1: ¿Sí? Claro, exagero la mota.
3: Sí, sí.
1: ¿Y el músculo? Ah, no, yo estoy como a dos cuadras nomás. El músculo es bronceado, vea.
2: Sí, lo pusieron ahí muy.
1: Como muy
2: brazón. Muy tuneado.
3: Pero sí, este es como el que cierra la puerta del carro a pata.
2: Todo es guache.
1: Este, si todos toman whisky, este pide guaro.
2: Sí.
1: Este
2: se va a quejar porque todos piden whisky.
3: Eso es. Se sube uno al carro y está lleno de paquetes.
1: Se aburguesaron.
0: Hay algo muy común de esa época y es cómo todos lográbamos meternos en esos pantalones.
2: Uy, sí.
0: Porque todo era completamente forrado. Entonces, ¿cómo hicimos para meternos en esos pantalones? Esa es la gran pregunta también.
2: Uy, sí.
0: ¿Cómo así ayudaba usted, al otro?
1: ¿Cómo así ustedes se quitan los pantalones?
2: Imagínate esa quitada de pantalón. No, que no, le queda una ahí atorada en el tobillo.
3: Ahora. Sí.
2: Pantalón atorado en el tobillo.
1: Yo creo que esos pantalones no se quitaban, solo se bajaban.
2: Sí, solo se bajaban, exacto.
0: Hasta
2: sí,
0: ahí.
2: Porque
0: se quitaban. Cada puesta era de 3 días, 4. Pero eso no se podía quitar tan fácil todos los días.
1: No.
0: Eso era
2: no,
0: así.
2: Esa quitada de esos era pantalones, así. Que de verdad.
1: No, y la entubada casera, que era con ganchos de cocedora y cinta.
3: Ah, uff.
1: ¿Nunca la hicieron? ¿Nunca la hicieron?
2: No.
1: Les faltó metal. Les faltó metal y andén.
3: Les faltó metal.
1: Les faltó metal, mis perritos.
2: Malditas modas, pero sí me acuerdo querer tener todos los pantalones entubados.
0: Sí.
2: Sí, claro. Lucho, bueno, no, en los 80, pero.
0: El Lucho hoy por hoy de la foto vive en la soledad en Bogotá. En una casa y tiene 15 gatos.
3: Hoy sí. Por hoy, uff. Bueno, hoy por hoy no me faltan sino los gatos.
2: Se construyó.
3: Sí, sí, sí.
2: Su nombre construido.
0: Ese Lucho. Sí, sí.
3: Ese tiene pinta de ser el ingeniero Roddy. Roddy, stage manager de Doctor Crápula.
0: Y después lanzó Masterchef.
2: Sí.
3: Eso. Claro. ¿Cuántos hijos tiene el Lucho de la foto?
2: Uy, no, tiene tres de diferente, mamá.
0: Sí. El Lucho de la foto además terminó con un buen negocio que se llama Lucho Recomienda.
3: Le van a tirar a mi ídolo.
0: Sí. El Lucho de la foto tiene un negocio que se llama Lucho Recomienda.
3: Lucho Recomienda. Y hace un...
4: Pero recomienda puros perfiles o páginas así triple X.
3: ¿Qué te pasa? No, el Lucho de la foto tiene un videito.
4: ¿Video?
3: Tiene un videito.
4: Sí. ¿A lo Tommy Lee?
3: A lo Tommy Lee tiene. Sí, sí, sí. El Lucho de la foto ya, digamos, mostró.
4: Con Pacho.
0: El Lucho de la foto no hace Burger Master, sino Hembra Master.
3: El Lucho de la foto, para referirse a las mujeres, dice las Hembritanis.
2: Sí. Es completamente funable.
3: Ser muy funable.
2: Sí, sí, sí.
0: Haga la cara, Lucho, por favor, como el de la foto. Mírenlo, amigos.
4: Se va a poner sus gafas y todo.
0: Mire, no, es que es igual.
4: Ah, uy, está dando la pose y todo. Sí, le alcanza a salir.
3: El Lucho de la foto
4: es alcanzable.
3: Sí, no es sino hacerme el.
4: Ese Lucho es alcanzable.
3: El Lucho de la foto vive en La Calera, en una parte muy lejana. Muy lejana.
0: Muy.
3: Y a veces llama a Catalina para decirle: a mí también me llamaron. Yo también hablo con ellos.
4: Ese Lucho pasa en el bus empujando a otra persona para colarse. O sea, se le pega a otra persona y le roba pasaje.
2: Qué fastidio.
0: Y ese Lucho de la foto, para parquear la moto de él, empuja la de al lado.
3: Sí.
0: Ese Lucho
3: para bajar a Bogotá, se sube a los buses y saca la guitarra y comienza: en algún lugar de un gran país, a ver, colaboren.
0: Ese Lucho de la foto, hoy por hoy toca en un bar los viernes. Sí. Y su mayor éxito es "De aquel amor", de música.
2: Sí.
3: No, ese Lucho toca en el centro, en los bares del Chorro de Quevedo. Y su momento favorito de la noche es cuando canta "Las palabras fueron avispas".
2: Ese Lucho es bumburinesco.
3: Sí. Bumburineado.
4: Yo me lo imaginaba más por ahí en un par de meses, fuera del campín, borracho, escuchando las canciones de Iron Maiden desde afuera.
3: Sí.
4: Las canciones de Maiden afuera con una botella ahí.
3: ¡Uy, de Trooper! ¡Uy!
4: Escuchando a lo lejos.
2: Ese también es bomborinesco. Yo siento que es bomborinesco.
3: Ese Lucho se hizo afuera del Simón Bolívar cuando vino Metallica.
2: Sí, sisas.
4: Y agarraba pogo, hacía pogo ahí contra la malla.
3: Sí, ese se coló, ese se alcanzó a colar.
4: Ese es el Lucho.
3: Ese Lucho tiene un puesto donde vende camisas de metal y artesanías precolombinas. Ese Lucho cuando termina de barrer y trapear en la pieza en la que vive, prende un palo santo.
2: Son muchas cosas.
4: A ese man se le cruzan los cables cada rato también.
3: Tiene
2: tres hijos de diferente mamá.
1: En Bogotá.
0: Ah, sí, sin duda, sin duda.
2: Sí, tiene tres hijos.
0: Y tiene un hijo que es casi de la misma edad de él. Casi. Sí. Casi de la misma edad.
2: Sí,
0: de él.
2: Como ayer vi que este actor, uno bonito que salían padres e hijos de ojos azules, que no me acuerdo.
1: Naren Dardayani.
2: Andrés Fierro.
1: Andrés Fierro.
2: Que se reconcilió con su hijo y sale con el hijo y parecen de la misma edad.
1: ¡No!
0: Es el Lucho.
2: Sí.
0: De acuerdo.
2: Que uno los dice, hijos, pero ¿a qué hora?
1: Los hijos del Lucho de la foto se encuentran los sábados para hacer mercado y mandárselo el domingo.
3: Vamos a ayudar a mi papá, que es que mi papá.
1: Ayudemos al Cucho.
3: Ayudemos al Cucho, que pues no estuvo, pero pues es papá. Hay que ayudar al Cucho. Entonces,

0: Rock al Parque.
1: No, hace 20 años que no le gusta el cartel de Rock al Parque. Hace 20 años.
2: El único bueno fue el del 95. Sí, lo perratearon.
1: Ay, sí, sí. Sí, sí, ay, sí, sí. No, no, no. Ay, se tiraron Rock al Parque. Tiraron Rock al Parque.
3: El Lucho de la foto cuando ve a Dilson Díaz por el centro, Dilson se acerca y le da 10 lucas. Buena perrito, buena perrito, ¿sabe qué? Ay, cómprese unos cigarros. Así le dice, así le dice. Dilson, ¿usted conoce a ese man? Ese man era un bacán cuando era joven.
2: A ese Lucho todo el mundo lo recuerda cuando era joven.
1: Sí,
2: o sea, él estuvo en todo cuando era joven. Él hizo todo cuando era joven. ¿Qué? Era noviero, era cancelable, era funable, vendedor, bebedor,
1: deportista.
0: Él enseñó a fumar al hijo. Él enseñó a fumar al hijo. Es más, él le enseñó a prender pólvora al hijo. Sí. A echar voladores. El hijo no olvida eso. El hijo que tiene un dedo medio quemado.
1: Sí.
0: No olvida eso que le enseñó a su padre a prender voladores, pero él lleva esa cicatriz con orgullo, esa quemadura. Es que mi Cucho me enseñó a prender voladores.
1: Sí.
2: Ese es el Lucho que tiene problema con la orientación sexual. Entonces, si su hijo no quiere tirar pólvora, le dice, ¿se mariconeó o qué? ¿Se mariconeó o qué?
1: Sí, no va a tirar el volador, está bajito de sal, mijo.
2: Sí, sí, sí. Ese es el que le dice, ¿qué? Se mariconeó.
1: ¿Qué es esa camisa rosada?
2: Sí, ese es.
1: ¿Es que usted ahora escucha los 40 o qué?

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0: 305-344-0776 o escríbanos y díganos, yo soy el que están buscando, hago parte de la comunidad del Gallo de Radioactiva y voy para el Bernabéu hoy a ver Real Madrid contra el Inter. Vamos a ver si encontramos. La vez pasada lo intentamos con el Gran Premio de Monza en la Fórmula 1, el Gran Premio de Italia.
1: Sí.
0: Y lo más cerca que llegamos de Comunidad del Gallo de Radioactiva fue hasta Monza o hasta el circuito. No, ni siquiera, llegamos como hasta Milán, ¿o no?
1: A Milán, algo así.
0: Como a Milán, ¿no? Estamos por ahí.
1: Tatiana, de Italia.
2: Pero Tatiana era de aquí, con dinamarquesa de
1: Monza.
0: Sí.
2: La china era colombiana.
1: Ah, sí, pero andaba en Italia.
2: Por eso no se puede llamar Tatiana, sino la Tati.
0: Pero va por ese pasaporte.
1: Tatiana.
2: Que nos diga Tatiana si va por ese pasaporte, si ya la consiguió.
1: Tatiana.
0: Pero escríbanos entonces. Y también han llegado bastantes notas de voz al WhatsApp de Radioactiva de gente a la que se le han cruzado los cables.
1: Los cablecillos, sí.
0: Los cablecillos, llegó un momento, pues contamos la historia de alguien que se volvió viral el fin de semana en Ecuador.
1: Sí.
0: Se pasó de tragos y se le cruzaron los cables y agarró la tarjeta de crédito y empezó a simular como si fuera su teléfono celular llamando a algún lado, no sabemos a dónde.
1: Ajá.
0: Y pues la imagen le ha dado la vuelta al mundo. Dijimos, no, pues esto es IA. No, no es IA, es una borrachera la jigüeperra que se metió. Pero uno se le cruzan los cables no solamente por una borrachera, hay gente que se le pueden cruzar porque está tan enamorado o enamorada que ¡boom! Se le cruzaron los cables.
3: Dice el nombre de su ex.
0: ¡Oh! Exacto.
2: Ay, a mí me pasó esa una vez.
1: Ay.
3: ¿Usted dijo o le dijeron?
2: Yo dije.
1: Usted le.
3: ¿Y todavía se preguntan?
2: En medio de una pelea. Fue en medio de una pelea.
0: A lo bien.
2: Ah, no, donde hasta ese momento yo tenía la razón.
1: Hasta ese momento.
2: Hasta
1: ya después ningún argumento valía.
2: Ya después valía. No.
0: Creo que a Cata también le pasó, ¿no? Le dijeron otro nombre, ¿no fue? ¿Una vez, Cata?
3: Ah, pero la mamá de un man con el que yo salía.
2: ¡Ay! Eso no.
3: Hace muchos años, la 15 años.
1: La suegra, entre comillas, pues. Mm.
2: Pero eso no fue una casualidad, eso fue a propósito.
3: Ella lo hacía a propósito.
1: ¿Sí?
3: Sí,
0: a propósito,
3: Cata. Sí, ella lo hacía
2: a propósito. Eso es un nivel de maldad.
0: No, pero eso no es que se le crucen los cables, eso sí es rata, porque eso una
3: es
0: persona.
3: Maldad. Rata de dos patas, ¿sí? Sí,
0: ah,
3: sí, sí. Claudio.
0: Ah. Bueno, o sea, y sabemos qué pasó con la bendición de ella y recientemente, qué terminó su hijo y en qué va.
3: No tengo ni la menor idea, Pacho.
0: No queremos tampoco.
3: Yo creo que murió. Ayer vi una tendencia en Twitter que la gente estaba diciendo que sí, gente.
2: Maldita Catalina. Es que está tan llena de maldad. Está tan llena de.
3: No, pues.
0: Esa, no parece la Cata de la foto que vimos hace
2: cierto
0: un rato
2: que
0: de la
2: no.
0: década de los.
3: Se murió, vuela alto. No, no, que ayer en Twitter hay una tendencia, la gente hablando de si gente con la que usted estudió o pasó como parte de su juventud, sí, ya murió.
1: Uy, ¿cuántos de los con los
0: pero,
1: que uy, fue madre?
2: Uy, yo ya tengo un par.
0: Sí, claro.
1: ¿Sí?
3: Yo no sé.
0: Cuando ustedes hicieron el colegio, ¿tuvieron compañeritos o compañeritas que caducaron durante el colegio?
1: ¿Durante el colegio?
2: No, pero al año, pero justo al año, sí.
0: Yo sí recuerdo como dos o tres personas que fallecieron.
3: ¿Y por qué fallecieron, Pacho?
0: Uno de ellos, me acuerdo, era el hermano de un amigo y él como que se comió un atún o algo así, pero lo había dejado destapado en la nevera, eso que dicen que...
1: ¿Ay, qué?
0: Y
1: ¿eso
0: luego,
1: es malo?
0: No, eso nos enteramos y luego que...
2: ¿Cómo que si eso es malo?
0: Y no tenía ninguna enfermedad ni nada, sino ahí... caducó.
2: Claro.
3: Ay,
2: usted destapa el atún y si no se lo va a comer completo, obviamente lo tiene que sacar de la lata.
1: Júrelo.
0: Sí.
2: Se lo juro.
1: Yo hago eso seguido, güey. Yo,
2: o sea, entonces, o sea, hay que presentarle al doctor Charles Javier porque usted es un X-Men.
1: De verdad, yo siempre lo destapo, me como la mitad, dejo el resto en la lata de la nevera.
2: No, lo puedes dejar en la lata. Sácalo.
0: Pero no le diga a Lucho. No le diga.
1: Es que no le diga.
3: ¿Qué tal este
0: campeón,
3: no?
0: Se pone esa, pues, ahí Lucho también.
1: Pacho, cariño.
2: Sí, campeón, no hagas eso, mi perro.
1: O sea, ¿uno qué debe hacer? ¿Sacarlo y?
0: No, claro.
2: Sacarlo de ahí y lo pone en vinipel, en una coquita y si no se lo va a comer, pues lo va. Ahí sí, pero lo tiene que sacar de la lata.
0: De la lata.
2: Sí, mi perrito.
1: Y a mi gato le hago
3: igual. Pero yo no sé si gente que yo conocí en mi juventud ya murió.
0: Sí, no.

0: compañeritos.
1: Pues ustedes son más jóvenes todavía, ¿no? Entonces, pues.
2: Sí, pero igual.
1: ¿Parejas o gente con la que hayan tenido algo
2: no.
1: murió?
2: No, que yo ¿no? sepa.
3: No, yo sí.
0: En mi corazón. Ah.
2: En mi alma. En mi historial.
0: En mis recuerdos.
2: En mi historial.
0: No, tampoco, no. Pareja. No, tampoco. Todavía no he mandado pareja para el otro lado, ¿no?
3: Yo sí.
0: No. ¿Usted sí?
1: ¿Qué? ¿Usted sí?
2: ¿Qué? ¿Qué? ¿Qué?
0: ¿Pero dónde la escondió?
2: Pues, ay, no, por
3: pues,
2: favor.
3: Ahorita no, pues oiga. Sí estaba escondida. Pero pues ahorita está con mamá Coco.
0: ¿Qué va? Ay, sí.
1: Bueno.
0: ¿Y eso?
1: Pero así, fue, perdón la pregunta. Perdón la pregunta, Lucho, ¿fue como completo con papas y gaseosa? ¿Agrandado? ¿Cómo agrandado?
3: No, solo con papas y gaseosa.
2: ¿Eso es
1: o qué? Sea,
3: okay. No, porque es que agrandado es
1: sí,
3: es,
1: yo le pregunto.
3: A ver.
2: ¿Agrandado es qué?
1: No. Ya agrandado ya es todo combo, completo, súper agrandado. Además, pero usted me dice solo fue el combo normal.
2: Pero el combo es qué. O sea, el tipo de relación. O sea,
3: el combo de relación.
0: O el combo de
1: lo que
0: muerte,
1: pasó entre los dos.
3: Sí, obvio.
2: ¿Agrandado?
3: Perdón, pero es que muchachos, ustedes saben que yo soy muy inocente, yo solo estoy conociendo la vida.
2: Por eso estaba diciendo que es agrandado. ¿Agrandado es qué?
3: No, fue un touch and go, fue un combo completo.
2: Le dio. Oye, no, pero agrandado, o sea.
3: Yo entendí que agrandado era con consecuencias bautismales.
2: No, yo pensé que era otra cosa.
1: Nada que ver.
3: No, ¿qué? El cucarrón con las patas
0: para agrandado, sinónimo de dilatado.
1: Profesor.
2: Sí, yo
1: profesor, pero no que después de muchos años. Profesor que haya caducado, pero no después de muchos años, sino durante el colegio.
3: No.
1: El ejercicio.
2: Sí.
1: ¿Sí?
2: La profesora de inglés.
0: Caducó.
2: Se murió.
0: ¿Se fue? Se vio ahí.
2: Le dio.
1: Perdón esta pregunta que voy a hacer. ¿Qué le dio?
2: Un tumor en la cabeza, dice mucho.
1: Ok, segunda pregunta. ¿Hubo tristeza en el salón o hubo combo?
2: Es que hubo combo. No.
0: ¿Hubo combo?
2: No, fue muy triste, pero una de mis amigas le hicieron una ceremonia en el colegio, una de mis amigas le dio risa nerviosa.
0: Ay, no, en el funeral de la
2: no paraba de reír.
3: A mí que me late que una de esas amigas más bien era como usted.
2: No, por pa Dios.
3: Pa Dios, por
2: pa Dios.
3: Vea, ¿sabe qué? Por todas estas. Vea.
1: Calma, Dios, pa canque.
3: Vea, no, por no, estas, champion.
0: Es un pico en los dedos, diga.
2: Pa Dios.
3: Pero es que ese es el pico porque es una cruz. Tiene que ser así. Así, parece que estoy fumándose los dedos. Gata.
2: ¿Cómo que una cruz?
3: Claro, una cruz, mira.
2: ¿Cómo que una cruz?
3: ¿Sí, por eso?
2: Corazón coreano.
3: No.
0: Casi.
2: Por Corea.
3: Por Kim Jong-un. Por eso nosotros los que somos bañeros todavía no hacemos así, sino hacemos así porque son hartas cruces.
2: Sí, es muy ñero, amigo.
0: De la calle para el mundo, madre, ¿qué pasa?
2: No, entonces mi amiga, de verdad que no fui yo porque en ese momento yo era nerd. Pero mi amiga, no sé, le dio un ataque de risa. Y sí fue triste porque ella era una buena profesora, pero a ella le dio un ataque de risa y eso fue terrible porque pues a ella le da ataque de risa y a uno le da ataque de risa
0: no,
2: de verla
0: no,
2: reír.
1: Contagioso.
2: No, fue terrible.
1: Como el bostezo. El ataque de risa es como el bostezo. Alguien arranca la cadena y los demás van cayendo ahí, poco a poco se suman.
2: Sí, es verdad, pero creo que es la única profesora que ha muerto.
0: No, jodas. Sí. Que
2: pues yo sepa.
3: Yo de mis profesores sí es que no sé nada. Ah, mentiras.
1: Uno de mis pero más de uno seguro ya murió, porque pues obviamente para la edad, Lucho, ¿qué? Pues ellos eran mucho mayores.
3: A ver, no. Sí. Igual mis profesores no eran tan mayores. Por ahí un par que si ya están con mamá Coco.
2: Pues
3: bien idos. No,
2: claro. Sí.
1: No sé a qué horas terminamos hablando de las muertes, ¿cierto? Pero
2: yo traje el tema, qué pena.
1: Pero vamos a oír historias de gente a la que se le han cruzado los cables.
0: Hágale.
1: Y que terminaron haciendo cosas extrañas. A ver, oigamos.
0: A ver, ¿qué dicen?
4: Bueno, buenos días, muchachos. Póngale pues cuidado. Por allá, hace muchos años, yo estaba como obsesionado con los Juegos Olímpicos. y una noche de televisión en la sala de la casa con mis hermanos y mis primos.
1: Sí.
4: Me levanté y le pregunté a mi hermano que si le gustaban mis tenis para correr. Y como él se me toteó de la risa, lo agarré a puños.
1: Uy, linda familia.
0: Este está bien cruzadito, ¿eh?
2: No.
0: Está bien loquito.
2: Pensé que iba a tener otro final. Sí. No sé cuál.
0: ¿Qué tenía que ver lo de los Olímpicos? ¿Y quién es fanático de los Olímpicos?
2: ¿Quién es fanático de los
1: Olímpicos? No, pues ahí.
0: No, es lo que pasa, que
1: uno es fanático, por ejemplo, le puede gustar una disciplina.
2: Six sense.
1: Ser fanático de los Olímpicos es raro.
0: Sí.
1: ¿Qué? Eso es como ser fanático de la Libertadores. No, o sea, no. Uno es fanático de su equipo que juega a la Libertadores, pero.
0: Ah,
1: de los Olímpicos.
0: Claro.
2: De los Olímpicos.
3: Eso es como ser barrista de ajedrez.
2: Sí, no.
3: Sí, eso está muy raro.
0: Sí, eso es ser raro. Fan de los Olímpicos, no.
3: Pero
0: no,
3: bueno, digamos que puedes ser fan de los Olímpicos, pero ¿por qué coges a puño a tu hermano?
2: Sí, no sé. Entiendo el contexto. Sí.
1: Nada que ver. ¿Por ni qué? Lo uno con lo otro.
0: Estaba cruzadito. Él ya
3: venía cruzadito al mundo y pues espero que esté bien allá en ese psiquiátrico donde está recluido. Espero que alguien vaya pronto y le coja el teléfono.
1: Pero eso es lo que estamos hablando hoy, cuando se le han cruzado los cables, como un caso de como este que nos acaba de compartir. Hay otra historia. Vamos a ver qué dice. Oigamos.
5: Una vez que me levanto a hacer el desayuno, saco los huevos, la salchichita, pongo los huevos en el mesón, pongo a sofreír la salchicha como con cebolla y tomate.
1: Sí, ¿eh?
5: Cuando voy a buscar los huevos otra vez, no estaban. Y yo, pero ¿qué carajo si yo los puse acá? Yo le gano con todo el mundo, pero ¿quién carajo puso esos huevos? Cuando me doy cuenta, los habían puesto a hervir en una olla.
2: ¿Qué?
5: Me imagino que puede hacer huevos duros.
2: Ay, sí, mi amigo.
0: Pero
2: lo desconectaron de la mano.
1: ¿Saben cuál es típica? Y a mí sí me ha pasado muchas veces.
3: ¿Cuál?
1: No sé si a ustedes. Espero que los que hayan sufrido de esto lo digan honestamente.
0: Ay.
1: Usted llega y agarra su huevito, ¿cierto? Se lo va a romper. Sí. Se lo va a hacer su huevito. Llega y papá, le mete sus golpes.
0: Sí.
1: Y un momento a otro se descuida y tira el huevo a la basura y la cáscara a la sartén.
0: No, Pacho.
3: Con honestidad, levante la mano.
2: No.
3: ¿Quién le ha pasado?
2: No,
3: con honestidad.
2: A mí no me ha pasado.
3: Bien. No tendría ningún problema en admitirlo.
2: Yo tampoco.
0: Pero, a mí tampoco.
3: Pero ahí me ha pasado. Y se le cruzaron los cables.
2: Sí, no.
3: Sí, de audio sí, con el de imagen, feo, así te digo.
1: Pues uno está tan distraído.
0: El de audio con el de imagen.
1: Uno está tan distraído que el desayuno, que esto, que lo otro, uno va rompiendo ya huevos automáticamente. Entonces uno está, los va poniendo y dice, no, pero un momento que es que el huevo iba.
2: Soy un senil.
1: El huevo iba a la sartén.
0: Uy, no.
2: No, Pacho.
3: Ay, no, qué grande. No, Pachito, tienes que dormir. Estoy preocupado por ti.
0: No, de verdad, o sea, Pacho va al baño a hacer del uno y termina haciendo el dos de pie.
1: Y le digo a las niñas, hoy tenemos cáscara de huevo con salchichas.
3: Pero papá, son cáscaras, eso es calcio, mijita, eso es calcio.
1: El calcio.
2: Ah, bueno.
3: Calcio. Bien.
2: Calcio. Uy, no, bueno, Pacho.
3: Agradezca, a mí me daban hígado de bacalao.
2: Uy, no.
1: Para que se dé cuenta. Hay más, oímos estas historias que llegan al WhatsApp de Radio Activa, a ver qué dicen.
6: Buenos días.
1: Hola.
6: Bueno, a mí la que me ha pasado y la que más recuerdo es decirle a mi mamá por el nombre de pila que le tengo a mi esposa, que es Cos. Entonces yo le pido un favor a mi mamá y empiezo a sermonearme y yo sí, cosa, hasta que se chicha por no decir la palabra y me dice, ¿cuál es su cosa conmigo? Diciéndome cosa. Yo, que me sentí en mi casa. Y eso
0: sí, decirle a
1: no
0: a la mamá o a la pareja cruzado el la forma pero, de cariño en la que no la llama.
1: Pero decirle cosa a la pareja es como raro, ¿no? O sea, como...
0: cosa. No, yo he escuchado.
3: Sí, pero sí es raro.
2: Yo ya no tengo
3: raro,
2: apodos ni nada.
1: No. No, Cata. No,
3: Cata.
2: No,
3: Cata,
2: no
3: te hagas la fuerte.
1: ¿Ya le dice a usted Catalina?
2: Sí.
3: Sí. Lo lindo que es mi amorear al amor. Vea, sí. ¿Sabe qué, madre?
2: No, mi amorear es horrible.
0: ¿De verdad?
2: No.
0: No, pero es que depende. Pues no.

0: Sí.
1: Digámosle mi amor en el gallo. Digámosle mi amor.
2: No, no, que a mí eso no me gusta.
0: ¿Usted prefiere que le digamos mi amor o como le dijo este oyente anoche que yo iba escuchando notas de voz de oyentes de By Request, el programa que
1: ¿qué le dijo?
0: Le dijo.
1: ¿Qué? ¿Qué?
0: Y Cata siempre pide notas de voz y yo escuché por acá que uno le mandó esto. Entonces,
1: a ver, a ver. A ver.
3: Catalina, el Fiera Bernal. Muy buenas noches. Quisiera escuchar The Radiohead Go to Sleep. Muchas gracias.
2: Ay, claro que se la pongo, perro. Me quedará esperando como el ternero, amigo.
0: Uy.
2: ¿Qué tal Catalina, eso?
0: Catalina, el Fiera Bernal.
2: Eso. No, uno hay yo cosas que piensa, eso, pero no las dice.
0: Yo escuché eso y dije, no, él se aprovecha que está lejos. Él, él de frente no haría eso.
4: Él de frente no haría eso.
0: Él de frente no haría eso. Pero prefieres que te digan mi amor o...
2: Ay, no. Ay, no, los dos están horribles. Bueno. Pero odio tanto el mi amor que prefiero que me digan la Fiera. Sí.
1: Sí.
2: Sí, pa' Dios.
4: Amor. Pa devolverse a ser
1: mi amor.
2: Tu tigresa. No.
0: Me parece bonito, pero es tierno, Cata, que uno le digan, mi amor, me haces un favor, me prestas ahí tal cosa. ¿No?
1: No.
0: Así, o sea, sin ser meloso, solamente.
2: No me gusta.
0: ¿No?
2: Yo a nadie en mi vida le he dicho mi amor.
4: Monica, ¿cuál es el apodo? ¿Cuál es el apodo más ridículo que le ha puesto de manera cursi una pareja a usted, champion?
1: Uy, qué buena pregunta.
4: ¿Al productor?
2: Usted es así, usted es cursi, champion. Sí.
4: Yo también voy a responder, porque sí.
2: Yo no tengo porque ya nadie le...
4: Yo me revuelco en la cursilería.
0: Cosi, yo le digo, le decía cosi, de cosita cosi. A cosi. Cosi. Cosi. Hola, cosita. Cosi. Sí, cosi. ¿Cómo estás, cosi? Sí, o actualmente digo Morita.
4: Morita.
0: Morita.
4: Hermoso, porque... Sí. Claro, porque es la evolución de amor, amorcita.
2: Sí. No, morita. Me destruye, exacto.
0: ¿Ves? ¿Conoces el camino? Entrañas.
4: Claro. ¿Y qué es lo lindo? ¿Qué es lo lindo? Porque oye lo de los apodos.
1: Pobre Cata,
4: porque
1: esta que sale corriendo.
4: Sí, no, Cata está teniendo un ataque como de exceso terrible. De azúcar.
2: Es terrible.
4: No, y es que los apodos tienen misiones. A ver. Porque hay un apodo que me van a tener que disculpar, pero así fue como yo lo encontré en los papeles científicos que yo estuve investigando para poder hacer este aporte, Pacho. Esos apodos tienen una misión, pero de todos esos hay un apodo dedicado, vuelvo y me disculpan, este es el término científico, a la puti ternura.
2: Ok.
4: Que es el llamado erótico, tierno, a la pareja o el parejo.
1: Tierniviris.
4: Tierniviris para, digamos, ir a... chocar pelvis.
1: Ajá.
2: Ya, a darlo.
4: A soltarlo.
2: Sí, a soltar eso.
0: Un ejemplo de esos es...
4: Lo voy a decir, pero esto va a ser un autogol. Va a ser un autogol.
0: Lo pensó un montón.
1: Atención.
0: ¿Qué va a decir? ¿Qué va a decir Lucho?
4: Yo tenía una pareja que estoy seguro en este momento está escuchando el programa.
2: ¿Por qué está escuchando si es su expareja?
4: Ah, porque a la China le gusta Radioactiva, entonces ¿qué? Entonces no le puede gustar Radioactiva.
2: No, pues yo no escucharía.
1: Ah, porque a la China le gusta Radioactiva. Sí,
2: ya le gusta, ¿bacán? Ya le gusta.
0: No, es que la pelada es camella ahora. La pelada es camella ahora.
1: No tiene derecho, no tiene derecho a sintonizar.
4: Pues, ¿entonces qué? Entonces en mi barrio no podemos escuchar Radioactiva. ¿Qué pasó, Gomera?
0: A montarla ahí.
4: ¿A montarla de qué? ¿A montarla de cacique? No, madre. Equivocado estoy.
2: Entonces el apodo es ¿cuál?
0: Cachetes, ¿qué dice?
4: A mí sí, mi chinita, a mí mi chinita cuando quería cariño de aquel.
2: Cariño al paje.
1: Si te dice así, déjala ir.
4: No, déjala ir, no, hazla venir.
0: Yo estudio acá. Yo estudio para decir estas cosas, Leo, y utilizo los términos científicos. Y Paulita ya tiene que aprender cómo es la vida.
4: Claro. Esa pelada tiene cédula hace como 10 años.
1: ¿Qué le decía que Colombia está ante la expectativa de qué era lo que
2: sí
1: le
2: estoy?
1: A ver. ¿Qué?
4: No pidan explicaciones. Lo único que les voy a decir es no pidan explicaciones. Yo les estoy a ustedes
1: cerrando
4: con un ejemplo, pero no van a pedir explicaciones.
1: Bien.
2: Eres panochuda.

0: cuando el objeto de mi afecto se me acercaba.
1: Oye, nene.
0: Sí. Ay, se venía Lucho Sutra.
2: Nene.
0: Nene.
1: Pero no, o sea, es asqueroso, pero no.
0: Nunca
1: pensé que iba a ser
0: utilizaba
1: peor.
0: La palabra nene, nunca. Yo decía que me decía nene.
2: Nene.
0: Y había que responder.
2: O sea, que si usted una mujer hoy por hoy le llega a decir nene.
0: Le meto su cachetón.
2: Dámela.
1: ¿Por qué?
0: Por confianzuda. Por confianzuda.
2: Venga, ¿y por qué la
1: Ahí caerá como todo.
0: Respete. Yo no le he dado confianza a usted para nenearme.
2: Nene, ¿y por qué la dejó ir? ¿Por qué la dejó ir?
0: Nene, el capitalismo.
1: El capitalismo. Y eso está porque ya está escuchando.
0: Nene. ¿Por dónde, por donde entra la deuda sale el amor?
1: Ah, eso es cierto. ¿Dónde, eso es verdad.
0: Donde hay
1: es
0: hambre, verdad. Donde hay hambre no hay sexo, muchachos.
1: Es verdad.
0: Sí. Si usted está pensando en renunciar
2: a
0: su trabajo,
2: usted comediante.
0: Piense que usted es no. Y les voy a contar una cosa. Y de comediante es el trabajo que mayor éxito he tenido. O sea, calculen lo mal que me ha ido en la vida.
1: Uy, no, usted antes agradezca, Lucho, de verdad. Sí. Que lo han querido.
2: Ella es gerente de banco.
0: Ella hoy.
2: De una sucursal.
0: Sí. No, la China desde siempre. Es que las mujeres tienen esto de que les va muy bien con la plata, saben administrar. Sí. Tienen el superpoder.
1: Sí.
0: Bueno, son superiores hasta en eso.
1: Sí, algunas.
0: ¿Tú no?
1: No, yo sí.
0: Ah, ¿sí ve?
1: Yo sí. Ahora más que antes. Porque antes no tanto. Pero ahora sí.
2: Parte de la organizadora de sus padres, de su vida. Ella organiza toda la familia. Es más, si alguien necesita que lo organice también. Sí. Escríbanle a Cata, díganle, hola amor.
1: No.
3: Escríbanle, numeral
1: no
3: nene.
1: No, yo odio eso, de verdad. Numeral nene. No sé por qué lo odio, de verdad.
0: ¿La miamoreación del ser?
1: Uy, no es.
0: ¿El miamoreo?
1: Sobre todo porque he visto que las parejas, entre más se hablan así, cursi, están en peor estado.
3: Uy, yo con el de bebé es con el que no
1: Uy,
3: puedo.
1: Uy, debe ser.
0: No, bebé, no puedo.
3: ¿Bebé? Oye, bebé. Uy, no.
0: No, oye.
3: Bebé, no puedo.
1: No, bebé.
2: Pero una pregunta.
3: No.
2: Pero una pregunta. ¿Usted qué prefiere?
0: Oh, Dios.
2: Tiene que presentar a una de las dos en su casa para formalizar algo, o sea, ¿a cuál presenta? ¿A nene o a bebé?
0: A nene. No, a nene. Nene. No, yo presento. No, porque nene.
2: O sea, usted dice que bebé se pasó ya dos cuadras más.
0: No, me llega a decir bebé delante de mi mamá y mi mamá me pega a mí. Así. ¿Me está dejando de decir, zurrón?
1: ¡Zurrón! ¡Qué gran palabra!
0: ¿Cómo se está dando de decir?
1: No.
2: Y ella dice, no me le diga zurrón a mi bebé.
1: Sí,
2: no me lo diga.
1: A mí esa me lo sería para mí es sinónimo, porque lo he visto muchas veces, no en todas las parejas, pero muchas veces lo he visto, que entre más melosos, más fracasada su relación.
2: Oh,
1: entonces,
2: no,
1: de verdad, de pa' no. Dios.
2: Pero
0: buena gomela le está sentando en ir al barrio. Siga así, o yo.

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1: Me gusta lo que confiesa Moni en WhatsApp, que ella a sus parejas siempre les dice estimado.
2: Ah, eso está muy
3: cordial
2: bien.
3: Saludo.
4: Me parece.
2: Me parece. Les dice córrase.
1: Sí. Es que el estimado, me refiero a eso como el estimado. No es que me necesita el estimado.
2: Pues
3: mi estimado.
2: Les quiero decir, atención bebés, atención estimados.
1: Dinos, nené.
2: Les quiero decir que en el canal de YouTube de Radioactiva Colombia, atención, ya somos 90.600 sus.
5: ¡Vamos!

0: eres panochura. ¡Ah! ¡Qué rico!
1: 90.600 suscriptores en el canal de Radioactiva. Bien, ahí vamos, ¿no? Sumando. Sumando.
2: Muy bien, ya. Un numerito más para arriba, Pacho.
3: Ay, mira, otros 100. Me gusta, están muy juiciosos, muchachos, con eso.
1: Sí.
3: Con eso de darle, suscríbate.
4: Necesitamos llegar a los 100.000 suscriptores. Suscríbate.
1: Que compartan el link del canal de Radioactiva de YouTube, que es Radioactiva Colombia, con su peor enemigo, con su bebé, con su, estimado. Con su estimado.
3: Este es el momento de meterse. Este es el momento de meterse a ese grupo de WhatsApp de moradores del edificio. De gente que va a la Junta de Acción Descomunal.
1: Sí. Padres de familia del curso del niño.
3: Ay, papitos y mamitas de cuarto B, esos grupos. Ahí usted copia, pega,
2: sí,
3: y ya. Muchachos, miren, les dejo aquí, mis estimados.
2: Eso.
3: Les dejo este link que seguramente será de gran ayuda para esos momentos de estrés.
2: Eso. Que

0: favor, denle suscribir, que son unos amigos.
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2: �sí?
1: sin estrenar vivienda, sin tener casa propia. Es otra maratón, ya es hora.
2: Sin tener donde meter la estimada.
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1: 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Vaya y pregunte, ¿qué es lo peor que puede pasar? Preguntar.
2: Tal cual.
1: Preguntar no es pecado, ¿o sí?
3: No.
2: A usted con su nene se presenta y planean, se proyectan.
1: ¿De acuerdo?
0: Con su bebé, con su nene, con su cosita, con su cuchurrumí, con su veo lo mío, con su piores nada.
2: Con su amor.
1: Con su estimado.
0: Con su estimado.
1: ¿Van allá?
2: Con su mi vida.
0: Con su mi vida, y le dice, vea mi amor, aquí lo va a hacer su casa en el aire, camina que nos diga cosas.
1: 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Y volvió Don Teto.
2: ¿Y eso?
1: Regresó Don Teto. Presentaron esta nueva canción que se llama Madrid.
2: Ándale.
1: Grabaron ese video en el helipuerto del Hotel Tequendama, Residencias Tequendama, en la ciudad de Bogotá. Y cuenta la historia de una ruptura amorosa que está marcada por ese vacío y la falta como de respuestas.
3: Claro, se decía bebé.
1: Así es. Por decirle así, terminó. Se dio el fin de esa relación.
2: Por ahí vía.
0: Por mi amorear, por mi vidiar, porque ese es el otro.
3: Cielar. Cielo.
2: Cielo.
3: Destruye la vida eso.
0: No, pero por qué
3: todo eso. Fino, es horrible, es mi.
0: ¿No han escuchado ese bolero que dice que la gloria eres tú? ¿No han escuchado? Así de meloso es que hay que amar.
3: No.
2: Por ahí vi a Gabriela, Pacho, hablando de la historia de este video en uno de los reels de Radioactiva. Para que vayan.
1: Sí, muestre.
2: Lo vean. Comenten.
1: Instagram.
2: ¿Y qué hace Gabriela de más allá trepada, Pacho?
0: ¿Gaps?
2: ¿Qué? Muestre.
1: Exponiendo su vida a Gaps. Muestre a ver. Que además cumplió años recientemente. Felicidades. Coméntenle. Deseenle feliz cumpleaños en el video que grabó con Don Teto.
2: Sí.
1: A Gaps. Le desean un feliz cumpleaños, amigo.
2: Allá trepada casi no los cumple, oiga. ¿Qué se pasó por allá arriba?
1: No, buscando el peligro, ¿ah?
2: De verdad,
1: buscando el
0: pelada muy profesional. Mira lo que hace para cumplir.
3: Muchas ganas de vivir, de verdad.
1: Mírelo.
2: Ella ahí con sus cuatro nenés.
1: Ahí con sus cuatro estimados. Ahí lo pueden ver ustedes. Está en el Instagram de Radioactiva. Nuestra querida Gaps con Don Teto. Aquí está y así suena su más reciente canción. Se llama Madrid en Radioactiva.
2: ¿Cómo sería?

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0: Un reconocimiento especial en el Gallo de Radioactiva.
1: Bueno, Pachito, gracias. Yo sé que tú ves los esfuerzos y los logros.
0: No.
1: Yo sé que tú reconoces la entrega de la gente.
0: Sí, pero no, estoy hablando precisamente de usted o algo similar. No. Hoy quiero decirles a todos los galleros, a la comunidad del Gallo de Radioactiva, que Luis Alberto Gardeazábal
2: Pinto, sí,
3: Gardeazábal,
0: el hombre que perdió el clásico anterior,
3: Gardeazábal,
0: que promovió una apuesta,
2: sí,
0: y posteriormente fue atendido en el terreno de juego,
2: sí,
0: cumplió su palabra y ha pagado la apuesta de las empanadas. 100,000 pesos.
2: Mira,
0: en empanadas para un parche de oficina.
3: Bravo, mi son.
0: Sí.
3: Sí, no.
0: Sí.
2: Se perdió y se pagó, porque las apuestas hay que pagarlas. Ahora hay que pagar las empanadas. Las estoy debiendo. Si están escuchando esto, a final de mes cuadramos cuentas.
0: Bueno, eso ya le toca a él mirar a ver cómo va a ser. Pero yo quiero invitarlos a que vengan a YouTube, al canal de Radioactiva Colombia, o a TikTok también pueden, para que vean cómo ha sido esta entrega a la oficina que ganó 100,000 pesos en empanadas gracias al poder del equipo que hoy juega la Copa Sudamericana en la ciudad de Bogotá.
3: Al poder.
0: Y pues simplemente, pues Lucho, la apuesta era la siguiente: si Lucho perdía, se bajaba del bus, 100,000 pesos, y yo perdía, me tocaba a mí. Si el partido no se cumplía por una extraña razón, Catalina Bernal se tenía que bajar de ese bus con 100,000 lucas.
2: Ajá.
0: Que cuando le dijimos esto, amigos, se transformó, o sea, cambió. Sus facciones cambiaron.
2: Sí.
0: Su forma de caminar, como que ya, o sea, fue un baldo de agua para ella, saber qué le tocaba.
4: Claro, claro. Se me descuadraron las
1: cuentas, las finanzas.
0: Sí. No, y sobre todo por el seguro este que está pagando el...
4: Mi seguro exequial.
0: El exequial, que ¿a cuántos días vamos para que se haga efectivo, que empiece a correr el tiempo?
4: Eso estaba pensando ayer.
2: Deben estar faltando por ahí unos 10 días.
0: Por ahí.
2: Máximo,
0: por ahí.
2: Sí.
4: Ayer vi, me faltan 12 días.
0: ¿Viste? 12 días.
2: ¿Viste?
4: 12 días, porque ayer vi un carro de la funeraria.
0: Ajá.
4: que me asistiría en mi muerte.
0: Sí.
4: Entonces,
0: no, hombre, ya fue a ver el carro. Ya fue a ver el carro.
3: El modelito.
2: Y no es más chévere si usted va y mira un carro que usted pueda manejar.
0: Hizo un test drive.
4: Es que yo iba caminando y se apareció el carro con la marca, o bueno, con la empresa esa, y yo pensé: ¿a cuántos días estaré de entrar en la cobertura de mi seguro? Y hoy me doy cuenta de que me faltan 12 días para conservar la vida.
0: Bueno,
2: oye.
3: Ah, ya.
4: Okay.
0: Y en el empate, hacer señas ahí. Y en el empate era el productor el que tenía que pagar las empanadas. Bueno,
3: sí, señor.
0: Todo esto para decirles que Lucho perdió, pero Lucho cumplió. Tengo la prueba fehaciente. Incluso va a quedar en Instagram y en TikTok para que luego puedan ver y comentar. Pero aquí está, atención, la prueba de que Lucho cumplió los 100,000 pesos en empanadas. Atención.
5: Vamos a llevar empanadas para una oficina de que escucha Planeta Rock, que ganó una apuesta en Niño Santa Fe. Igual vamos a pellizcarle las empanadas, o sea, todos tienen que ser para nosotros.
2: Mira lo que pasó.
3: Mira que las marcaron.
4: Ay, qué bonito.
3: Pero el resto.
1: Lástima el logo, ya.
6: Wireless y Mobile.
3: Wireless.
6: ¿Qué
3: le dijo?
6: Y vio que en la entrada había como un montón de altáfonos y computadores interconectados.
7: ¿Ustedes han escuchado eso de cuando le clonan a uno las tarjetas? Yo creo que aquí.
3: ¿Llegó?
7: ¿Llegó?
3: ¡Eva! ¿Es esto tan bueno? Se le cayó.
8: Vamos a conocer los ganadores. Por acá, nombre.
9: Sergio.
10: Sí, mi nombre de venta.
11: Andrés.
8: Andrés, ¿qué hace?
11: Especialista de producto.
8: Kevin, ¿qué hace Kevin?
12: No, ya no sé.
8: Alejandro. Uy, espere que usted con el 05 se dé más cuento.
13: Especialista de producto.
8: ¿Qué hace Cristian?
14: Ingeniero preventa.
8: Que le dicen Amazonas, ¿por qué?
15: Yair Sánchez, ingeniero preventa.
8: Ingeniero preventa.
16: Ingeniero preventa, yo creo que alguno de los tres sobra.
8: Piénselo, reducir costos.
1: Uy.
0: Ah.
8: Son palopatos. Un saludo para Catalina. Una nueva apuesta dentro de la apuesta.
17: Para mí, que esto es pollo. El que diga que
18: carne.
17: Carne.
18: Carne.
17: Carne.
19: Empanadas.
8: Cumplimos.
4: Ay, muy bueno.
0: Ay, tiene.
1: Ahí está, bien. Pacho.
4: Muy bueno. Y el mío, perras.
1: Te lo mandaron, pero se lo quedó el Cali.
4: No, fueron capaces de traerme mi pato.
1: Pacho, los populares paticos de esa oficina resultaron aquí en Radioactiva.
0: ¡Qué bueno!
4: Bien otakus.
1: Qué bueno.
4: Otakus.
1: Sí, no, bonito. Esta empresa, esta oficina WM, donde nos atendieron ayer. Con Lucho, llegamos a entregar sus empanadas, un combo muy bonito.
2: Muy bonito, y miren que los panitas de Fast Lunch pusieron que la tártara, que la...
4: No, las salsas de ellos son impresionantes.
2: Que el guacamole, y fueron las empanadas. Nos llevaron una cajita de empanadas para Cali, Champion y yo. Aparte, para que no le pellizcan.
4: Ay, tan lindos las lunch. Mías, perras.
2: Y además, puso dos gaseositas.
0: Me gusta.
4: Verdad, sí.
2: Me gusta. ¿Quieres empanadita hoy, Cata?
0: Quiero dos
4: Siempre
0: cosas.
4: Siempre quiero empanadita.
0: Quiero dos cosas. Número uno, que Cata les siga diciendo, y las mías perras, número uno. Y número dos, quiero ver la factura. No hay sea que Lucho me esté metiendo aquí una alianza, un canje, esas
2: cosas. No.
0: Quiero alianza, ver ni la canje, factura ni nada. Donde se transfirieron 100 lucas.
2: Se le están demorando un poquito porque a mí se me está demorando un poquitico, digamos. Voy a terminar pagando con un baile esta noche allá. Entonces, cuando termine
0: el baile
2: de pagar,
0: de la empanada.
2: Uy. Cuando termine de pagar, voy a pedirle el favor a Pedrito de Fast Lunch que me firme para poder venir mañana.
1: Sí.
2: Digamos, sí, de Apache.
1: Perfecto. Es demostrando todo.
2: Bueno, esto fue con el sudor. De mis caderas, no mienten.
1: Estuvo muy bueno compartir ayer con este combo de gente de la oficina. ¿No? Por efectos de redes sociales, digamos que cortaron varias cosas, pero ahí, por ejemplo, nos confesaron que tienen equipo de fútbol.
2: Ay,
0: es... Digo que sí dijimos eso cuando vimos por primera vez el video.
1: Sí.
0: Que esa gente tenía equipo de fútbol. Y que cuenten.
1: Y ¿cómo el se nombre llama? Del equipo, exacto, el nombre del equipo me llamó mucho la atención porque ellos dijeron, no, pues el nombre del equipo es Macé. ¿Qué traduce?
2: Primero, para que nos dijeran el nombre del equipo, eso fue como media hora de rogadera.
4: ¡Ah!
0: Estaban con un misterio.
1: Sí. No, pues es un ¿qué equipo más de fútbol? ¿Pero qué significa Macé?
2: No, no, es un equipo de fútbol normal, ¿qué tal? No, bueno, no, no, ¿y cómo se escribe? No, Macé, con doble S en la mitad, más...
1: Macé. Macé con doble S, sí.
2: Ah, sí, ¿qué significa? No, eso le daban vueltas hasta que ya uno dijo, bueno, ya no puedo más con la presión que está ejerciendo Champion con esa pistola sobre mí. Y dijo, Macé significa... masculinos sensibles.
4: Ay, no. ¿Se maricolió?
1: No. Mentiras,
4: es válido, es muy válido.
1: Catalina, soy increíble. Catalina.
0: Bueno, deberíamos jugar contra ellos.
1: Yo le dije, acá tenemos más Q.
2: Masculinos cuidadores.
0: Masculinidad frágil.
4: Masculinidad turquesa.
1: Sí, no, estuvo muy bueno. Comimos buenas empanadas.
0: Ay, cumplimos.
1: Y las mías, perra. Hubo buenas salsas.
0: Y las mías, perra.
1: Hubo buenas bebidas. Y las mías, perra. ¿Hubo berenjena?
4: No trae.
1: Veo lo mío, perra.
0: ¡Cumplimos! ¡Cumplimos con el gallo de Radioactiva! ¡100 mil

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1: Los nuevos sonidos aparecen en el gallo de Radioactiva. Ustedes váyanse conectando en YouTube y en TikTok, porque en un momento les traemos una sorpresa a este planeta rock. Nos vamos para otro lado, pero tienen que conectarse. ¿Dónde anda Lucho? ¿Dónde anda Cata? Ya venimos en un momento con unos invitados muy especiales para que estén pendientes del gallo de Radioactiva. Ahora sí, mientras tanto, los nuevos sonidos de Fontaines DC en Radioactiva. Con esto llamado Marianne, de mis favoritas.

0: gallo de Radioactiva, volvimos. No es que nos hayamos ido temprano, por favor. No es que nos hayan llegado empanadas y nos hayamos ido a desayunar. Eso jamás pasa en este programa.
1: Ay, ¿cómo sería?
0: ¿Cómo es? ¿Cómo sería? Estamos en YouTube, estamos en TikTok, pero estamos desde otro lado del mundo. Francis.
2: Eso me gusta. Me gusta mucho porque es como cuando en el Chavo del Ocho se iban para el patio de atrás. Entonces uno se emocionaba mucho y uno decía, ¿qué está pasando? ¿Qué va a suceder? ¿Qué nos van a entregar? Me pasa lo mismo, Cata.
0: Sí, sí, sí, cuando se iban para el patio de atrás. Es que eso es chévere.
2: Sí. Y bueno, pues hoy tenemos un motivo muy especial para que todos ustedes vengan a YouTube, vengan para acá, Radioactiva Colombia. Vénganse. Suscríbanse al canal. Y también estamos en TikTok en vivo y en directo. La veo bien, Cata, en ese set. Le queda muy bien, la verdad. Sí, muy bien.
0: Que lo mío es bien. Algo así como muy buenos días. Como día a día.
1: Pero
0: como noche a noche.
1: Todavía te lo estás preguntando.
0: Voy a proponer noche a noche.
1: Algo así, como...
2: Si va a ir a bailar así, como baila, seguro que la rompe.
1: Haga cachaquín.
2: Seguro. Es cachaquín.
0: Es cachaquín, sí. Bueno. Eso, muy bien. Pero, ¿por qué estamos acá, Francis?
2: Hoy estamos acá conectados con todos ustedes, interactuando y demás. Porque están en la casa, vuelven, regresan a parchar y a compartir con nosotros, Don Teto.
1: ¡Viva el Cook!
2: ¡Eso!
1: Yo pensé que estará haciendo Rooster Cock.
2: Sí.
1: Yo digo, este man vino aquí representando un bar.
0: Sí, yo también. Sí, se nos metieron.
1: Tan generoso.
0: Se nos metieron los alternos.
3: Se nos metieron los pelados, eso con mal gusto.
2: Ya están por acá, Don Teto. Ustedes los pueden ver, empezar a interactuar. ¿Cómo están, amigos? ¡Qué gusto verlos!
1: Bien, hermano. Muy felices, lanzando canciones nueva, con muchos proyectos, también en la onda del tren de los 80 que nos vimos ahí con pelo largo también así. Estuvo lindo vernos así y bien, en una etapa muy bacana de nuestras vidas. Estamos ya a pocos días de viajar a México al World Tour, tenemos show en Bucaramanga este jueves, entonces estamos muy felices, muy contentos.
2: No, pero eso, mejor dicho, sigue moviéndose. ¿Y la tetomanía que se mantiene, sigue? Esa gente es pero muy fiel, ¿ah?
1: La tetomanía.
4: Ya llego.
5: Lo que está pasando con la tetomanía es que ya no los encontramos en otras ciudades, otros países, como ahorita en Australia. Eso ha estado tremendo.
4: ¿Australia?
5: Sí, hicimos cuatro ciudades en Australia y había tetomanía. Hay gente que le trae mucha nostalgia a nuestra música, pues estar en México, en Europa. Entonces ya los empezamos a ver en otras posiciones. Ya no son los niños que se reunían con otros en los parques, sino que ahora los
2: tenemos
5: aquí en Caracol, trabajando en otros lugares. Entonces ha sido chévere crecer con ellos.
2: Qué lindo. Vea, ahorita hablaban ustedes un poco del tren de los 80s que publicaron en sus redes sociales, pero también de cierta forma la radio ha cambiado. Ustedes cuando vinieron por primera vez no era nada de esto y ahora hablamos, claro, ahora hablamos de cámaras, luces, de estudios. También se transformó, es igual.
1: Sí, ahora les toca trabajar más y espero que les paguen más también por eso.
2: Ah, yo espero lo mismo.
1: No, la radio ha cambiado mucho, pero precisamente lo estamos hablando ahorita que con Lucho, que es la evolución, es parte del mundo que estamos viviendo hoy en día, como sentarse a quedarse no sirve de nada, hay que pensar para adelante y proyectarse. Y no solo ha cambiado la radio, Pachito, ahora nos toca a nosotros también ser influencers en la mitad del tema, de ser artistas y bueno, es el mundo en el que estamos viviendo, pero de verdad los felicitamos porque el cambio de ustedes ha sido fantástico, el estudio de arriba es
4: el arriba,
1: patio.
4: Sí.
1: Atrás, que es este,
4: ¿no? Y el patio atrás, aquí está chévere, ahí tenemos una canchita de fútbol.
1: Sí, no,
4: una
1: fuente
4: bonita.
1: Es lo que la gente
0: hay
1: quiere olirrana. También, ¿no? Digamos que antes uno sí escuchaba radio y se imaginaba qué era lo que estaba pasando y de pronto era más difícil comunicarlo, pero hoy en día ya es conéctense y pueden vernos, disfrutar, los acústicos, los shows. Creo que es muy bacana la interacción y pues bueno, todo el mundo lo tiene en el celular aún, entonces es la forma de hacerlo.
4: Estar uno ahí vigente todavía, que la gente sepa.
2: ¿Y ustedes? Ellos siempre han estado muy a la vanguardia de la tecnología, siempre lo hemos dicho acá, y es que a ustedes les ha gustado mucho estar muy presentes, no tanto quedarse en el pasado, sino mucho más en, bueno, ¿qué viene? ¿Qué está sucediendo? ¿Qué pasa en la tecnología? Todos ustedes son como muy metidos en ese tema, ¿no?
6: Pues sí, Pacho, nosotros como banda siempre buscamos.
2: Uy, no.
6: La vanguardia.
2: Y
6: yo decía,
2: parte de la banda acá.
4: Oye, qué chévere que contrataron coreógrafo.
3: Sí.
2: Guarden la billetera.
1: No, la tecnología sí, Pachito, la tecnología siempre ha estado en nuestra banda. Digamos que lo que más usamos la tecnología nosotros es para componer canciones. No, lo que más usamos tecnología siempre ha sido en los shows en vivo, que es como lo que siempre hemos invertido mucho dinero para que sea lo más fácil de montaje, los mejores equipos para que no se corte. Pues nos ha pasado de todo, desde cables, RF, frecuencias, bueno, lo que quieran ha pasado. Entonces siempre tratamos de evitar ese error para tocar en vivo. Y pues hoy en día, luchando un poquito con la tecnología, ¿no? Ahora hacen canciones en inteligencia artificial, entonces como que gracias a Dios siempre hemos compuesto nuestra música, entonces tenemos ya como una línea
2: ya
1: que se reconoce,
2: sello.
1: Exacto,
2: ya.
1: Pero creo que eso sí va a afectar de pronto a los artistas que no escriben sus propias canciones, ¿no? Como
0: claro.
1: Que ya se dejan influenciar demasiado y no tienen un lenguaje claro. Nosotros sí, pues llevamos ya 23 años haciendo nuestra música, entonces lo mismo, hay que adaptarse, no hay que quedarse, hay que adaptarse y aprender a lidiar con eso, que es una realidad que ya está vigente.
2: Pero ¿y no les ha picado? ¿No les ha picado por ahí decir, ay, aquí estoy como embalado? Usémosla ahí.
5: Se nota mucho. Cuando tú ves los afiches que hacen, así como sí. Ves la gráfica, se nota, y ahí nosotros que escuchamos música, pues todavía se nota muchísimo. Y yo creo que pues va a evolucionar y va a mejorar, y yo creo que es aprender a usarlo como herramienta y no como hacer que te haga la tarea, mejor dicho.
0: Porque es que igual se nota. Yo siento que se nota mucho el trabajo.
1: Yo le hice 3 canciones al negro.
2: Como para hacer maquetas.
1: Le daba como el prof y le decía, quiero que hagas una canción sobre el negro Medina, entonces el negro Medina, que siempre está en la esquina, no sé qué, entonces me
2: y comienza
1: como para vacilar, no jodemos.
2: reggaetón,
1: salsa y rock. Pero es como para también lo retamos un poquito, como que le dimos un prom de queremos una canción en tal tonalidad, y no lo logra hacer todavía.
2: No, todavía no.
1: Llegar allá, pero ahorita todavía tenemos unos 2-3 años de carrera.
0: Sí, yo creo.
2: Aprovechenlos mientras se presenten en vivo.
1: Total. Y al final yo creo que lo más lindo de un artista es verlo interpretar en vivo sus canciones, ¿no? Que es donde finalmente hemos conectado nosotros. Somos una banda que se hizo así, como tocando. Y por más que haga las canciones en inteligencia artificial, si al final sales y no transmites, no comunicas, no conectas con la gente, pues no importa si te hacen la
2: mejor canción. ¿Para qué ese solo en inteligencia artificial?
0: No lo sabes hacer en la vida real. No, incluso la tecnología ya ha ido hasta cuando mueren los artistas, como lo que pasó con Cerati, que ha sido súper polémico, que lo traen en holograma y demás, que esto lleva también a los artistas a pensar. algo trascendental, de verdad. No, pero digamos, eso lleva a los artistas a pensar en su legado después de la muerte. Gente que se vaya, porque además eso es plata para las personas que se quedan acá.
1: Están vendiendo los derechos, ¿no?
0: Sí, claro.
1: Como, bueno, si algún día muere todo, entonces dejamos nuestras caras, nuestras voces grabadas.
2: Los avatars ahí.
1: No, de hecho, están pensando ya en futuro registrar eso para que no lo usen después, como queda, como sí. Todo es marca, entonces como que dicen que si uno debe registrar, pues lo tanto, vamos a ver.
0: Claro, eso les iba a preguntar, como, ¿qué pensaban de eso? Como, sus derechos, su imagen, de que las personas que se queden en este planeta se lucren con su música después de que fallezcan.
5: ¿Sabes qué? Yo creo que de pronto...
0: Ojalá no vayan a morir, y después se vuelve esto viral.
2: Eso de los hologramas últimamente está caro. Y como su merced es el más largo, ese holograma
0: fue. Caro.
2: Doble delicia.
5: No sé si realmente nos vamos a morir pronto, pero de alguna manera como que a veces también eso te conecta más es con el presente, ¿no? Como que es más chévere ver al artista en vivo en lo que es, en lo que representa en su momento, ir a verlo como en carne y hueso ahí, como
2: claro.
5: Lo que va haciendo. Y nosotros a lo largo de los años nos hemos dado cuenta que como banda de rock también, al pasar los años, es como que se vuelve un poco más maduro el proyecto, empieza a crear a tener una credibilidad también diferente al buscar su estilo, al buscar su forma y su identidad de hablar, de componer. Entonces como que si algún día nos vamos, y hemos hablado de dejar todas nuestras cuentas como habilitadas para que el último que esté de nosotros pueda publicar absolutamente todo.
2: Han hecho encuestas de quién va a ser el último.
6: Lo que no sabían de James, lo que nos molestaba de Diego.
1: Hemos hecho todo, sí, pero es que todo. La vida es tan rara que uno diría, bueno, el negro por el estilo de vida es el primero que nos dice adiós.
2: Dijo que pasaba desde los
5: perdió una apuesta cuando tenía 28,
2: pasa los
1: 40.
2: Apostaron por el porque el negro no pasaba el
1: de los 30.
0: No, ya sé.
1: Pero sí, mi mamá curiosamente el año que cumplí 28 me dijo
3: hace dos semanas
1: me dijo que ella no estaba, que estaba muy preocupada porque ella sabía que los rockeros se morían a los 27 y yo, mamá, ¿sí? Y a los 28 ya no te moriste. Y yo, bueno, entonces son cosas que uno al final no sabe, pero lo que decimos, nosotros tratamos de disfrutarnos hasta el máximo. Honestamente no pensábamos llegar a 23 años de carrera, ¿sabes? Como que no pensaba, pues pensábamos que era un proyecto de colegio, si mucho íbamos a presentarnos en el concurso de bandas de Radioactiva, y si no ganábamos, pues ya está. Pero todo ha sido como un paso a la vez.
3: Un pasito a la vez. El día de hoy.
1: Yo me acuerdo mucho la conversación que tuvo Pacho y Montoya en la época con mi papá, que después de que ganamos el concurso, nos paramos afuera del colegio y le empezaron a hablar y decir, no, pero ya ganaron, ya hay una responsabilidad grande. Y mi papá era así, no, ahora empezó una carrera y yo los miraba a todos esos viejos que están así, están hablando, güey.
3: Oye, estás hablando de mi jefe.
2: No, porque él lo decía por el papá de Diego y Montoya, no por mí, pues porque yo estaba hablando era con él.
1: Era un bebé. Estaba con cédula, con Tato, me acuerdo que tenían que pedirle
3: otro bebé.
1: Otro bebé,
0: eso es una canastada. No,
3: pero es una salacuna.
2: Una cosa, ustedes hablaban de algo, del sonido de las bandas en vivo, cuando uno va a un show, cuando tiene la oportunidad de estar por ahí viendo, ¿les ha pasado, porque yo sé que ustedes van a muchos festivales, les gusta ver bandas de rock y demás, que tenían mucha expectativa por una banda, por un grupo, y en vivo les faltó un poco más de lo que ustedes imaginaban?
5: Sí, de hecho una vez estuvimos en el Tecate Pal Norte y después tuvimos la fortuna de tocar y estuvimos viendo las bandas porque tocaban artistas hasta de Santana, Kings of Leon, artistas que admiramos muchísimo, y uno de ellos que se presentó fue Arctic Monkeys, y Arctic Monkeys es un artista que a nosotros nos encanta, claro. Nos gustan muchísimas canciones, estábamos como, mejor dicho, súper a la espera del show en vivo, y cuando salieron presentaron una gira que era en sepia, ¿no? Y era como todo en blanco y negro y súper un sonido como raro y apagado.
0: Y ellos no interactúan, entendí. Nada más.
5: ¿Qué pasó? ¿Qué pasó con Arctic Monkeys? Quedamos como a la expectativa de muchísimo más, pero pues creo que era como un concepto como más artístico que para un festival a veces como que la gente no lo entendió mucho, la verdad.
2: Demasiado conceptual.
5: Demasiado.
3: Y era más como para un museo que para el Tecate.
1: No era para el Tecate, era como para un teatro, para quedarse dormido ahí en la silla. Pero...
2: Okay.
1: Y hay otros artistas, Pacho, también que lo sorprendan a uno.
2: Eso.
1: Que le reafirman lo que uno ya sabía. De pronto, Limp Bizkit, nosotros lo vimos como, pues, no sé, 2017 por ahí, que tocamos con ellos en un festival en Perú. Y los vimos y ese día el sonido no les favoreció nada. Era un estadio y nosotros quedamos como con un guayabo ahí raro. Y luego vinimos acá en Bogotá y los vimos y es otra banda. O sea, vimos otra banda.
3: Claro, esta
1: es la banda que nosotros con la que crecimos. Como artistas también que reafirman, por ejemplo, vimos una Saniki Jam en unos premios horribles y después ya salimos del Tecate y reafirmó totalmente lo que vimos en vivo.
0: Pensé que
1: iba
0: a decir, lo hizo bien, ¿no?
2: Es otro artista.
1: Además, no hay sentido que salgan un artista a poner canciones de otro artista, ¿no? Era como mi colaboración con no sé quién y salía y el man caminando por la tarima y están 30, 80 mil personas caminando, sí, como que no. Dice, no,
0: te la ganas fácil.
3: Sí, como que para qué me pones música, para escuchar casa, muy pánica.
1: Pero a nosotros en general nos gusta es como que los shows sean muy, muy naturales, ¿no? O sea, lo lindo del rock es lo crudo que es, como que puedes ver la misma banda 10 veces y el bajista no toca igual, el baterista hace cosas diferentes, lo que hablan es diferente. El pop un poquito está más cuadriculado, ¿no? Entonces, creo que una mezcla de las dos cosas, tener un buen show, digamos, como en el Movistar Arena, incluimos muchas cosas de una banda de pop, por decirlo así, como hay cosas muy planeadas y que están bajo un script, pero nos gusta más dejar el campo abierto para que pase lo que tenga que pasar. Así como que somos una banda que si en la mitad de la canción estamos interactuando, podemos parar todo y seguir interactuando y no regirnos. O sea, no, si paramos en ese momento se daña toda la producción.
2: Entonces... No, me dañaron. ¿Por qué saludan a la gente 3 minutos? Claro. La secuencia, se la tiraron. ¡Hue madre!
1: Total, eso es lo que queremos mantener nosotros en vivo, que al final esa es la experiencia de un concierto. Sí. Yo siento que tampoco quiero ir a ver tocar las bandas perfecto. Yo quiero ir a ver.
3: ¿Qué es lo que pasa? ¿Cuál es la vaina orgánica? Me acuerdo mucho de cuando fuimos a ver a Megadeth. El señor cuando va a cantar ya es señor.
4: y ya no se le escucha como en las grabaciones, pero es tan bonito escucharlo cantar con sus errores, con su falta de potencia. Es hermoso, te
0: gusta. Sí,
7: claro,
0: sí.
7: Y el original y todo.
4: Y aparte, sí, es el propio. Como lo que aparte dice, las canciones originales.
1: Siempre sí, dice que lo que se sube es la historia de la banda, ¿no?
5: Como sí, total, es lo mismo que ver a Metallica. Para nosotros Metallica es uno de los ejemplos más grandes que hay de música y de rock en el mundo. Y cada vez que los vemos, yo siempre siento que lo que se sube es la leyenda de ser Metallica. Son, claro, esos cuatro manes, sí, que han estado toda la vida viviendo la historia de ser Metallica y que cuando se suben, por más de que toquen Enter Sandman por milésima, o sea, mejor dicho, cuántas veces habrán tocado la canción, ya para ellos debe ser un misterio. Pero lo que tú quieres ir a ver es a James Hetfield tocar el riff, hacer la canción, a Lars, toda esa historia. Lars, que es un baterista, claro, que de hecho, pues, sabemos que no es de los más virtuosos del mundo.
0: No,
5: sí,
0: lo
5: pero
0: es
5: que
0: el
5: lo que
0: marketing
5: hace,
0: y la plata.
5: Tiene un estilo gigante.
4: Es lo lindo, ir a verlo en vivo, ver.
5: Total.
4: Así es que quería verse.
5: Total. Total, y además que es en estadios, ¿no? Entonces puedes tener 70 años y estar tocando tu clásico de siempre y la gente va a respetarlo porque pueden estar todos, incluso Metallica, pues, de los artistas que puede tocar en un festival con cualquiera que esté número uno en el momento, pero va a cerrar Metallica.
2: Sí, claro. Hay un dato.
4: Sí, claro.
2: Hay un dato para contestarles. Eso lo dice la IA, ¿no? Dice que Metallica ha tocado Enter Sandman en vivo 1462 veces aproximadamente.
4: Yo creo que más también.
7: Sí, yo también creo.
2: Yo también creo porque la lista la hace setlist.fm,
4: ¿sí?
2: Y ellos, y esa es la época en donde empezó la tecnología, pero pues antes de eso Metallica en sus inicios tuvo que haber tocado eso mucho más.
1: Claro.
0: Sí, sí.
1: Sí, la IA le falta.
4: Tengo que preguntarle, ¿desde hace cuánto existe Setlist la página? Desde ahí.
2: Porque claro, desde ahí.
4: La mayoría, ¿no?
0: Yo creo, sí, que desde, yo creo que no,
4: 10 años.
0: Eso deben ser los 2000, y para los 2000 ya Metallica era leyenda. Pero hablando de música, ¿qué escucha hoy? ¿Dónde tú? ¿Qué escuchan ustedes? ¿Qué ven por ahí? ¿En qué se inspiran?
4: Ya sabemos que Nicky Jam no.
0: No, que Nicky Jam no va. No. Cancelado.
1: Pero estamos escuchando Father of Peace.
4: No, hay artistas que están saliendo, son, no somos pues de artistas, estamos de canciones que nos presentamos porque pues, y no tiene que ser necesariamente de rock, pero ese artista en particular nos parece muy chévere la autenticidad que tienen, sí, los riffs que tienen, pueden ser pesadísimos, pueden ser melódicos, entonces nos gusta mucho esa variedad, pero escuchamos desde EDM a rock, digamos que
8: últimamente hemos estado escuchando I Prevail, muy buena banda.
1: Y estos manes de Electric Cowboy.
8: Electric Cowboy.
1: Buenísimo. Alemanes, buena banda. Nos gustan mucho los proyectos originales. Es que hoy en día es muy difícil ser original. Y esos proyectos originales necesita una canción para darse a conocer mundialmente porque la tienen clarísima su sonido. Entonces siempre estamos buscando bandas. Ayer les mostré una banda colombiana, ¿no? Que tiene un sonido bien
4: particular. Ortiga,
1: Ortiga,
4: sí,
1: se llama.
4: Ortiga.
1: Sí, Ortiga. Las vi y la vi en una toma que hicieron como con bands en un centro comercial y unos pelados jovencitos tocando un rock progresivo con gritos, unos looks, una chimba. Y yo decía, no conocía esa escena.
4: Y muy virtuosos.
1: Y me metí al Instagram de los manes a stalkearlos y tienen una comunidad fans que hacen toque. Me recuerdo mucho cuando arrancamos nosotros en La Mama y todo eso porque
0: sí, hay un pedazo, el teatro, de que sudaba.
4: Sí, sí. El techo lloraba.
0: Uy, era una porquería La Mama.
4: No existe La Mama.
1: Yo iba a teatro, a ver obras de teatro en La Mama.
0: ¿En serio? Es que yo me acuerdo de ese techo llorando y
4: la escena del punk rock.
5: Pero peor era Macondo.
0: Uy, fue.
5: Ese es el que era.
4: Sí. ¿Por qué era el peor? ¿Por qué?
5: Porque eran cuatro paredes, sudaba, uno no podía respirar y salía y se torcía el frío. O sea,
0: era una escena
1: donde los punks no se podían ver con los candies y los tenis, llevaban perros, llegan los calvos del hardcore y es un mierdero. Ya,
4: ahora saben que eso que dicen ustedes, ahora es muy chévere ver Rock al Parque. Uno ve a los emo, a los hardcore, a los metal, todos estamos calvos. Todos como calvos y panzones. Y es como, ay, yo a este lo vi hecho.
7: Yo a este lo casqué.
4: Viejo, ¿no?
7: Yo
4: a este
7: lo
4: casqué. Este me cascó.
0: Sí. Ya no está buscando sillas.
7: También. Ahora uno los ve farmeando Aura y
4: a ver, ¿cómo era que farmeaban Aura?
1: Ya no meten drogas, sino puro X-Ray Doll.
0: ¿Qué pasó con la...? Sí, es verdad.
4: ¿Qué pasó con eso? Andar raspando paredes, muchachos.
0: Sí. Oigan, y ya que llevan 23 años, ¿se ven otros 20 años haciendo esto?
1: Queremos, siempre nos hemos visto envejeciendo haciendo esto. Creo que lo más chévere de una banda es ver una banda vieja, ¿saben? Como que sí, los únicos que se ven cool viejos, no es los Rolling Stones, que man están cool. No hemos conocido el primer urbano viejo, que eso me inquieta un poco. No hay, el más viejo es como Don Omar, creo, o Daddy Yankee.
4: No, porque cuando ellos ya están a punto de consagrarse,
2: se le entregan la vida.
1: Ellos se retiran. ¿Saben por qué se retiran? Se retiran porque yo creo que es muy difícil uno de los 40 para arriba seguir hablando
4: de lo mismo.
1: Te doy toda la noche, man. Y no sé qué mierda, la misma sí, temática, y ya se ven como un poco rayando los ridículo. Mientras que una banda de rock entre más días de más cool. Entonces siempre sí, pensamos nosotros como que chimba por llegar como Metallica, precisamente que este man, James Hetfield, se sube a cantar y canta exactamente igual que en los 90, o sea, tiene un poder de voz. Creo que lo único que está como colgado es Lars, pero
4: así ha sido siempre.
1: Exacto, pero es una leyenda.
0: Dejen, quieto a Lars.
2: Club de fans de Lars está ya.
1: Y lo más bacano de estar en una banda es crecer con la gente. Nosotros, nuestros fans cuando arrancamos no podían ir a nuestros conciertos porque eran menores de edad. Y ahora los ves como está Carlitos en Australia. No, llevo 15 años viendo acá esperándolos y ahora mi hijo. Y sí, es como ha sido súper cool ver a las nuevas generaciones conectarse. Y es, mi hermana me mostró esto, mi primo me mostró esto, mi papá crecí escuchándolos. Y bacanísimo, hace 8 días estuvimos con una niña de 15 años que su canción favorita era como Dime del primer álbum.
0: Wow.
1: Y que le ayudó en una depresión ahorita, que le hicieron bullying y esas cosas como que te hacen como, ¿sí sabes? Como que la edad es un número y
4: como que vale la pena seguir en
1: claro,
4: esto.
1: Y son canciones que escribimos hace 20 años y siguen marcando nuevas personas. O sea, para mucha gente la música, así sea hace 20 años, la escuchas y es nueva y es como, qué chimba de banda. Entonces,
0: sí,
1: como,
0: total. Uno nunca sabe para quién es una canción nueva, así sea los Beatles.
1: Completamente.
0: Sí.
1: Completamente. Eso es lo más lindo y la honestidad del rock. Yo creo que es muy raro una banda que mande a hacer sus canciones de rock, ¿no?
2: Milli Vanilli.
1: Pero no, a nosotros sí nos ha tocado y lo decimos en todos los conciertos. No hay nada más frustrante que aprender un instrumento. Tú arrancas un instrumento y es horrible, nada te suena bien, es de la canción más sencilla, toma mucho tiempo. Y lo que decimos es eso, nosotros nos ha tomado 23 años la banda que somos hoy y Pacho nos ha visto desde el día uno y ha visto la evolución y ha visto la guerra.
2: Pacho vio a los Beatles desde el día uno.
0: Sí.
2: Pacho le enseñó las tablas de multiplicar a Simón Bolívar.
6: No, a la mamá del productor también la vi desde el día uno.
0: Bueno, listo. Pidió Monda y ahí llegó.
2: Y Monda llegó. Pero hablando de canciones nuevas y todo eso, ya hablamos, perdón que yo bajé tarde, ¿ya hablamos de la nueva canción?
0: No,
2: ya
0: hablamos de la nueva canción.
2: El lanzamiento de Don Teto que tuvimos la semana pasada, ¿ya hablamos de Madrid?
1: No.
0: No hemos hablado de Madrid. Pregunte entonces,
2: chame. Madrid, tuvimos lanzamiento de canción, ¿no, chicos? Y video y todo, ya lo pueden ver por ahí.
9: Sí, estamos muy felices de lanzar nuestro más reciente sencillo, se llama Madrid, e incluso tiene video que ya está también en todas las redes, y estamos muy felices de ese sonido fuerte, rock, la gente también lo estaba pidiendo, de un Teto rápido, fuerte, y yo creo que también era el momento de mostrarlo, de mostrarnos también en ese video como una banda con esa forma de tocar, que nos conocieran, un video de performance, pero también mostrando la belleza de nuestra ciudad, si han visto es mostrando Bogotá y transmitiendo un mensaje a esa persona que ya no está acá, sino que pues se puso primero que uno. Entonces estamos muy felices con el resultado. Nos ha pasado que es de esas canciones que escuchamos que lanzamos, a veces lanzamos canciones y chévere y esperamos la reacción de la gente, pero esta es una canción que nosotros mismos estamos escuchando y felices de haber lanzado.
2: ¿Y cómo fue eso de montarse allá en ese helipuerto? Para los que no han visto pues el video, es en un helipuerto, ¿no?
9: Sí.
2: ¿En el Tequendama fue eso?
1: Sí, fue todo súper, súper orgánico porque fuimos a tomarnos unas fotos del año pasado a las suites Tequendama y estuvimos allá y como que decíamos, este hotel de hecho tiene un helipuerto chévere, lo conocimos y digamos como sería muy chévere hacer un video a lo cuchis, así como de varios días, a lo que hemos visto, como deberíamos hacerlo, y empezamos a tener la idea y cuando empezamos a escuchar también
10: qué canción venía, porque este álbum también lo hemos venido mostrando desde el año pasado. Ya este es el cuarto sencillo que lanzamos de este álbum, que ya se trabaja de una manera distinta, porque uno va como creando el álbum en el camino y lo puede lanzar incluso sin tenerlo hecho, que eso pues es una forma nueva de trabajar para muchos músicos. Y empezamos a pensar en la canción que venía, y ya sabíamos que venía esta canción que tenía como este riff tan fuerte, que tenía estos cambios. Entonces decíamos, bueno, si vamos al helipuerto, podríamos una parte de día, podríamos hacer otra parte también de noche, como es un performance ya, por ejemplo, de lo que han visto más reciente nuestros fans en la Arena Movistar, en ese tipo de cosas. Usemos pirotecnia, y empezamos a llamar a todos los aliados y a todas esas personas que también son muy importantes para nuestro desarrollo, como en el trabajo en equipo. Entonces empezamos a buscar en esta parte de pirotecnia cómo podía ser para la parte de la noche. Buscamos a Soaz, que es el director del video, que ya ha hecho varias cosas para nosotros en ese sentido, porque nos gusta cómo trabaja y cómo el resultado en imagen que podría dejar de Don Teto. Y así fuimos trabajando todos los temas hasta que llegamos a hacer un video que solo queríamos como tocar en el helipuerto, y terminó siendo todo un concepto alrededor de la canción. Y sentimos que se encajó, que encajó muy bien, porque la canción sentimos que era la canción correcta para el video y para el momento. Entonces nos sentimos muy muy contentos del resultado. De hecho, la gente, los comentarios que tuvo desde que lo estaba esperando a medianoche el viernes, que fue que lo lanzamos, ha estado muy contenta con ver a Don Teto, su evolución musical, porque también estamos en un punto de nuestra carrera en que sentimos que podemos hacer la música que se nos dé la gana, ¿sí? Claro. Como que si queremos hacer una canción al estilo de lo que le recuerdan a los diferentes fanáticos de Don Teto, No Digas Lo Siento, está chévere. Y por eso sacamos canciones como No Quiero Nada Que No Seas Tú, o si nos vamos a la más balada con los arreglos más románticos, es chévere, como Solo Tú y Yo. Y también podemos llegar a esto otra vez con unos riferos así como bien, digamos que la vieja escuela, y como sí, empezar a jugar con esa modernidad también, esa evolución. Entonces es una canción muy chévere y está súper recomendada, se llama Madrid y está muy muy chévere.
11: Estreno de Don Teto, para que vayan y vean ya el video en YouTube Madrid. Comenten ahí, le den like, se suscriban al canal de Don Teto y todo eso, porque siempre tienen ahí grandes sorpresas, como dicen ellos. Usted allá encuentra de todo un poco. Puede, si quiere escuchar Solo Tú y Yo y estar así como melancólico, o llenarse de power a romper caras con Madrid, también lo encuentra ahí, ¿sabes?
0: Sí, además en el Instagram y en TikTok, en Radio Activa, tenemos un detrás de cámaras que grabaron ustedes con Gaps, que los estoy acompañando. Así que también vayan a verlo. No, eso hay de todo,
1: sí,
0: hay de todo.
1: Comentar. Grabar un video es bien cansoncito, a mí me gusta mucho.
4: ¿En cuánto tiempo lo grabaron? ¿Todo en un solo día?
1: Todo un día, pero es cansón porque hay muchos tiempos perdidos.
4: Tiempo muerto.
1: Llovió, entonces está esperando el clima y que el sol tiene una oportunidad para...
2: Pero eso por 500 mil pesos salió bueno.
4: Sí, se subió un poquito, como casi 700.
1: Con almuerzo. No, yo creo que hoy en día tú tienes la libertad mostrar las canciones como quieras. Mira, el primer sencillo hicimos un lyric video, ¿sí? Como
0: sí.
1: En el segundo hicimos un video de otra forma, un visualizer. En el tercero ya decimos hacer esto. De pronto el cuarto ni lanzamos video.
0: También.
1: Sí, como que estamos disfrutando mucho esa parte de nuestra carrera, porque somos nuestra propia disquera, entonces como que no hay nadie que nos regañe ni nada.
4: Independiente.
1: Podemos escoger el sencillo que queramos, que sentimos lanzarlo, que le va a gustar a nuestros fans. Ya no competimos por ser número uno. Antes la lucha era el número uno en TV, el número uno en HTV, el número uno en la radio. Ya no nos importa tanto eso, ya nos importa ser el número uno para los fans, para el que está en la casa y prendes su dispositivo y nos escucha, el que sea que escoba, porque ya
4: visual, hay muchos canales.
1: Exacto, ya puedes hacer lo que quieras, nos tienen ahí a la mano. Quiero ver qué está haciendo Diego y se mete a mi Instagram. Entonces creo que nos importa más eso, la gente que realmente nos siga, y con tantas opciones que hay, el hecho de que alguien te dé follow y que compre tu entrada, eso es maravilloso.
0: Es
1: lo que paga todo lo que hacemos, y tenemos ya, digamos, la ansiedad y el deseo de poder terminar este álbum de aquí a final de año. No sabemos si lo vamos a lograr por los tiempos, pero el objetivo es sacar un álbum antes de final de año, donde vamos a lanzar 4 canciones para que la gente la escuche, y de repente un sencillo más. Estamos en ese proceso de decisión, pero eso es lo más lindo de hacer música ahora. La música es mucho más fresca. Antes lanzábamos una canción, yo me acuerdo que el primer álbum acá, pues, fallido intento, era como el quinto sencillo, y ya Pacho era como ya, weón, ya
4: a lo bien,
1: también. Llevan como tres años con el mismo álbum. Y por eso tenemos tan poquitos álbumes. Nosotros tenemos, este es nuestro sexto álbum de estudio. Tenemos poquitos álbumes.
4: Porque es que hay que sacarle el jugo a cada álbum. Cada canción es especial, tiene lo suyo.
1: Y sabes que también yo creo
4: tomarse el tiempo para que la gente lo escuche.
1: Claro, y no se trata de componer por componer y hagamos 10 canciones y sacamos un álbum, sino nosotros así nos demoremos 2 años sacando un álbum. Siempre queremos que lo que saquemos nos represente en el tiempo, ¿no? Como que cuando escuche una canción diga, esa fue una etapa muy bacana y la canción me hizo sentir esto, X, Y, Z, y no fue como, ah, esta canción sí, pero ahí la sacamos, sino creo que todos lo pensamos muy bien, porque solo tienes una oportunidad de hacer una canción y tampoco es tanta la creatividad, ¿no? Como que no, claro, no se trata de hacer fallo intento 10 veces, sino que siempre es como, venga, vamos a hacer algo totalmente diferente a lo que hemos hecho, porque queremos descubrir quiénes somos en esta etapa de nuestras vidas, ¿no? Es como todo el mundo, hagan lo que no sabías, y nos tengo que explicar a los fans, es que eso ya pasó.
0: Ya no es la misma etapa de la vida de ustedes, ya no es la misma etapa de la banda, ya no es la misma etapa tecnológica, ya no es lo mismo. Ya no es lo mismo en muchos sentidos.
10: Y sabes que también los fanáticos se dan cuenta en el momento en que van a un show en vivo, porque cuando van a un show en vivo pueden escuchar Fallo Intento, Vuelta a Suceder, escuchan los clásicos de pronto por los cuales nos conocieron, pero de pronto también escuchan una canción nueva y dicen como, ah, ok, ya esto también es Don Teto en esta época de sus vidas, esto es lo que suena, y de pronto les suena también incluso diferente. Entonces es una renovación también de nuestro sonido que ellos van como procesando y aceptando poco a poco. Hay muchos que nos encontramos en el camino donde dicen, ah, es que ya entiendo el tercer álbum porque ustedes hablaban de que era el sonido, claro, y la búsqueda del sonido, ya entiendo por qué, porque también ellos van creciendo y algunos nos conocieron a sus 13, 15 años, hoy en día están en sus 20, 30, están entre sus 30, están empezando a trabajar y de pronto conectan con otras canciones que en este momento les muestran otro tipo de mensajes, sí, otro tipo de cosas diferentes. Entonces, para nosotros es como crecer con ellos alrededor de la música, que esas canciones que nos han hecho parte, han sido parte importante de sus vidas en el colegio, en la universidad, después sea la canción del trabajo, e incluso ya ahora son como canciones que les recuerdan a su expareja o a la pareja con la que están actualmente, o incluso ya el matrimonio,
0: el divorcio,
4: o la vida misma, la banda sonora de la vida.
0: Sí, totalmente. Y es que me parece chévere que hablen de esos procesos creativos, como que tomen tiempo, ¿no? Como que reflejen las etapas de la banda, de los integrantes, porque ahora es el festival del sencillo. Cada 8 días un sencillo. Y 35 personas en cada sencillo. Sí, con perdón, pues cada artista tiene derecho a hacer lo que sea, pero es lo que está pasando.
1: Sí, yo siento que al final eso perjudica más al artista que no tiene claro su sonido. Pues es lo mismo. Nosotros desde muy pequeñitos estamos encontrando qué es lo más punk, qué es lo más balada, qué es lo más pesado que podemos hacer, y siempre nos movemos en eso y la gente ya entendió. Ah, bueno, pueden hacer Solo Tú y Yo, pero pueden hacer Madrid, y también están Oiga, Lo Siento en la Mitad, y es una banda que como se sienta el momento de la banda. Mientras que si un artista como que es pop y le han hecho todas las canciones y de repente le dicen, mira, ahora canta este reggaetón, y entonces este man ahora hace reggaetón. Si nosotros siempre hemos estado en el rock, entonces nos da una libertad muy creativa, muy bacana.
0: Claro.
1: Y es una manera de repetir uno como artista, de verdad, volver a hacer algo y salir a tocarlo. Y además lo que tú dices, mil no sé veces ha tocado Metallica, me dice uno a tocar mil y pico, es una canción que no es de uno y que no le gusta.
4: Horrible.
0: No, qué paridera.
1: Entonces sí, buscamos disfrutarnos, somos muy privilegiados de poder tener una banda. Conocemos mucha gente que empezó una banda desde chiquito, que fue el sueño, como el que quería ser bombero, astronauta, así. Nosotros queríamos una banda y lo logramos y lo estamos viviendo, y somos felices de hacer orgullosos a nuestros papás, a la gente que ha puesto su dinero en nosotros comprando entradas y que se hagan videos y le diga, qué chimba, me siento orgulloso de escuchar Don Teto. Eso lo paga todo, ¿sí? Esas cosas lo paga todo, y lo mismo, ver personas como Pacho que han estado toda nuestra carrera, y vuelvo y lo digo porque estamos muy agradecidos, porque gracias a ellos nosotros tenemos una carrera en día. Nos descubrieron en un concurso de bandas que realmente fuimos a tocar un par de covers, teníamos una sola canción, es decir, venga, le ponemos la música acá, grabamos una canción en inglés que se llama Things Go Wrong, y sonó una vez, la escuché una vez en el bus, y a los 2 días llamó Pacho y como, venga, graben otra cosa porque eso suena muy mal. Estaba muy mal grabado. Y esas cosas nos obligaron a entrar profesionalmente a un estudio, a buscar cantar en español porque era mucho más fácil conectar, y ha sido un proceso muy lindo crecer en una banda. No todo el mundo tiene la oportunidad de crecer con sus amigos en una banda, ¿no? En un sueño así. Entonces valoramos mucho eso, y por eso siempre queremos dar lo mejor de nosotros, de en vivo, en los videos, en la grabación, en todo lo que hagamos tratamos de ser los mejores.
11: De hecho, a mí me regañó James porque venían a la entrevista. ¿Yo? Y yo le dije, James, es que estamos en cabina nueva y vamos a quedar muy apretaditos. No pueden pues decirle a uno de los chicos que se quede durmiendo hasta tarde. Y me dijo, negrito, nosotros vamos juntos a todo lado. Sí. No ha existido el primero que nos separe. Y yo, no, sí, tiene toda la razón. Vamos para el estudio abajo.
0: Por eso desplegamos esta logística.
2: Pero ahí sí falló James.
11: ¿Por qué?
2: Ahí sí falló James, porque James le hubiera podido decir, ¿y por qué no se queda durmiendo usted más bien?
11: Pacho no me deja.
0: Sí, sí.
2: Tenemos con Cata algo muy importante para bien. Hacerlo con ustedes.
11: A ver.
2: Porque van a tener que tomar decisiones importantes.
0: Vamos a ver. Decisiones. Les voy a dar dos opciones y bien, solo pueden escoger una. Esto es el famoso ping-pong. Innovando. Esto nunca se había hecho.
4: Esto se lo inventó Cata anoche, nos escribió. Nachos, ¿qué tan ven esto?
0: Disrupting.
4: Hágale, mami.
0: Organic.
4: Se ve chévere.
0: Listo. Listo, chicos. Green Day o Blink-182.
2: ¿Cómo?
0: Uy. Green Day o Blink-182.
1: Ya está viejito. Te lo
0: leí
1: duro.
0: ¿Cómo fue que
2: Green Day
0: o Blink-182.
11: Ah, bueno, sí, desayuno con Blink.
1: Yo también Blink.
0: No, tú no.
2: Todos son Blink.
0: Todos Blink.
1: Blink, sí.
0: Blink. Todos Blink, sí. Blink. Listo.
1: Eso.
0: Para el Ri, ping pong con Don Teto. Dale. para el hook, ping pong con Don Teto. Sum 41 o Foo Fighters.
4: Foo Fighters.
2: No, pero. Saquen a la perros de ahí, porque es que es verdad. O sea,
0: no,
2: pero
0: es el micrófono.
4: Es el coreógrafo.
11: En esta nueva etapa,
4: Don Teto tiene coreografías.
11: Yo he brindado mucho con Carlos, yo me siento parte de la banda.
4: Sí, cuando dijo que íbamos a tomar no eran decisiones, sino...
0: Uy, faltó.
2: Llévele la contraria a la banda. Ellos escogen algo y usted le lleva la contraria al otro.
0: Va. ¿YouTube o Metallica?
1: No, Metallica.
11: Sí, obvio, Bono.
0: ¿Nirvana o Pearl Jam?
4: Nirvana.
11: Sí, el que se desvivió. No. El que se desvivió.
4: El que se desvivió.
0: No. ¿Juanes o Carlos Vives?
1: Juanes.
11: Depende la sobriedad.
1: Más inspiración para nosotros de su carrera, porque Carlos Vives es un ícono nacional, obviamente. Los dos son muy grandes, pero para nosotros que tenemos una cercanía con Juan, es que lo decimos también porque el man, cuando estamos en pandemia, sí. Estamos haciendo un álbum, y yo le escribí a Juanes como que quería que escuchara nuestro nuevo sencillo antes de que lo escuchara la gente.
11: Mándalo para
1: mí. Listo, mándeme el link de reunión y yo.
11: Okay. Buena onda.
0: Y uno poniéndose el pantalón.
1: Y nos conectamos con Juanes y tuvimos la oportunidad de hablar de un rato. Pues no tenía que hacerlo, ¿no? Como que poder mandarle y ya.
11: Sí.
1: Se conectó y tuvimos como una hora hablando con el man. Y siempre que nos vemos con el man nos dedica tiempo, nos pregunta cómo está el rock nacional. Entonces él está muy pendiente del rock nacional y hemos tenido grandes charlas con él. Entonces creo que por eso nos inclinamos más a Juanes. Sin decir Carlos Vives tampoco. Pues Carlos Vives también es un ícono y lo respetamos muchísimo y lo admiramos mucho.
0: Listo. ¿Punk rock o grunge?
1: El punk rock.
0: No, tú no eres de
2: ahí. Y menos con la camiseta de E.T. Alguien no puede hablar de punk rock con E.T.
1: Y la camiseta de Maluma no.
0: ¿Cómo era que le decían a Maluma? Papi Juancho. Sí, ¿rock de los 90 o rock de los 2000?
1: Creo que los 2000 también.
4: Sí, 2000.
11: Me convencieron mis chicos.
2: Ustedes crecieron con esa música,
0: claro.
2: ¿No? Ustedes crecieron
0: claro,
2: con sí. esa parte.
4: Claro.
2: Yo no. Entonces yo no puedo decir lo mismo. Pero la pregunta no me la hicieron a mí.
0: Es verdad.
2: Porque yo no soy de Don Teto.
0: Es verdad.
2: Entonces no sea tan sapo, calles.
4: Tan chévere que Pachito ahora se regaña solo.
0: Se autoflagela.
11: Música medio.
4: Autocrítica.
11: La evolución.
4: Aunque en realidad para ese tema sería el del 95 al 2005 fue lo más fuerte. Es que nosotros empezamos 2003, entonces.
0: Claro, estaban ahí.
4: Sino que entre 2000 para adelante fue todo eso limpio. Es que
0: claro, es verdad. ¿Vinilo o streaming?
1: streaming. Uy, streaming, yo no streaming, con el vinilo. No tengo vinilo, con los de mis papás.
11: Streaming que asas, no sea pago.
1: No, pero vinilo no lo
12: hago. Es que vinilo también es muy, muy chévere. No, pero si streaming hoy en día es streaming.
0: Streaming. Streaming.
12: Streaming.
0: Streaming. ¿Concierto pequeño o festival gigante?
11: Yo soy fan de los conciertos pequeños.
0: Pequeños.
11: O sea, realmente como que el festival grande de 80 mil personas se siente una adrenalina gigante, pero la gente está como más, más lejana. Cambio un festival como un concierto pequeño, la gente está como admirando más, más lo que uno hace, está como un ambiente más chévere.
12: Es más íntimo.
1: Puedes mirar cómo la está pasando la última persona del venue en un estadio o algo así. Como que los del final tan idea, güey.
11: ¿Sí? No,
1: como
11: tú llegas a la tercera, cuarta fila y de ahí para arriba te da.
1: Y de pronto es más fácil un estadio, si no lo crees, la gente es más fácil tocar en un estadio porque la reacción de masas es como saltando y todo el mundo se pega a lo que sea. ¿Sí? Pero convencer tú a 20 personas que hagan algo es más difícil que convencer a 80 mil, seguro. Sí,
0: claro, seguro.
1: Por eso voten, no, por eso. Voten por nosotros.
0: ¿Escenario o estudio? Yo creo que está ya la
12: Escenario, claro.
0: ¿Guitarra eléctrica o acústica?
12: Eléctrica.
11: Batería eléctrica.
12: Pues acústica.
11: Yo acústico,
12: soy acústico también.
11: Batería eléctrica.
12: Batería.
1: Para riff eléctrica, para canciones amorosas, para acústica, porque compone uno diferente desde los dos instrumentos. Si te sientas a componer desde la guitarra acústica, compones muy diferente a si te sientas a tocar guitarra eléctrica. Entonces creo que las dos tienen su lado.
12: Pero chévere empezar también a tocar guitarra acústica. Entonces, cuando uno empieza a tocar guitarra, chévere que empiecen tocando guitarra acústica.
0: Claro. ¿Letra primero o música primero?
12: Música primero.
0: 2003 o 2026.
12: 2026. Más que 2003 volver.
11: 2017 no se pueden poner.
12: 2003 porque
0: con 2015 sazo así como.
12: 2003 porque no hubiéramos podido llegar al 2026.
1: Yo creo que a mí me gustaba más el 2003.
11: Depende. Depende. Si tuviera toda la información de 2026 y volviera a vivir en el 2003, podría ser interesante. Pero pues no, no sé.
0: ¿Primer Rock al Parque o el regreso a Rock al Parque?
12: El regreso.
1: El primero no teníamos ni idea de qué íbamos a hacer, no teníamos ni idea de qué estábamos haciendo. No habían pantallas, me acuerdo mucho que nos montamos cada uno con la guitarra y el cable en la mano. Y como que cuál es mi amplificador, ese chan, y lo que era el amplificador. Sin pedales ni nada.
12: ¿Qué año era?
1: En el 2006. Y tocamos en una posición entre Panda y División Minúscula. Entonces estaba como que ahí fue el desorden de los punks que odiaban a Panda y armaron una. Yo me acuerdo que empezamos a tocar y se veía una línea de podros así viniendo con sus crestas y yo, esto se va a armar una.
12: Esto va a estar lindo.
1: Ese fue el año que una de las personas desafortunadamente perdió un ojo, que si en la historia de los en esa pelea con los punks perdió un ojo.
12: En la pedagogía.
1: Era muy agresivo el Rock al Parque y no tenía mucha experiencia de lo que estábamos haciendo, la verdad. Fue como subámonos a tocar y tocamos y yo me bajé, yo no me acuerdo de nada del show. Mientras que este sí fue, ¿qué vamos a hacer? Vamos a planear esto, vamos a hacer este momento, vamos a tocar tales canciones y
12: el montaje, sí, la experiencia. La ciudad de fondo, todo bonito. Bueno, nuestro primer camerino también.
0: Qué bonita experiencia.
1: La historia.
11: Sí, porque en el teatro la mamá no contaba la mierda. ¿Cómo se la roban?
12: En el teatro la mamá, el camerino es al frente del teatro.
11: En la mamá
12: uno guardaba los equipos ahí con todos y le tocaba salirse y quedarse en las escaleras así.
0: Sí, claro, si uno estaba en el camerino. Si uno era asistente y terminaba el camerino, porque el camerino era ahí. No había división. Y para cerrar, ¿abrirle a Blink o abrirle a Metallica?
1: Uy, no.
11: Uy, ese está asustado.
12: A Blink, muchachos.
11: Somos Blink, muchachos.
1: La experiencia sí sería más. La experiencia más sería más acorde con Blink, pero el hecho de poder hablar con Metallica.

0: Nosotros veíamos que los manes no eran los más virtuosos tocando, porque de pronto tú empiezas en la música y ves Metallica y te sale cualquier rey de los manes y no, yo no voy a poder hacerlo nunca. Mientras que Blink era puro power core y ta. Entonces como yo puedo ser como esa banda y la paso una chimba. Entonces, por eso le vemos a Blink que seamos una banda hoy en día, pero a Metallica le vemos la oportunidad de soñarse una banda legendaria, porque ellos copiamos modelos como el headquarters de Metallica. Nosotros tenemos el toque, que tenemos nuestros estudios, nuestra casa donde centralizamos todo.
1: Para trabajar ahí.
0: Mucho, hemos analizado mucho el modelo musical de Metallica, el modelo empresarial también. Entonces, gracias a ellos entendemos cómo debe manejarse una banda y a ellos le vemos más eso, ¿no? El camino. A Blink fue como la apertura de la puerta a la música y a Metallica sí el camino.
2: Bueno, muy bien. ¿Radioactivo o radioactivo? Tienen que elegir entre radioactivo o radioactivo.
0: No, radioactivo. Pero ustedes, ¿el jingle que le hicimos a Radioactiva en el 2006 o 2007 o el jingle que está ahora con otra banda? Con la banda de que no es dos, es uno.
2: Uy.
0: A ver, ustedes, ¿sí? Por escuchar el jingle de muy temprano en la mañana, sí, suena a mi despertador,
2: sí,
0: no me
2: quedo. Sí, obvio, yo estaba.
0: Escucho rock, sintonizo Radioactiva, no es lo mejor. Donde el gallo es lo mejor. 5 a 10 de la mañana, información con buen humor, actividades de eventos también de universidad. Y los mejores eventos que toma la ciudad con los cuentos de Ceneida, parando la internacional.
2: Sí, yo estaba en el colegio.
1: Ese. Gran jingle.
2: Ese.
0: Si nos sacamos la leche haciendo ese jingle.
1: Vea. Se sacaron de, pero solo tenían que hacer un chico.
0: Nos sacamos entre todos.
1: Ah, con razón se quieren tanto. Claro.
0: Ahí empezó la banda. Empezó toda esta vaina.
1: Es una banda, muchachos, es una banda.
3: Pero lo enseñó Blink también. Sí.
2: Ey, no antojen. Listo, Francis, pues eso.
4: Bueno, no, queremos agradecerles y queremos que presenten también la canción en Radioactiva, así que pues siempre muy contentos de poder contar con ustedes sus historias y demás, y que sigan adelante, porque creo que es uno de esos ejemplos de bandas que sigue, se mantiene, no es fácil, nadie ha dicho que sea fácil, pero ahí van, y siguen, y se reinventan, y siguen, y siguen, y siguen, y le dan a la música de la banda, así que pues muy agradecidos con ustedes. Los iba a invitar a la maratón, pero creo que ese día están ocupados ustedes.
0: Sí, estamos, sí, vamos a tener. Este jueves nos vamos para Bucaramanga, luego vamos a.
1: Le digo.
0: Al Warp Tour.
2: El Warp Tour, que.
0: Vamos a estar en la feria. Está bacano eso, la feria, porque vamos a estar con Epentes, de Mil, Salis, un
1: bastante chévere. Está bueno.
0: En Bucaramanga. En la feria de Bucaramanga. Bueno, sí, va a estar buena. Bueno. Y nos vamos a estar con Epentes y un gran.
1: Y en Bucaramanga se arman unas fiestas que yo quisiera contarles, pero de la mayoría.
4: Pero no recuerdo,
1: quisiera seguir. Me acuerdo la sensación de.
2: Hey,
0: vamos para el Warped Tour, que también para nosotros tocar en el Warped Tour va a ser
1: bueno.
0: Vamos a poder ver a Jimmy Eat World, que es una banda que nos influenció, que influenció todas las bandas. Va a estar Papa Roach, Yellow Card, Story of the Year, Morning for Soup. No, todas las bandas que queremos ver. Vamos a ir los 2 días a disfrutar como fans, como artistas. Y bueno, saben que igual si no estamos en la maratón, el año pasado tuvimos la fortuna de cerrar también con un show acústico.
1: Sí. Vamos a estar en varias cosas.
0: Vamos a estar. Pero nada, por ahora agradecerles siempre por el espacio, ¿verdad? Por estar pendientes de nosotros. Esperamos que los hagamos sentir muy orgullosos. Saben que somos una banda de acá, que nació acá y lo decimos en todas las entrevistas del mundo. Nacimos de un concurso de bandas de Radioactiva, porque valoramos mucho esos espacios. Y ahora lanzando esta canción, que no sé cuántas canciones hemos lanzado acá, no le podemos preguntar a ChatGPT cuántas.
1: Tres.
0: Hemos lanzado Radioactiva, pero esta particularmente que se llama Madrid habla de todas esas relaciones que de pronto la otra persona toma decisiones por sí sola y no lo toma uno en cuenta como plan de su futuro,
1: como que lo saca
0: y se va para Madrid, lo deja uno acá en esta hermosa ciudad de Bogotá sufriendo y llorando. Entonces la pregunta es, cuéntame cómo está Madrid para olvidar a otra persona, como que allá la pasa en chévere, no, y uno sigue acá.
1: Yo vi que están en el video y yo hice el link, copiar y se lo pegué como a tres.
0: Esa es nuestra nueva canción, es una canción bien rifera. Esperamos que la disfruten, que vean el video y bueno, súper, súper agradecido siempre con Caracol y con Radioactiva. Y bueno, esperamos vernos más cosas este año. Este año vamos a ver más cosas seguro con Caracol.
2: ¡Eso!
4: Bueno, ¡vamos a Vila! ¡Don Teto en Radioactiva!

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2: Hola Cheche, abrazo gigante para todos los oyentes del Gallo de Radioactiva. Panorama informativo en esta mañana de martes. Hoy es 8 de septiembre del año 2026. Les contamos que con un panfleto amenazante, el Frente 36 de las Disidencias señaló a tres alcaldes del norte del departamento de Antioquia. Se trata de los mandatarios de Santa Rosa de Osos, Carolina del Príncipe y Gómez Plata. Un incendio de cobertura vegetal en Guatapé afectó 5,1 hectáreas. También les contamos que septiembre se convertirá en el mes de la biodiversidad. Hablamos también en otros hechos informativos que vuelve el racionamiento de agua a sectores del nororiente y centro oriente de Medellín. Y lamentablemente murió una de las dos personas que reportaron afectaciones de salud durante la maratón Medellín. Se trata de Juliana Ávila, joven de 20 años que tuvo una afectación cardíaca durante la competencia en la categoría de 21 kilómetros. Panorama informativo en esta mañana de martes. El abrazo a todos los oyentes del Gallo de Radioactivo aquí en el Planeta Rock. Hola Cheche, abrazo grande para todos los...
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2: Sí, amigos y amigas, aquí estamos. Ya son las 10 de la mañana, 19 minutos. Casi que Don Teto no nos suelta, pero bueno, aquí estamos. Y felices, contentos, los acompaño. Les pongo canciones y también los saludo, además porque hoy va mero combo de gente para cine, gracias a Radioactiva y a Cine Colombia. La película de Jason Statham que se llama Código Venganza. Para que no se lo pierdan, ya los oyentes saben cómo es la vuelta. Por allá nos vamos a tener todos juiciosos. Les van a dar crispeta y gaseosita en cuenta de la emisora. Para que pasen bien bueno y se den el champú y el gusto de ser los primeros en Medellín, en el Valle de Aburrá, por acá en este sector, en esta zona, en el departamento, de ver la película. Gran premier hoy, Código Venganza, con el calvito del transportador, con el calvito que también estuvo en Rápido y Furioso, ese man que también estuvo en la película de Los Invencibles, con Chuck Norris, con Sylvester Stallone, Jean-Claude Van Damme, Arnold Schwarzenegger, ¿quién más hay? ¿Mero Convoy? ¿Ahí sí o qué? Oh, Los Invencibles, The Invencibles. Bueno, parce, y ahora que ya les cuento que vamos a tener premier, hay que aprovechar eso, no me vayan a hacer quedar mal, porque yo dije, oiga, vea, es que yo quiero que los oyentes de la emisora vayan a cine, invítenos. Entonces yo tengo un amigo que es dueño de todos esos cines, ¿no? Vale, pues cheche, pero que vayan, hermano, que es que hay gente que dice que va y o se ganan la boleta y la dejan perder. Es como cuando botan un pan, que mucha gente con hambre y usted botando el pan. No sé, es en serio, es una parábola. Entonces, bueno, reporte en sintonía 305-929-8277. Saludito muy especial para una amiga hermosa, Laura Sketch, que está parcheada escuchando la emisora. Ella quiere también ir a cine hoy, va a ir a cine hoy, puede ir acompañada. Y pues bacano, porque el parche pinta muy bueno en vivo en Envigado. La función es a las 7:30 de la noche. Y pues bueno, espero que los ganadores hayan llenado el formulario como debe ser. Y al final, donde dice invitados por, ponen Radioactiva. Listo, gracias a Laura, estoy disfrutando de su hermoso y delicioso regalo. Aquí estoy feliz con el regalo. Y pues bueno, gracias mi amor por hacerme feliz. Radioactiva. Son las 10 de la mañana, 22 minutos. Ahorita volvemos con otro reporte noticioso desde La Básica con el señor Juan Carlos Higuita, el director del servicio informativo de Caracol Radio en Medellín. Mientras tanto, esperen a los Red Hot Chili Peppers con Salt Squeeze, una canción que hizo parte de la banda sonora de una película, Connect Hits. Los manes que eran todos cabeza de cono. Esa película. Y aquí suena de una vez Marilyn Manson con esto que se llama Exit Boone.

bandas de Medallo, además bandas que han hecho parte del Altavoz, de Rock al Parque, han estado en otros países representando el rock colombiano y pues ya suenan en Radioactiva los parceros de Los Malcavian, que también estuvieron presentes en la Rockatón 2026. Este es su último éxito, o no su último, no porque vienen más, su más reciente éxito se llama No Por, pero no es que sea por no recién, porque en el coro dice... No por ti. Ah, escúchenla, Los Malcavian.

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0: Los 21 Pilots con Drag Pad sonando en Radio Activa. Son las 10 de la mañana, 51 minutos. Y pues vamos también con el informe de las noticias. Lo que pasa en el Valle de Aburrá. Y pues para eso tenemos a Juan Carlos Higuita del Servicio Informativo. Vamos con las noticias de la mañana. Sí, señores, aquí en el Planeta Rock.
1: Hola, Cheche. Abrazo grande para todos los oyentes del Gallo de Radioactiva. Les contamos, y es muy importante insistir, que por el no ahorro de agua, hoy vuelve el racionamiento en el centro oriente y nororiente de la ciudad de Medellín. Hay alerta por el bajo nivel del río Cauca, se reporta el nivel más bajo en los últimos años. Les contamos que Daniel Quintero perdió una nueva tutela contra Federico Gutiérrez. El ejército detectó y destruyó 11 unidades mineras que estarían operando sin los permisos legales vigentes y licencia ambiental en el Bajo Cauca antioqueño. Caracol Radio conoció que existe otra versión sobre la explosión entre Segovia y Sur de Bolívar. Esta nueva información señala el Frente 4 de las disidencias de las FARC. Medellín intensifica los operativos para recuperar el espacio público. Ya van más de 20.000 intervenciones. Enteros de las inmediaciones del estadio manifiestan su preocupación por el futuro de las negociaciones con la ampliación. Panorama informativo en esta mañana de martes. El abrazo a los oyentes del Gallo de Radioactivo aquí en el Planeta Rock.
0: Gracias, Juan Carlos, por toda la información de lo que pasa en esta mañana aquí con el Servicio Informativo de Caracol Radio. Son las 10 de la mañana, 52 minutos. Escuchemos a Tame Impala con esta canción que fue la que los puso en el radar, el proyecto de Kevin Parker. Suena aquí en Radioactiva.

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2: Bueno, people, otra hora más de música desde Medallo en los 102.3 FM, saludando a la gente en Bogotá, 97.9 FM, y prepárense porque viene la Maratón del Gallo, otro año más con Maratón, además porque tendremos muchas sorpresas, bandas, hasta tenemos ganas de mandar unos oyentes a viajar y a conocer el mundo, así que muy pendientes al Gallo, que va todos los días de 6 de la mañana a 10. Y hoy vamos a tener sobredosis a eso de las 11 de la noche. Estamos haciendo especiales a todas las bandas que estarán presentes en el Festival Cordillera. Hoy me toca Fobia. Si a usted le gusta la banda mexicana Fobia, hoy a las 11 lo espero con la sobredosis, donde vamos a tener las canciones más representativas de esta banda mexicana. Y pues vamos a contarles algo que nos han revelado que tendremos en el Festival Cordillera. Bueno, mientras tanto, escuchemos a los oyentes de Radioactiva Medellín, que envían sus mensajes al 305-929-8277. Si está en Bogotá, los puede mandar al 305-534-0776 y escuchemos qué nos dicen.
3: Cheche, parcero, buenos días. ¿Bien o no?
4: Bien.
3: Parce, ¿qué tal si animamos esta mañana soleadita con un metalicazo? Sí, pues, espérate, de Memory Remains. Gracias, papá.
2: Listo, parcero, ya viene por ahí Metallica, pero antes escuchemos la más reciente canción de The Strokes que se llama Going Shopping. Esto hace parte de su nuevo álbum. Ya está listo, ya está a la venta y pues tiene sonidos muy interesantes. Son las 11:18 en Radioactiva.

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1: Otra hora más con buena música. Y pues ahí estaba Silverchair con Freak. Esa canción está en el Freak Show, si así se llama, es que está el Frogstomp, que es donde está Tomorrow, y este se llama el Freak Show. Después está el New Ballroom, y ya después de ahí le perdí el ritmo porque por cosas de la vida me tengo que ir a traer una emisora reggaetonera. Pero no me gocen, que ya, como dicen, otra vez ya me rehabilité. Ya otra vez hay persona. No seguí por allá en esos bajos mundos, pero de todas maneras ahí me queda un poquito de historia musical con Silverchair. A ver qué dicen los oyentes. 305-929-8277. Pedro Zuluaga dice: hola, Cheche, ¿cómo vamos? ¿Bien o no? Bien. Hermano, ¿me podrías ayudar con una canción? Cualquiera del álbum Beautiful Lie. A Beautiful Lie. ¿Ese álbum es de quién? ¿No es de los 10 Seconds to Mars? Sí, señor. Hágale, pues, que ya le pongo una bien bacana. ¿Quién hay por ahí? Escuchemos.
2: Cheche, Néstor, buenos días. Parce, hablas con Jorge. Uy, sería una simba acompañar esa de Metallica con una de Megadeth. Puede ser Symphony of Destruction, que ha sonado en la emisora, ¿no? O un Maiden, o un Judas. Descoja usted, mi viejo, descoja.
1: Parce, yo la verdad, le digo la verdad, me gustaría complacerte, pero mi religión no me permite poner esas bandas tan pesadas. Ay, no, que esas canciones que hablan de sangre, de pudor, esas canciones que hablan de rebeldía, esas canciones que hablan del infierno, de calaveras. No. Pero espere, yo a ver, espere que yo llamo, va a llamar al pastor que me atiende, ¿sí o no? Y la va a poner a que se ocupe, y mientras está ocupado se la pongo. Listo, hágale pues.
3: ¿Quién hay por ahí?
4: ¡Ey, Cheche! ¿Qué más pues? Saludos por allá, Bogotá, Rololandia, la rebuena para ellos. Desde Medallo, desde las montañas, por favor, escuchemos al Colíricos con la típica, porque desde septiembre
1: se siente que viene octubre. Sí, señor.
5: Bueno, ¿sabes qué? Hágale pues, un saludo para mi parcero que se llama Radio en sí, la buena. La primera canción de los Altolíricos es con el arqueólogo Cisas, ahí va. Radio MC, no se me olvida que así suenan los Alcolíricos. Ahí les pongo la típica para que le suban volumen.
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1: Bueno, vamos a darle pie a las canciones que piden los oyentes de Radioactiva. Y pues esta canción está de moda. Es de Nadia y se llama Ardiendo. Ya viene Joe con Delidja. Y también vamos a escuchar a The Police con Roxanne.

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7: Bueno, a ver. Venga para la foto. Juan Daniel, Juan Jesús, Juan Esteban, Juan Martín, Juan

celebrities, quien les damos la bienvenida a estas dos horitas del receso. Para quienes se preguntan dónde andaba Gaps, qué había pasado, pues estaba en recuperación, me dio un ataque de asma. Ya regresamos, ya volvimos, ya de nuevo en sintonía aquí en este Planeta Rock para acompañarlos durante estas dos horitas. Recuerden que voy hasta las 2 de la tarde, donde ya conectamos con Luisca Guerrero y The Classics, para que ustedes se queden súper conectados. Y estando de vuelta, pues también les traigo música nueva, nuevas canciones, porque Fontaines D.C., que anunció ya gira por Europa y por el Reino Unido, ojalá regresen a Latinoamérica, también acaba de lanzar un sencillo de su nuevo álbum Chamber Dopamine. Y llegan a este Planeta Rock con Marianne.

Down, seguimos acompañándolos en esta tarde y llega el momento informativo, el momento de recordarles que el próximo fin de semana, no este, este que viene 12 y 13 estamos en Festival Cordillera, pero el 18 y 19 de septiembre regresa nada más y nada menos que la Maratón del Gallo de Radioactiva. Para que ustedes se agenden, si tiene que pedir excusa médica, si tiene que hacerse el enfermo, si tiene que ir al médico para que no tenga que trabajar durante ese viernes sobre todo. Y el sábado pues vaya alistando esa excusa que usted va a poner en su lugar de trabajo, porque recuerde que tienen que estar conectados con nosotros 24 horas del día, Maratón del Gallo 18, viernes 18 y sábado 19 de septiembre. Aparte, ya tenemos confirmado dónde va a ser el cierre para que ustedes vayan y se revuelquen con nosotros, disfruten, mejor dicho, hagan de todo. Si quieren hasta beso de tres, pues allá miramos qué hacemos. Pero tendremos el cierre en Plaza Central el sábado 19 de septiembre. Desde las 7 a.m. estaremos en el centro comercial haciendo todo el cierre de la maratón como se lo merecen, con ustedes, con el público, con nuestra gente, con nuestros oyentes, así que yo veré de una vez programándose para madrugar el sábado, no para madrugar, ¿qué le digo? Para pasar de largo, porque recuerde que esto es maratón, así que vaya entrenando, vaya durmiendo sus horas necesarias, porque 18 y 19 de septiembre no va a dormir, tiene que estar conectado con Radioactiva y la Maratón del Gallo. Y recuerde que este año tenemos algo súper importante, y es que vamos a ayudar a reconstruir un sitio de los que el temblor del pasado 10 de agosto derribó, tumbó, dejó mal. Ya luego les estaremos contando todos los detalles de a quiénes y dónde vamos a ayudar para que ustedes también estén pendientes y para que se pongan la 10. Como lo hicieron el día de las donaciones, contamos con ustedes también para reparar un galpón, algo, un sitio comunitario. Luego les estaremos dando todos los detalles, así que alístese. Alístese y vaya ahorrando unos pesitos por ahí para ayudar a la gente que de verdad lo necesita. Y con esta información nos vamos a ir con YouTube, que trae también nueva música, nuevos sonidos a Radioactiva. Llega con Street of Dreams al aire.

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Denise, ya damos inicio y apertura a nuestra línea de WhatsApp 305-340-0776 para que vayan dejando sus mensajes. En esta hora del mediodía, ¿desde qué lugar del mundo, del planeta se reportan? ¿Qué andan haciendo? ¿Qué horas son? Si usted de pronto está al otro lado del charco, si está por allá en Australia, en China, en Japón, ¿qué horas son por allá y qué anda haciendo al mediodía de aquí de Colombia? ¿Qué andan haciendo? Cuénteselo todo. Y si quiere, también déjeme algunas peticiones que de pronto podemos complacer a algunos de ustedes. Ahí estaré leyéndolos. Recuerdo el WhatsApp 305-340-0776. Mientras me dejan sus mensajes, nos vamos a ir con una banda colombiana que nos dio una sorpresa, una colaboración con la artista René, que fue nominada al Grammy el año pasado. Y aquí los tenemos. Esto es The Mills con Si Buscan.

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Portugal de Money, Feel It Still. Les damos ya cierre a esta primera hora. Vamos llegando al final. Recuerde que nuestra línea WhatsApp está abierta a 305-3407-76 para escucharlos, para leerlos, desde donde se reportan. Que también les gustaría escuchar de pronto algunos. Los podemos complacer en esta tarde. Y sobre todo para leernos, para acompañarlos, para hacer parche del almuerzo, del corrientazo, porque hasta ahora ya está haciendo hambre. O no sé si es que yo soy muy hambrienta o desayuno muy temprano. Pero yo creo que ya bastantes de ustedes están haciendo plan para salir a almorzar en su oficina, y aquí está Radioactiva para acompañarlos. Vamos a despedir esta hora con los Deftones. ¿Qué tal si nos escuchamos Infinity Source?

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11: Bueno, ¿y qué tal si sonamos una banda de la casa? Una banda que pues lleva años haciendo buena música, nos han representado, han estado hasta en la China, estos manes. Les hablo de la AA, una canción muy bacana, recordémoslos con Living in Medellín, canciones hechas en Medallo y que suenan en

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Eran los Smashing Pumpkins con Bullet with Butterfly Wings al aire en Radioactiva. Les damos la bienvenida a esta segunda hora de las dos horitas del receso. Si usted se pregunta quién carajos me está hablando, mi nombre es Gaps, también me conocen como Gabriela, mi nombre es real, pero en Radioactiva siempre me han dicho Gaps. Y voy a estar presente con ustedes de lunes a viernes de 12 del mediodía a 2 de la tarde aquí, trayéndole los corrientazos, haciéndole más amena la tarde, acompañándolo en su hora del almuerzo. Si de pronto usted es de los que almuerza solo, o si la hora del almuerzo le toca más tarde, o si usted va para su trabajo, porque muchos también entran a trabajar a las 2 de la tarde, pues aquí estamos para acompañarlos y para traerles buenos sonidos. Así que apriete ese cinturón. Vaya subiéndole el volumen a la radio, porque en esta hora tendremos a Ghost, también a Green Day, por ahí estará Limp Bizkit, pero de una vez nos vamos a ir con Muse, que aterrizan con Be With You.

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de irnos a nuestro WhatsApp, ya tenemos algunos mensajes de nuestros fieles y queridos oyentes por acá. Saluda Orlando Mora desde la ciudad de Medellín. Gaps, ustedes siempre me acompañan durante el día trabajando en mi taller. También nos saluda Valentina López desde Madrid, España. Me dice, son las 7 pasadas de la noche, Gaps, y ya voy.

camino a mi casa después de salir de trabajar en un restaurante. Bueno, Vale, muchísimas gracias por tu saludo. También nos encontramos a Sofía Valera, me dice que se encuentra desde la ciudad de Bogotá, va camino a clase en la universidad. Uf, qué pereza las clases de las horas de la tarde, son de las que yo más detestaba en la universidad, no me gustaban para nada, prefería madrugar mil veces y meterme en la hora pico, pero bueno, a esta hora de pronto el transporte es un poco más tranquilo y para eso está Radioactiva, para acompañarlos. Y nos vamos a ir con música nueva, tenemos a una banda que viene el próximo 2 de diciembre a Bogotá, Colombia, los tendremos de nuevo en esta ciudad. A The Strokes con Julián Casablancas, con ese amor platónico de muchas de nosotras, de la juventud, de la niñez, de nuestra adolescencia, pues sí, vuelven y vendrán con la nueva gira de su último álbum, El Reality Awaits, y aquí les tenemos una canción que hace parte de ese disco, esto es Going Show.

era Green Day con Warning al aire a esta hora en Radioactiva. Gracias a todos los que andan por ahí súper pendientes. Recuerden que nos pueden dejar sus mensajes a través del WhatsApp 305-3407-76. Y recuerden que hoy tenemos partido con el Rock and Gol de Radioactiva para que estén súper pendientes desde las 5 de la tarde. Conmebol Sudamericana, cuartos de final. Independiente Santa Fe se enfrenta al Vasco da Gama y obviamente tendremos narración con más pasión y menos técnica en el Rock and Gol de Radioactiva, así que súper pendientes a nuestro YouTube arroba Radioactiva Colombia y nuestro TikTok arroba Radioactiva. Obviamente también nos pueden escuchar a través de nuestra página web, de nuestra aplicación. Descárguela, está disponible en App Store, también en Play Store, en absolutamente todas las tiendas y de los dispositivos móviles para que ustedes estén conectados. No tienen excusa de que no pueden escuchar a Radioactiva porque tienen mil maneras de hacerlo, así que listos. Y acuérdese que si usted está en nuestro canal de YouTube, dele clic al botón de suscribir y a la campanita para activar todas las notificaciones. Así le van a llegar todas, absolutamente todas las notificaciones de los videos que subimos, de los en vivos que hacemos, para que usted esté súper pendiente y no se pierda de absolutamente nada. Así que recuerden, Rock and Gol de Radioactiva a partir de las 5 de la tarde, Independiente Santa Fe contra el Vasco da Gama por los cuartos de final de la Sudamericana. Y nosotros seguimos con música. ¿Qué tal si nos vamos con Ghost? Y esto que es Hombre.

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Lastimosamente ya llega la hora de despedirnos, de terminar estas dos horitas del receso, pero ustedes no olviden seguir conectados a la programación de Radioactiva. Recuerde que a las 2 de la tarde llega Luisca Guerrero, a las 4 llegará Tato. Pero recuerden que al mismo tiempo ustedes pueden ver a través de nuestro canal de YouTube, arroba Radioactiva Colombia, Banqueados con el Champion y Carlos Alemán, para que ustedes estén conectados ahí. Buen plancito para la tarde. Estar viendo Banqueados, porque estos sí que le sacan risas a uno. Dios mío, ese par. Ay, pero bueno, ahí les dejo ese plan para que ustedes estén conectados. Y me despido con una agrupación colombiana con más de 4 décadas de carrera que lastimosamente llega al fin. Al final de ella se despide de los escenarios La Pestilencia con el último apogo, pero aparte han salido por ahí más oportunidades para verlos. También van a estar presentes en el Festival Altavoz en la ciudad de Medellín, que se llevará a cabo en las mismas fechas de Rock al Parque, del 10 al 12 de octubre. Dios mío, ese fin de semana vamos a tener Festival Altavoz, Rock al Parque y Iron Maiden. Y para los que también son amantes del mundo geek, el SOFA. O sea, lo que hay son planes para el mes de octubre, así que usted váyase alistando. Aquí llega La Peste con Es Mi Calma.

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10: El jueves pasado nos dieron una muy buena noticia, además porque ya revelaron el line-up oficial del Festival Internacional Altavoz. Y qué alegría nos dio escuchar a esta banda. Sí, ellos son Ray Gordiflón, estarán en el Altavoz y aquí lo recordamos con Feeling Down.

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Tom Petty y Free Falling. Es un placer darles la bienvenida a The Classics en Radio Activa. Buenas tardes. Abrimos el espacio con esos sonidos que nos han enamorado del rock and roll y que solo habitan los 97.9 de Bogotá, los 102.3 en Medellín, radioactiva.com y nuestra aplicación alrededor del planeta rock. Soy Luis Caguerrero, como siempre, encargado de The Classics, así que si tiene ganas de alguno de esos sonidos que son infaltables en nuestro rock list, mándemelo al WhatsApp 305-340-776. Yo le prometo a David Lee Roth, a los Dire Straits, a Blind Melon, y comenzamos con Lemonhead. Esto se llama Mrs. Robinson, es de Classics en Radio Activa. Buenas tardes.

cantaron los mismos integrantes de Blind Melon, que su canción más reconocida, No Rain, la crearon incluso antes de que empezara la banda. Y pasaba por Radio Activa el Planeta Rock al aire en The Classics. Bueno, hoy, día futbolero, no solo porque ya inició la Champions, ya por ahí se está moviendo la pelota entre el Real Madrid y el Inter, ya esta semana tenemos el cronograma de la orejona, pero es que hoy, Rock and Gold de Radio Activa, a partir de las 4:50 de la tarde, estaremos con Santa Fe enfrentando a Vasco da Gama en la Copa Sudamericana, partido de ida en esos cuartos de final, el León que es el único que está representando a Colombia a nivel internacional, obviamente vamos a apoyarlo con más pasión y menos técnica a través de nuestras frecuencias de FM, a través de Radio Activa Colombia en YouTube, también en los canales del diario AS Colombia, por doquier, hoy apoyando al León. Por ahora, yo les prometí a los Dire Straits, bueno, está en camino Sultans of Swing, una de esas canciones que hay que escuchar a todo volumen, pero también en The Classics hay espacio para esas bandas que acompañaron a muchos, a muchas a lo largo del bachillerato, en la época en que tal vez nos tocaba esperar que empezara un programa en canales como MTV o VH1 para encontrarnos con nuestros videos favoritos, o incluso por estos lados, ¿se acuerdan de Play TV? Que uno mandaba mensajes de texto, pedía videos, pues, para ese entonces uno de los artistas que siempre era protagonista era Creed. Y lo sigue siendo, porque aquí llegan con My Sacrifice a The Classics en Radioactiva.

voces que se acompañan siempre con el planeta rock y ya a esta hora tenían la banda sonora de David Lee Roth con California Girls, pasando por The Classics en Radio Activa. Recuerden, lunes a viernes desde las 2 y hasta las 4 de la tarde en hora de Colombia, con los sonidos que han marcado, han despertado, se encargaron de presentarnos el rock and roll, la buena música en nuestras vidas. Para eso está The Classics. Oiga, este fin de semana en la ciudad de Bogotá tenemos el Festival Cordillera. Sábado y domingo estaremos reuniéndonos pues con unas bandas de esas que componen el planeta rock, que tanto hemos apoyado desde siempre, como Crápula, como el Diamante Eléctrico, que tanto han marcado la historia del rock en nuestro idioma, como Andrés Calamaro. Va a haber homenaje también a un Jarabe de Palo, Los Amigos Invisibles, Capanga, Panteón Rococó, El Regreso de Fobia. Lo que tenemos de verdad es un listado maravilloso para un fin de semana que, si usted no ha venido Bogotá para vivir en Cordillera, lo puede hacer. Pero ojo, que si ya por ejemplo tiene las boletas y todavía no ha podido organizar su agenda, pues ya están los horarios también, dividido cada artista en qué tarima, todo en radioactiva.com. 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Viene Nirvana con Heart Shaped Box, pero antes una canción que originalmente llegó para darle inicio a la década de los 60. Por allá en el 61, Benny King publicaba Stand By Me, pero en el 75, exactamente en febrero, pues John Lennon, o sea, pues se mandaba un cover majestuoso de Stand By Me. Es de Classics a la

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maravilloso sonido de los Guns N' Roses, Yesterday. Es un placer darles la bienvenida a la segunda hora en The Classics del Planeta Rock. Feliz tarde para quienes de una vez van llegando por estos lados, para quienes escuchan a través de nuestras frecuencias de FM en los 97.9 en Bogotá, 102.3 en Medellín, nuestra aplicación Radioactiva o nuestra página web radioactiva.com. Buenas, soy Luis Guerrero, todavía con muchos sonidos que les estoy debiendo. Me han pedido a Metallica, a Eric Clapton, me han pedido a Oasis, a Toto. Todo lo vamos acomodando una hora más en The Classics de Radioactiva. Y para que me crean, bueno, vamos a saludar a esta hora a Gio en la ciudad de Bogotá, que andaba pidiendo a Fleetwood Mac con un sonido que se lanzaba terminando la década de los 70, exactamente en el 77, de un álbum llamado Rumors. Aquí llega Dreams. Es la maravillosa banda sonora que usted siempre encuentra en The Classics de Radioactiva.

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2: Son los artistas y los sonidos responsables de nuestro amor por el rock and roll, de nuestro amor por la música. Ahí están en The Classics de Radio Activa, lunes a viernes desde las 2 y hasta las 4 de la tarde, para que se reporten el 305-3407-76. Vea, por ejemplo, saludos para Jimena Sánchez. Hola, Luis Carlos, buenas tardes. Quisiera algo de Lenny Kravitz como I Belong to You en The Classics. Feliz tarde y feliz jornada. De una, vamos a traer a Lenny Kravitz, un multiinstrumentista espectacular que de hecho en estos tiempos está siendo muy viral, y no por su música. Y es porque resulta se estrenó como personaje en un videojuego. Es el villano a vencer en el más reciente videojuego de James Bond, que se llama First Light. Pues Lenny Kravitz es el villano. Ahí les dejo el dato a quienes son pantalleros y pantalleras y están detrás siempre de los videojuegos. Pero antes, nos vamos a ir hasta 1997 para traer una canción que yo no sé si haya alguien en el mundo que suene, toque, haga sentir la armónica tanto como Mark Feldham, un tipo que trabajó, por ejemplo, con Robbie Williams, que siempre se ha destacado por tocar la armónica. ¿Y cómo lo iban a dejar por fuera los Oasis? Que para su álbum Be Here Now, que lanzaban al final de los 90, exactamente en el 97, decidieron hacerlo parte de una canción llamada All Around the World. Desde Classics en Radio Activa, el turno para Oasis.

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un genio de la música, no solamente en el estudio cuando hace tantos experimentos y él mismo graba tantos instrumentos, sino en la tarima, donde siempre nos ha demostrado que se puede reinventar, que sabe perfectamente cómo hacer un show. Ahí teníamos a Lenny Kravitz con I Belong to You pasando por The Classics en Radioactiva. Recuerden que hoy es el partido más importante de Santa Fe, y desde las 4:50 de la tarde vamos a estar con el Rock and Roll viviendo obviamente esa cita contra Vasco da Gama. Siempre con más pasión y menos técnica, en paz, pero divirtiéndonos como debe ser el fútbol. Hoy, Rock and Roll, la frecuencia de Medellín, la frecuencia de Bogotá, en arroba Radioactiva Colombia en YouTube, en las frecuencias del diario AS Colombia. Estamos por doquier viviendo el fútbol con más pasión y menos técnica. Así que hoy Santa Fe, Vasco da Gama, y por supuesto el jueves, les voy adelantando, Millonarios contra Cali. Lo viviremos con el Rock and Roll. Por ahora en The Classics el turno es para una banda que a muchas personas les ayudó en su momento con La Tusa. Como que llegaron con unas letras y con un sonido también para poder exprimir lo que le quedaba al corazón y entender pues que también así se podía uno expresar por allá empezando el nuevo milenio, cuando íbamos a jugar, no sé, computador haciendo fila en un café internet o cosas así. Las bandas sonoras que acompañaban muchas veces podían ser las de Matchbox 20. Esto se llama Push y está al aire en The Classics.

legendario sonido que trae de banda sonora de classics se le corresponde a Eric Clapton. Change the World está al aire en Radio Activa, en la única rock de Colombia que ustedes escuchan en Medellín y Bogotá a través de los 102.3, 97.9 y obviamente a quienes se reportan desde tantos lugares del planeta rock en radioactiva.com. No olviden que en un ratito nos volvemos a encontrar con el Rock and Gol, porque hoy Santa Fe recibe a Vasco da Gama. Partidote para el León, importantísimo además, y lo vamos a estar viviendo con más pasión y menos técnica. Así que hasta dentro de un rato, siempre a vivir el fútbol en paz, pero hay que divertirse, obviamente, con el León y lo que viene con Vasco da Gama en esa Copa Sudamericana. Dale, dale el primer campeón de Colombia, y yo por ahora los dejo en compañía de Metallica. Esto se llama Fade to Black, y así les recuerdo, debemos ser más personas, no tanta gente. Feliz tarde, chao.

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14: Bueno, people, y pues a nosotros nos gusta sonar las canciones de las bandas de medallo. Y también, pues, las que hacen parte del Festival Internacional Altavoz. Vamos a escuchar esta canción de Provi que se llama Si te hice daño, aquí en Radioactiva.

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0: Canción sota del álbum Reveal del año 1998, el primer videoclip hecho en alta definición, en high definition, era R.E.M. Imitation of Life. ¿Ustedes dónde andan? ¿A qué se dedican? Cuéntenos a través del WhatsApp 305-929-8277.
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0: Bueno, people, prepárense porque en esta hora de música vamos a estar sonando canciones nuevas, vamos a estar viajando en el tiempo y también vamos a estar complaciendo a los oyentes. Así que si usted quiere canciones, ya saben cómo es de fácil. 305-929-8277. Tendremos a Kid Rock, a Sugar Ray, John Blood, Oasis, Azul Violeta, Incubus. Y pues esperemos más sorpresas en esta tarde. Ya viene en camino y de una vez Pearl Jam con Dance of the Clairvoyants. También vamos a escuchar a Bon Jovi con Living on a Prayer en un instante, porque antes les tengo lo más reciente de la banda Ecchymosis. La canción se llama Deseo y suena en Radioactiva, el planeta rock. Nuevo sonido.

Dance of the Clairvoyants, así se llama esa canción de Pearl Jam. Ya viene Incubus. También tendremos a The Struts con Body Talks. Y aquí está lo más reciente de Cage the Elephant. Nuevos sonidos en la atmósfera del planeta rock. Esta canción se llama Beaches in Tennessee.

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1: Bueno, y también tenemos canciones en nuestro idioma, así que prepárense porque les tengo una brutal. Vamos a desempolvar una viejita. Ya viene por ahí Oasis con The Hindi Times. Escucharemos a The Strokes con Reptilia. Y esta maravilla se llama Solo por Hoy. Es la banda Azul Violeta. Canciones extraídas desde la cúpula. Aquí en Radioactiva.

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1: Bueno, hoy hay rock and roll. Santa Fe contra un equipo brasilero. No sé si es Vasco de Gama, se me fue el nombre. Pero aquí en Medellín no tendremos rock and roll. Si usted quiere escuchar el partido, lo puede hacer a través de radioactiva.com, en nuestro canal de YouTube, arroba Radioactiva Colombia. Nosotros vamos a tener alternoventas, música sin nostalgia, desde las 6 de la tarde y hasta las 8 de la noche. ¡Listo! Vamos con más música. Viene Sugar Ray con RPM, revoluciones por minuto. Nothing But Tips sonará con Welcome to the DCC. Y aquí está John Blood, apoyado por la banda Smashing Pumpkins y una muy buena versión de la canción Zombie. Suena en Radioactiva, el planeta Rock.

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2: El inicio de esta hora fue de cuenta de la banda irlandesa U2 con la canción Beautiful Day, canción que está en el álbum All That You Can Leave Behind. Buena canción de U2, además porque esa canción es del año 2000 y puso a U2 como en esa edad postmoderna de la música. Aquí pues vamos a sonar buenas canciones también de los 90, tendremos nuevos sonidos y lo que ustedes pidan, listo. Por ejemplo, vamos a tener a Korn, a Billy Idol, a Green Day, a los Smashing Pumpkins, y de una vez nos vamos con tanda musical. Ya viene Evanescence con Who Will You Follow.

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2: Gracias a toda la gente que se reporta. Nos saludan desde Francia, desde Portugal, desde Italia. Más cerquita también nos saludan en Chile, en Brasil, en México. Y qué bueno que sea a través de www.radioactiva.com, donde nos escuchamos en todo el mundo. Viene por ahí algo de los Rolling Stones, se llama Start Me Up. También tendremos desde Medallo la banda Pacífico Sur, la canción Tirando el Verbo. Y este de los Smashing Pumpkins es una baladita, un bolerito rockero. Se llama Disarm y es del álbum Siamese Dream. Suena aquí en Radio Activa, el planeta rock.

Sonaba Green Day con la canción When I Come Around. Bueno, les recuerdo que hoy tenemos premier de la película Venganza, no, Código Venganza, con Jason Statham. Y será a las 7:30 en el cine de Viva Envigado. Ya los oyentes de Radioactiva saben cómo es la vuelta, tienen tus entradas. Además les van a dar crispetas, gaseosita y la premier exclusiva de esa buena película. Ya saben, 7:30 para que estén allá puntuales. Ya viene por ahí Billy Idol con Rebel Yell, la banda M83 con Midnight City, y esta es de Royal Blood y se llama 10 over 10. Nuevos sonidos en Radioactiva.

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2: Bueno, people, esta canción hizo parte de los nuevos sonidos en la temporada anterior. Ya viene por ahí Bullbeat con Wait a Minute, My Girl. También los Foo Fighters sonarán con Your Favorite Toy. Y aquí está Korn, la canción Reward the Scar. Suena en Radioactiva, el planeta rock. Ya vienen los alternoventas. Música sin nostalgia.

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1: Mejor versión de Santa Fe en Brasil.
2: Pues mire, yo sé que sobre el papel, la cosa es que Santa Fe le va a quedar muy difícil ganar en Brasil. Pero te voy a proponer algo. Santa Fe ganando allá, subidón de aire en esa camiseta que ya está muy bien, pero logrando la épica de venir de Argentina, eliminando en Brasil y esperando que Boca, lo que pase esta noche y lo que pase obviamente en el partido de vuelta. Pero Santa Fe tiene con qué. Hoy sí, estoy de acuerdo, queda debiendo. Vamos a ver con qué sale para la próxima semana. Dianita, ¿cómo te vas?
3: Me voy esperanzada en que Santa Fe volverá a hacer un muy buen partido ya de vuelta. Ya lo hizo una vez, ¿por qué no lo puede repetir? Se va grande también. Bueno, un palo, dos oportunidades muy cercanas que tuvo ahorita al final. Pero, Juanito, yo le creo a este Santa Fe. Tú dices que jugó, que no tuvo un buen partido, jugó regular, pero sí se le notaron mucho las ganas. La verdad es que de pronto los cambios al final no aportaron mucho, pero yo le sigo dando el lado positivo a Santa Fe. A remontar, a ganar mejor en el partido ya de vuelta.
2: Dianita, el jueves nos oímos, ¿no?
3: Sí, señor, muy puntuales, ahí estaremos.
2: Millonarios Cali, 8:20.
4: Sí, 8:20.
2: Bueno, ahí estaremos. Mañana, obviamente, desde las 10 de la mañana, el Rock and Gold de Laza, ahí estaremos hablando con Juan Lozano, mañana con Crispín, con Luda Ciuda, que viene mañana porque descansa Sara, y obviamente con el Chancho para hablar de lo que dejó Santa Fe, este partido contra Vasco da Gama, y obviamente lo que nos dejó la Champions y todo lo que pasará mañana. Buen viaje, Monolao.
4: Gracias, es tempranito, menos mal.
2: ¿Quién se le arruncha a usted en el viaje para allá? ¿Eh? ¿Vendedor de dulces, no nada?
4: No, hasta ahora eso solo. En el puesto.
2: ¿Qué puesto
4: 18,
2: se va?
4: 18, ventana.
2: Ventana.
5: Cobrando el pasaje,
2: sí. Obvio. Querido Cali, gracias.
6: A ustedes.
2: Siempre un placer que le rindan tan biónica.
6: Muchas gracias.
2: Nos vamos de cordillera. A Juanes, nuestro Juanes de Quimosis, pero el falso. Siempre agradecidos a Gabriela Barbosa. Por ahí estaba Steven, nuestra genios de Tropicana. Y sobre todo a ustedes que hacen posible esta vuelta. Lo empató Santa Fe y nos vamos como el Totono. Sin saborizados y muy amargos, porque la verdad sí tuvo para hacer gol, sí tuvo para generar al menos un cambio en el marcador, pero cuando la pelota no quiere entrar y si estás jugando mal, eso obviamente no es una buena combinación. Mañana a 10 de la mañana, hasta aquí el Rock and Gol. ¿Qué viene, Cale? ¿Tenemos by request un rato, no?
4: Sí, un horito de request, por ahí anda Cata haciendo turno.
2: Y a las 8 nos encontramos, yo vengo a hacerte un correo de Radioactivo. ¡Con huevos que ganamos! Y así cerramos, como dice Carlos Páez, sí. El partido queda todavía uno de vuelta.
4: Sí, no, está más que vivo.
2: Que esto no se acabe, no hay que tenerle miedo a nadie. Respeto sí, miedo jamás. Siempre con más pasión y menos técnica, obviamente, es el Rock and Gol de Radioactiva.
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